0: Son las 5 con 2 minutos.
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0: son las 5:22.
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0: 31 grados centígrados.

Son las 5 con 43 minutos. 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
9: Flachazo grupero con el reportero y a Julión Álvarez. Sale, pues evidentemente con lo suyo. Ranchero de corazón. Está estrenando, ¿verdad? Una producción bonita, Ranchero de corazón. O como quien dice, también está celebrando la música de mariachi porque es importantísimo. No deja de ser, por supuesto, Julión Álvarez y su norteño banda, pero también se la sabe con mariachi. ¡Está loco! Buenísimo, buenísimo, Ranchero de corazón, en donde vemos esta afición campirana, ¿verdad? Del Julión Álvarez y sobre todo el mariachi, que en estos momentos, neta, se agradece. ¡Corta!

son las 6:06. 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

0: Son las 6:28. 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
2: 29 grados centígrados.

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12: Flachazo grupero con el reportero. Oye, uno de los mejores álbumes, habíamos dicho en este espacio, son Las Piedras a la Luna que se aventó el buen Edén Muñoz. Pues, ¿qué crees? Que me lo nominan en los Latin Grammy, así como mejor álbum de música de banda. Y también lo pusieron como mejor canción regional mexicana, esta de La Osadía. Así es que arremangue Edén Muñoz con 2 Latin Grammy nominaciones por vía de mientras, ¿verdad? Así es que felicidades, hay que estar pendiente a ver cómo le va, porque los Latin Grammy van a ser el próximo 12 de noviembre en el Gran Arena de Las Vegas, en donde vamos a estar, ¿verdad? No, creo que mi visa no pasa ahorita, Naya. ¡Corta!
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las 7 con 4 minutos. 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

0: son las 7 con 23 minutos.
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0: 30 grados centígrados.

0: son las 7:42.
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3: ¡Flachazo grupero con el reportero! Pues mira, llegó el momento, ¿no?, de lo que viene siendo la transición en una, pues en una banda legendaria que es Bronco, que trae un sencillo, ahorita se llama Modo Amor, muy, muy sensible también, bonito, pero lo que hay que reconocer es que ya hubo una transición, como decíamos, ¿verdad? Porque la voz es totalmente de José Adán Esparza, que ya tomó el liderato, ¿verdad?, del grupo Bronco, y claro que ahí está Lupe Esparza, pero pues Pepito, ¿verdad?, ya se está rifando solo, va solo Bronco, será la nueva generación que muy pronto, ¿verdad?, los tendremos ya sin Lupe, porque él dice, yo ya me quiero retirar, ¿verdad? Así es que está canijo ver cómo un grupo hereda a sus propios vástagos. Ahí están los Huracanes del Norte también con mucho éxito, que ya son los hijos, ¿verdad? Qué bueno, loco, que siga la música, eso es lo importante, y que sea buena. ¡Corta!
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0: Son las 7:58.
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0: Son las 8:22. 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
4: 29 grados centígrados. 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

0: Son las 8 con 38 minutos. 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
2: Flachazo grupero con el reportero. Oye, el Grupo Firme se puso romántico al cantar junto con los compitas de La Herencia. La verdad es que hay un tema que se llama Amor de Antes, y sí, habla del amor de antes, de la florecita, de hacerle una cartita, de un dibujito. Es que el amor pega bonito, y Grupo Firme y Herencia de Grandes pues se aventaron esta rolita que de verdad pues enamora, ¿verdad? O describe muy bien lo que es el enamoramiento. Así es que vamos a escuchar a Grupo Firme, a Herencia de Grandes y este tema que se llama Amor de Antes, que sí conmueve, raza. Sí te hace llegar así como estrellitas en el corazón y maripositas en la panza. ¡Naya! ¡Corta!
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0: 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Son las 9:02.
1: Bienvenidas y bienvenidos a la Hora Nacional. Muchas gracias por acompañarnos.
2: Sí, muchas gracias a todos, Micha. Yo soy Leos y como cada domingo es un gustazo estar con ustedes.
1: Empezamos con el tema del ABC de las emociones, de cómo reconocerlas y pedir ayuda.
2: También hablaremos de la encuesta intercensal del INEGI.
1: Les contaremos sobre la importancia de la detección oportuna del cáncer de mama y dónde pueden recibir atención.
2: Les vamos a explicar cómo sacar una cita médica en el IMSS sin salir de casa.
1: Recordaremos a la científica mexicana Elia Bravo Hollis, conocida como la madre de las cactáceas.
2: Les vamos a contar cómo sacar su licencia permanente en la Ciudad de México y otras entidades del país.
1: Y les diremos por qué las escrituras son un escudo protector jurídico.
2: Acuérdense que pueden escribirnos a la Hora Nacional Oficial. Estamos en YouTube, Facebook, Instagram, TikTok, X, Spotify, en el número 55 34 83 42 39, y en el correo lahoranacional@segob.gob.mx. La adolescencia es una etapa de muchos cambios. Está transformando nuestro cuerpo, nuestra forma de relacionarnos y también la manera en la que entendemos lo que sentimos. Aprender a reconocer y a expresar las emociones puede ayudarnos a, si eventualmente lo necesitamos, poder buscar apoyo.
1: Si quieren más información sobre salud mental para las y los jóvenes, pueden consultar la siguiente página. Por favor, pongan mucha atención. Es www.abcdelasemociones.c.gob.mx. Y si necesitan apoyo, también pueden llamar a la Línea de la Vida al siguiente número, 800-911-2000, con atención personalizada a las 24 horas.
2: Ahora, la estrategia ABC de las emociones trabaja con tres ejes: reconocer, comprender y actuar. Y para platicarnos de esto, nos da muchísimo gusto que nos acompañe hoy una vez más la maestra Noemí Juárez Pérez, subsecretaria de Educación Básica de la Secretaría de Educación Pública. Noemí, bienvenida una vez más a la Hora Nacional. Qué gusto tenerte aquí. Ahora no para hablar de historias, sino para hablar de emociones.
3: Me da mucho gusto saludarte, Leo, Chas. Es un gran gusto regresar y sobre todo a toda la audiencia de la Hora Nacional.
1: Para comenzar, ¿exactamente qué es el ABC de las emociones?
3: Primero diría que es una estrategia nacional, y en esta estrategia nacional se atiende dos sectores del sistema educativo nacional. El primero, lo que comprende nuestra adolescencia, que son las de la educación secundaria, particularmente focalizada a las y los adolescentes de tercer grado de secundaria y todos los jóvenes de la educación media superior. Así es que en un primer momento abarca tercero de secundaria y todo lo que comprende la educación media superior. Es una estrategia nacional, están todas las entidades involucradas, estos dos niveles educativos, y lo que se pretende es dar atención focalizada a este sector de la población que, como bien lo mencionan, es un momento clave en la vida de las personas, es un momento donde estás tú nombrando, donde estás tú posicionándote en el mundo.
2: Y también empezando a reconocer y a nombrar lo que estás sintiendo, que es una cosa que queremos preguntarte por qué se considera que es tan importante como para basar un poco una estrategia entera en esa necesidad que tiene la juventud de empezar a ubicar qué siente y poder hablar de ello.
3: Así es, lo que primero que queremos es darle voz a las propias adolescencias, a las juventudes, también entender cómo se viven de maneras diferentes, que también están atravesados por otras condiciones, y lo principal es saber y reconocer qué están sintiendo, qué están pasando, qué están sobrepensando, para poder dar una atención, para poder brindar orientaciones también desde el sector salud, porque estamos trabajando, es algo muy importante de esta estrategia, que estamos las dos secretarías involucradas, educación pública y el sector salud, porque no podemos entender este derecho de la educación cuando tiene que ir también completamente ligado con el derecho a la salud, van de manera paralela. Entonces, esta importancia de que ellos reconozcan qué sienten, qué piensan, que además de todo es algo muy importante, y por qué esta estrategia es muy importante, porque deja de ver el autocuidado. O sea, no solo es el autocuidado, no es tú eres responsable de lo que sientes, tú eres el responsable de cómo salir de eso que sientes.
1: Tienes en la cabeza.
3: Por eso lo hablamos desde lo colectivo, porque el cuidarnos también es una responsabilidad colectiva, por eso debemos de brindar espacios seguros, espacios de diálogo, espacios de confianza, y uno de esos espacios donde pasan gran parte de su etapa formativa es la escuela. Entonces también por eso la escuela debe ser un espacio donde se les escuche, donde puedan puedan hablar y donde se les pueda orientar. Ya dejamos esta idea de, pues tú eres responsable de lo que sientes y sal tú como puedas, o te sientes triste porque ya deja de pensar eso, ya déjate de sentir así, sí. Cuando entendemos que es un bienestar colectivo, es un entorno social en el que se están desenvolviendo también nuestros jóvenes.
2: Noemí, entonces, abcdelasemociones.sep.gob.mx es la página.
3: Así es.
2: ¿Los materiales impresos llegaron a escuelas y familias?
3: Completamente. Pero también pueden descargarlas si hay público general interesado que quiera conocer, ¿no? Posiblemente claro. Algún docente, pero que también quiera conocer las de orientaciones de padres, madres y personas cuidadoras. Todas están en este mismo portal, se pueden descargar. Hay también sugerencias de estrategias en el aula para estas horas que se trabajan en las escuelas. Hay más materiales de difusión, de infografías y todo también lo relacionado con el uso de los dispositivos. Son dos estrategias que van de la mano. Así es que una visita que claro. Tendrá muchos materiales y orientación.
1: Sí, pues bueno, dicen sí. Por ahí, ¿no? Que nadie te enseña a ser papá, pero mira, al menos tenemos estas cosas que nos pueden guiar un poquito, ¿no?
2: Claro.
1: Así es. O un muchito.
3: Sí, esa es la finalidad.
1: Así es.
2: Pues muchísimas gracias, Noemí, por haber regresado a la Hora Nacional para platicarnos del ABC de las emociones.
3: Y muchas gracias por el espacio también aquí para darle a conocer.
1: Pues muchas gracias a ti, Noemí Juárez Pérez, subsecretaria de Educación Básica de la Secretaría de Educación Pública.
3: Gracias.
1: Y gracias a ustedes. No se vayan, tenemos más.
2: El INEGI presentó los resultados de la encuesta Intercensal 2025, que es un ejercicio estadístico que actualiza la información sobre la población y también sobre las viviendas en México.
1: Y la encuesta se levantó en más de 7.3 millones de viviendas y sus resultados son representativos a nivel estatal, nacional y municipal. Esta información permite conocer las necesidades de todas las comunidades y hacer que los servicios lleguen a todo el país.
2: Si quieren conocer los resultados, pueden hacerlo en la página inegi.org.mx/programas/EIC/2025. Hoy nos acompaña el doctor Mauricio Rodríguez Abreu, titular de la Unidad de Estadísticas Sociodemográficas del INEGI, para platicar un poquito más sobre esta encuesta. Doctor, bienvenido a la Hora Nacional.
4: Un gusto estar aquí con ustedes.
1: Al contrario, doctor.
2: Sobre todo para que nos cuente un poquito más sobre esta encuesta Intercensal 2025, ¿qué nos permite conocer esta encuesta, por ejemplo, sobre las necesidades de las distintas comunidades del país?
4: Como ya lo mencionaban, esta encuesta, primero que nada, es la más grande en la historia del instituto, en la historia de México. Wow. Con estas 7.3 millones de viviendas que visitamos, nos permite llegar precisamente a nivel municipal de información. Eso es importante porque a ese nivel solamente lo logramos con los censos de población. Entonces ahora la encuesta Intercensal nos permite justo actualizar la información de los municipios para que quienes hacen política no solamente tengan información a nivel estatal, sino que puedan focalizarla un poco mejor. Información en materia de cuántas personas viven en cada municipio, en cada entidad, cuál es la edad promedio de la población, si están asistiendo a la escuela, si saben leer y escribir, si están trabajando, cómo son las condiciones de la vivienda en las cuales están estas personas habitando, si tienen agua, servicios, internet, y bueno, hay otras muchas variables que precisamente nuestro objetivo como instituto es acercarle a la población, pero también a los tomadores de decisiones, esta información para que ya ellos puedan hacer las políticas que correspondan.
2: ¿Cuál es la diferencia entre los censos poblacionales que hace el INEGI y esta encuesta Intercensal?
4: ¿Un censo qué es? Con un censo barremos todo el país. Vamos a todas y cada una de las viviendas, tocamos la puerta, visitamos 2, 3 veces hasta que nos responden y en realidad tenemos una fotografía con el mayor nivel de detalle. Ahí llegamos incluso a nivel de manzana de brindar información para los usuarios. Ahora, en una encuesta Intercensal, esa es una encuesta, no es un censo. Tomamos una muestra de esas viviendas. Ya lo mencionabas, 7.3 millones de viviendas. Uh-huh. Eso se traduce a 1 de cada 5 viviendas del país fueron visitadas.
1: Wow.
4: Entonces, no es un censo porque no barremos todo el país, pero aún así, digamos que sí, dimos una limpiadita muy por encima, sí. Muy bien, para actualizar esa información.
2: Está increíble. Oye, ¿dónde podemos consultar estos resultados?
4: ¿Dónde está la información? Bueno, claramente en la página de internet del INEGI, www.inegi.org.mx. Ahorita van a encontrar ahí inmediatamente un enlace a la encuesta Intercensal. Instituciones como el Consejo Nacional de Población, las Secretarías de Estado, Educación, Salud, hacen su planeación. CONAPO hace proyecciones de población, actualiza las que ya tiene y muchas instancias federales pueden empezar a planear cuántas escuelas van a construir o hay que hacer más escuelas o hay que reconvertir las escuelas tal vez para atender personas de edad avanzada.
1: Claro.
4: O qué servicios de salud requerimos. Sabemos también por resultados de la encuesta que la población con discapacidad se concentra en edades avanzadas. Entonces, ¿qué servicios requiere esta población? Entonces, justo nos da esta fotografía, pero nos invita a planear hacia el futuro las necesidades de la población.
2: Oiga, doctor, ¿y qué otros datos interesantes arrojó la encuesta?
4: Bueno, primero que nada, que la población ya no crece tanto como crecíamos antes. Y eso ha modificado la estructura de la población. Por un lado, hoy por primera vez en la historia de México, una de cada 10 personas tiene 65 años o más de edad, ¿no? Entonces ya estamos entrando a esa fase de envejecimiento. Si nos vamos al extremo, digamos, hablando de personas mayores, nos vamos a los nacimientos, también lo que vemos es que ha disminuido el número de hijos e hijas. Y bueno, algo que también podríamos hacer énfasis es, como lo mencionaba, esta encuesta actualiza la información después de la pandemia. Antes de la pandemia, en términos de servicios en los hogares, por ejemplo, poco más de la mitad de los hogares en el 2020 tenía internet. Ahora supimos, gracias a esta encuesta, que 3 de cada 4, es decir, el 75% de los hogares ya cuenta con internet. Claramente la pandemia nos obligó a acelerar esta penetración del internet, y de la mano también se incrementó un poco dispositivos electrónicos, tabletas, celulares.
2: Así es. Pues muchísimas gracias por haber venido a platicarnos todo esto. Está interesantísimo.
4: Bueno, pues muchas gracias a ustedes y de nuevo cuenta invitarlos a consultar la información.
1: Muchas gracias, doctor Mauricio Rodríguez Abreu, y muchas gracias a ustedes. Ya lo saben, no se vayan.
2: Octubre es el mes de sensibilización sobre el cáncer de mama. Es un tema que requiere información clara y recordar que si tenemos cualquier cambio en las mamas, es importantísimo ir de inmediato al centro de salud.
1: La Secretaría de Salud tiene información sobre las acciones de detección.

0: invitación y por el espacio.
1: Al contrario, doctora, bienvenida una vez más. Para empezar, ¿por qué es tan importante hablar de detección oportuna, de detección temprana en el cáncer de mama?
0: Creo que es una pregunta fundamental. En el cáncer de mama y en todos los tipos de cáncer, entre más pronto los diagnosticamos, tenemos más probabilidades de cura y de tener tratamiento mucho menos agresivos y con mejor calidad de vida.
2: ¿Cuáles son los principales signos o cambios que las mujeres tenemos que estar checando y que en caso de presentarlos tenemos que ir a consultar al personal de la salud?
0: Quienes más nos conocemos somos nosotros mismos. Ante la identificación de cualquier cambio en las mamas es una alerta, hay que buscar por qué. La mayoría de las veces el cáncer de mama se puede palpar. Se palpa como una bolita, un nódulo que no duele, que puede crecer muy lentamente y que además puede no dar ninguna otra manifestación. Manifestaciones también frecuentes pueden ser cambios en la piel, secreción por el pezón, cambios en el tamaño de las mamas, que el pezón se invierta y también muy importante las axilas. Me gustaría también mencionar que no necesariamente tenemos que tocar algo y es por eso que es fundamental la mastografía a partir de los 40 años.
1: Hey, doctora, y ahorita que habla de la edad de los 40 años, ¿a qué edad hay que empezar con estas detecciones, digamos?
0: Para mí es importante un mensaje, el cáncer de mama no depende de la edad. La mediana de diagnóstico en México es de 52 años, es decir, es el momento más común. Sin embargo, puede aparecer en cualquier momento de la vida. A partir de los 18 años se recomienda la autoexploración. Se puede recomendar a los 7 días después del inicio de la menstruación, una vez al mes. Se recomienda también revisión clínica a partir de los 25 años de edad, una vez al año, y la mastografía, como lo comentaba, a partir de los 40 años de edad para la población en general. Quienes tienen familiares o hay ya más riesgo, pues se hacen consideraciones especiales.
2: Claro, porque la edad no es un factor, digamos, de riesgo, pero la genética sí, ¿no? Y hay probablemente también otros factores de riesgo que queríamos preguntarle, pues, ¿cuáles son?
0: Ese es un punto bien importante porque sí, la genética es un punto fundamental, es un factor de riesgo, pero únicamente 10% del cáncer de mama está asociado a un antecedente hereditario. La mayor parte del cáncer de mama es multifactorial, no es hereditario, y factores de riesgo, bueno, el primero es ser mujer. El segundo sí es la edad. Algunos factores hormonales pueden ser fundamentales, por ejemplo, haber empezado a menstruar a muy corta edad, antes de los 12 años, o tener una menopausia después de los 50 años. Esto es porque nuestro cuerpo ha estado expuesto a mucha cantidad de estrógeno, de hormonas, la obesidad y el sobrepeso. ¿Por qué? Porque ahí tenemos muchísimo que hacer. También el sedentarismo, se está empezando a ver qué tipo de alimentación.
1: Mujeres que tengan dudas, preguntas, alguna página de internet, algún lugar en físico.
0: Afortunadamente ya hay muchos medios de comunicación. La página del INCAN tiene también información importante acerca de cáncer de mama. Afortunadamente en la mayoría de los centros de salud ya hay y se cuenta con información. En las páginas también de la Secretaría de Salud se puede encontrar información. Y mi mensaje, aprovechando tu pregunta, es:
1: por favor,
0: el miedo no nos sirve, es común, lo tenemos que ver. ¿Por qué? Porque tenemos que tomar acción y también es un mes para acompañar a quienes están viviendo o quienes hemos tenido familiares que han vivido con este diagnóstico.
2: Ay, doctora, Alexandra Garcilaso Reyes, oncóloga médica del INCAN, le agradecemos mucho la visita.
0: Gracias por
2: la invitación. Sobre todo ese último mensaje, ¿no? Que parece que nada más un mes del año tenemos que poner atención y esto, tristemente, ojalá no fuera así, pero pues no es así, ¿no?
0: Sí, ahí estamos con compromiso para hacer las acciones necesarias.
2: Le agradecemos mucho que haya estado aquí con nosotros en la Hora Nacional.
0: Gracias.
1: Y gracias a ustedes, no se vayan.
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1: Y ahora vamos con un trámite que puede interesarle mucho a las personas que manejan un automóvil, la licencia permanente.
5: Sí, si ustedes quieren hacer este trámite, aquí les dejamos un tutorial para que sepan cómo hacerlo paso a paso.
6: Amigos y familia de la Hora Nacional, recuerden que la Ciudad de México ha extendido el periodo

0: Para tramitar la licencia de conducir permanente, todo 2026. En este espacio, te mostraremos cómo realizar este trámite fácilmente. Los interesados deben gestionar una cuenta ya de CDMX para agendar su cita, realizar el pago en establecimientos autorizados y presentar su documentación oficial en los módulos correspondientes. El procedimiento requiere que los solicitantes que realicen el trámite por primera vez aprueben un examen teórico sobre reglamentos de tránsito y seguridad vial. Aquellos que ya poseen una licencia tipo A pueden realizar el trámite de forma simplificada. Una vez obtenida, la licencia puede portarse de manera física o digital a través de la aplicación oficial del gobierno capitalino, eliminando la necesidad de renovaciones futuras. Ahora bien, revisemos algunos detalles importantes. ¿Quiénes sí pueden tramitarla? Personas mayores de 18 años. Capitalinos que nunca han tenido licencia permanente. Aquellos que ya poseen una licencia tipo A pueden realizar el trámite de forma simplificada. Conductores con licencia tipo A vencida o vigente en la Ciudad de México. Residentes del Estado de México y quienes la tuvieron antes de 2017, así como aquellas personas que requieren una nueva emisión por actualización de datos o daño en el plástico anterior. ¿Quiénes no pueden tramitarla? Personas de otros estados que no radiquen en la Ciudad de México o en el Estado de México. Quienes ya tengan su licencia permanente en buen estado o quienes no aprueben el examen teórico o no realicen el pago. Pasos a seguir. Crea tu cuenta llave CDMX. Busca el trámite licencia permanente en llave.cdmx.gob.mx. Genera tu línea de captura. Realiza tu pago. No olvides borrar tu comprobante. Agenda tu cita en el módulo más cercano. Para agendar la cita, ingresa con tu cuenta llave CDMX al sistema de cita. Selecciona la opción evaluación. Elige licencia permanente y selecciona el módulo y horario. Si no encuentras disponibilidad en la sede de tu preferencia, revisa en otras alcaldías o intenta en distintos momentos del día, ya que los espacios se liberan temprano por la mañana. El día de la cita, entregas tus documentos, te toman la fotografía y biométricos e imprimen tu licencia, así de fácil. Importante, el examen se puede realizar en línea a través de la plataforma digital oficial o de forma presencial en las computadoras habilitadas en los módulos de la Secretaría de Movilidad, CEMOVI. Y recuerda que puedes realizar este trámite en Ciudad de México, Oaxaca, San Luis Potosí y Tamaulipas. Acércate a la página de tu entidad correspondiente y si te sirvió esta guía o quieres saber más acerca de otro trámite o servicio, escríbenos al correo electrónico lahoranacional@cegop.gob.mx y sigue nuestras redes oficiales de La Hora Nacional Oficial en Facebook, Instagram, TikTok. Suscríbete a nuestros canales para no perderte estas cápsulas informativas. Hasta la próxima.
1: Tener una escritura pública no solamente da certeza jurídica, también puede convertirse en una herramienta para prevenir problemas como el fraude o el despojo.
2: Y es que muchas veces las personas creen que basta con tener un contrato privado o un recibo. Para hablar de la importancia de escriturar y de cómo podemos proteger nuestro patrimonio, nos acompaña el notario Guillermo Vigil Chapa.
1: Ahora, antes de entrar en materia, les recordamos que pueden tener más información y orientación sobre este y cualquier otro tema relacionado en la página del Colegio Nacional del Notariado, que es www.notariadomexicano.org.mx. Ahora sí, notario, bienvenido de vuelta a La Hora Nacional.
3: Qué amable, gracias por la invitación.
1: Oiga, ¿por qué se puede decir que una escritura pública funciona algo así como con un escudo protector para no perder un inmueble?
3: Claro, en el Colegio de Notarios siempre estamos impulsando esta protección, este escudo protector, que va en dos sentidos. Uno, hay que tener las propiedades escrituradas y después inscritas en el registro público de la propiedad. Y eso es lo que realmente nos va a dar la certeza y la tranquilidad de que la propiedad es nuestra y está a nuestro nombre. Y el día de mañana que alguien haga una controversia respecto de esto, tenemos todos los elementos para poderlo acreditar. Ese es nuestro escudo protector desde el punto de vista legal. Ahora, en el Colegio de Notarios también nos hemos preocupado porque este escudo protector vaya en otro sentido. Hemos implementado medidas de seguridad en los documentos que entregamos a los interesados. Las escrituras como tal las conserva el notario y le entregamos a los interesados una copia certificada que le llamamos testimonio. Ese testimonio es el que circula y nos hemos preocupado también porque tenga medidas de seguridad. Quinegrama, marca de agua, códigos bidimensionales. O sea, tienen muchas cosas esos documentos para que sepan que están viendo un documento expedido por un notario de la Ciudad de México. Si hay dudas, también el Colegio de Notarios puede ayudarnos. 55 11 18 19. Se habla al Colegio de Notarios. Se puede consultar también la página del Colegio de Notarios de la Ciudad de México, colegiodenotarios.org.mx. Ubica tu notaría y ahí puede uno hablar a la notaría y corroborarlo. Independientemente de que traen un código que se puede leer con un teléfono, uh-huh, y ahí viene toda la información y podemos saber que coincide o no coincide y si estamos en presencia de un documento que es bueno o un documento apócrifo.
2: Ah, bueno. Hay documentos que avalan la propiedad que tiene uno, pero pueden ser muy viejos, de casas muy viejas tal vez. ¿Conviene hacer este proceso de nuevo para tener estos documentos con estas medidas de protección que usted nos está platicando?
3: Ya no se puede hacer porque esas medidas son actuales en base a la tecnología actual. Lo único que tienen que ver es que efectivamente el título que tienen sea una escritura expedida por un notario. ¿Cómo se puede verificar? Siempre hay un sello de autorización. Hay una rúbrica. En la parte de atrás hay datos de inscripción en el registro público de la propiedad. Esa es la manera en que lo pueden hacer. Y si tienen dudas, contacten al notario. Si el notario ya no está en funciones, contacten al Colegio de Notarios y pueden salir de dudas. Martes, miércoles y jueves de todas las semanas tenemos consultoría gratuita y pueden ir simplemente para decir: oiga, notario, tengo una duda, este documento que tengo, ¿es una escritura con la que acredito en la propiedad? Y ahí se sientan con un notario, revisa la documentación y les decimos si sí es y si no es, ¿cuál es el proceso para que la puedan obtener?
1: Ah, perfecto, pues motivo más para visitar al notario de confianza.
3: Así es.
1: Muchísimas gracias por habernos acompañado una vez más aquí en La Hora Nacional.
3: Muchísimas gracias por la invitación.
2: Notario Guillermo Vigil Chapa, gracias. Y gracias a ustedes, por favor, no se vayan, esto se va a poner mejor todavía. Los jardines botánicos son espacios donde se conserva, se estudia y se comparte la diversidad vegetal. En México hay alrededor de 40 jardines botánicos que resguardan miles de especies.
1: Nuestro país es uno de los grandes centros de diversidad de cactáceas, muchas de ellas endémicas y son parte de nuestros paisajes, de nuestra alimentación y hasta de nuestra identidad cultural.
2: Por eso estudiar las cactáceas ha sido muy importante para conocer y conservar nuestra biodiversidad. Y en esta historia hay una mujer que dedicó prácticamente toda su vida a hacerlo, la bióloga Elia Bravo Hollis, pionera de la botánica mexicana y una de las grandes especialistas en cactáceas de nuestro país.
1: Ella publicó el muy famoso libro Las Cactáceas de México, hizo muchísimas expediciones y su trabajo fue fundamental para el desarrollo del Jardín Botánico de la UNAM, que fue inaugurado en 1959. Vamos a conocer un poquito más sobre su historia.
4: Elia Bravo Hollis fue una de las pioneras de la investigación en ciencias biológicas de nuestro país. Nació en la Ciudad de México el 30 de septiembre de 1901 y en 1918 entró a la Escuela Nacional Preparatoria. Ahí tomó clases de biología con el profesor Isaac Ochoterena, quien, con ayuda de sus alumnas y alumnos más destacados, entre ellos Elia, formó el Departamento de Biología, semilla del futuro Instituto de Biología. Al concluir el bachillerato, Elia Bravo decidió estudiar biología. Contra los deseos de su familia y a pesar de que esa carrera universitaria aún estaba en proceso de formalización, Elia inició sus estudios en 1924, junto con su colega Leopoldo Ancona, tomando clases en la Escuela de Medicina y en la Escuela de Altos Estudios. Finalmente, Elia se recibió como la primera bióloga de México. Al mismo tiempo que la Universidad Nacional obtenía su autonomía, en 1929, se fundó el Instituto de Biología, donde Elia Bravo fue nombrada encargada del herbario y comenzó a enfocarse en la botánica. En esos años, el gobierno buscaba que las investigaciones de la UNAM se ajustaran al proyecto nacionalista, Así que el profesor Ochoterena le encargó a Elia el estudio de las cactáceas, una familia de plantas características del paisaje mexicano y a las que Elia se dedicaría con pasión el resto de su vida. En 1931, Elia recibió la maestría en Ciencias Biológicas por la UNAM, con su tesis Contribución al conocimiento de las cactáceas de Tehuacán. En 1937, después de 5 años de arduo estudio y recolección de especies, publicó la primera edición de su obra magna, Las Cactáceas de México, una enciclopedia botánica en torno a esa vasta familia vegetal que demuestra su importancia biológica, cultural, ritual y económica. Durante sus años como investigadora, Elia fundó la Sociedad Mexicana de Cactología en 1951 y exploró casi todo el país. En muchas ocasiones, por la falta de carreteras y las limitaciones financieras, viajó acompañada de otras y otros investigadores, como la bióloga especialista en insectos y mariposas, Leonila Vázquez, para apoyarse mutuamente en sus prácticas de campo. De esta manera, Elia logró tener alrededor de 160 publicaciones, 60 descripciones taxonómicas y 59 cambios de nomenclatura, así como viajar a Estados Unidos, Panamá y Brasil para compartir sus avances científicos. En su honor, actualmente existe la colección Jardín del Desierto Elia Bravo, en el Jardín Botánico de la UNAM. El Jardín Botánico Elia Bravo Olis, en Zapotitlán, Salinas, Puebla. Y al menos 6 especies de cactáceas y una subespecie hacen referencia a su nombre y apellido, como la Heliobravoa chende, la Areocarpus bravoanus, Opuntia bravoana o la Opuntia eliae. Tras varios años de estudiar, analizar, enseñar, clasificar y divulgar el valor de las cactáceas, Elia Bravo Olis, también llamada Madre de las Cactáceas Mexicanas, falleció el 26 de septiembre del 2001 en la Ciudad de México. Elia escribió Memorias de una vida y una profesión, obra que fue publicada después de su fallecimiento. En sus últimas líneas, poco antes de cumplir casi 100 años, escribió: espero sinceramente que las generaciones de biólogos que me sucedan y todos aquellos que aman la vida sepan conservarla.
2: Y hasta aquí la primera parte de La Hora Nacional. No se vayan, todavía tenemos más información de servicios, salud, cultura y opciones para conocer nuestro país.
1: Antes de irnos, queremos mandarle saludos a Verónica Muñoz Centeno, Sergio Ponce, Carlos Alberto Álvarez, José Luis Hernández Álvarez, Marcela García Pérez y Gerardo Domínguez.
2: También a Edgar Bennett Bucio, Yadira Elías, Oscar Sánchez, Luis Gutiérrez, Alfonso Rosas, Sandra López y Vanessa Guerra. Muchas gracias por acompañarnos todas las semanas.
1: Recuerden que nos encuentran como La Hora Nacional Oficial en YouTube, Facebook, Instagram, TikTok, X, Spotify y en el número 553483-4239. También nos pueden mandar un correo electrónico a lahoranacional@segob.gob.mx.
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6: Sinaloa, buenas noches. Qué gusto contar con su atención en un nuevo programa de La Media Hora Estatal. Como cada domingo, lo invitamos a recordar pasajes de nuestra historia y a celebrar nuestra cultura y gastronomía, además de presentarle temas actuales sobre salud y sociedad que debemos conocer. Soy Gabriela Ríos. ¿Qué les parece si iniciamos? Amigas, amigos, Juan Manuel Esparza nos invita a pasar a la cocina de los sabores y aromas de Sinaloa para platicar de uno de los manjares que nos ofrece el mar, el camarón. Referido también como el oro rosa del Pacífico sinaloense. Es un marisco versátil que ha inspirado cientos de recetas y formas para disfrutarlo. Crudo, cocido, asado. ¿Usted cómo lo prefiere?
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8: Hay sabores que no necesitan presentación porque apenas llegan a nuestra mesa, sabemos que algo está por comenzar, que en Sinaloa uno de esos sabores tiene bigotes, tiene cola y vive en el mar. Los esteros y las manos de quienes durante generaciones han hecho de la pesca una forma de vida. Sí, el camarón sinaloense, historia del oro rosa de Sinaloa. Muchas gracias, Gaby. Buenas noches, querido auditorio. Qué placer saludarte una vez más en los sabores y aromas de Sinaloa. Soy Juan Manuel Esparza. Y este domingo, precisamente, te quiero platicar acerca del camarón sinaloense. Cuando llega a finales de septiembre, y ahora principios de octubre, para muchos sinaloenses también llega una temporada muy esperada, la del camarón. Pero detrás de ese producto que hoy encontramos en un aguachile, en un caldo, en unas empanadas, en un ceviche, o simplemente unos camarones preparados con limón y chile, existe una historia muy profunda. La relación de Sinaloa con el camarón comenzó mucho antes de que este producto se convirtiera en uno de los grandes protagonistas de nuestra gastronomía. Las comunidades asentadas cerca de nuestras costas y esteros aprendieron a aprovechar la riqueza que tenían enfrente de ellas: peces, moluscos y crustáceos que formaban parte de su alimentación cotidiana. Con el paso del tiempo, la pesca se convirtió también en una actividad económica y en una forma de vida. Comunidades de la costa sinaloense crecieron alrededor del mar y de los sistemas esteros y lagunas, y el camarón comenzó a ocupar un lugar muy especial. Y hay un dato que ayuda a dimensionar la importancia de este producto. Sinaloa es hoy el principal productor de camarón del país. La historia de su cultivo comenzó a tomar forma desde la década de los 70. En 1972 se construyeron los primeros estanques experimentales en la laguna de Huizache, al sur de Sinaloa. Y fue en el año de 1983, en Las Grullas, municipio de Ahome, cuando se obtuvieron las primeras cosechas comerciales de camarón cultivado. Desde entonces, la actividad creció hasta convertir al estado en una potencia camaronícola. Y para tener una cifra concreta, durante el 2025, Sinaloa produjo 153.301 toneladas de camarón de acuerdo con los registros de Conapesca, recopilados por el gobierno del estado. Esa producción representó el 47.2% del valor nacional, con ingresos de aproximadamente 12,360 millones de pesos. Es decir, cuando hablamos del camarón sinaloense, no estamos hablando solamente de un ingrediente de nuestra cocina. Hablamos de una actividad que durante décadas ha generado alimento, empleos, economía y una profunda identidad alrededor del mar. Pero hay algo interesante: el camarón no solamente se come, también se conserva. Antes de que existieran refrigeradores en cada casa, secar y salar los alimentos era una manera de prolongar su vida. Y así surgió también una de las presentaciones más tradicionales, el camarón seco. Y ese camarón terminó viajando de las comunidades costeras hasta las cocinas de todo el estado. Con él se preparan caldos, sopas, guisos, salsas, diferentes recetas familiares. Hay un ceviche de camarón seco delicioso. Después llegaron nuevas formas de prepararlo y nuestra cocina hizo lo que sabe hacer muy bien: agarrar un ingrediente, ponerle identidad y hacerlo nuestro. El camarón terminó convertido en protagonista de ceviches, aguachiles, cócteles, camarones empanizados, al mojo de ajo, a la diabla, y bueno, una interminable forma de prepararlos. Y quizá por eso octubre tiene un sabor diferente en Sinaloa, porque detrás de cada camarón que llega a nuestro plato hay una historia de mar, de trabajo, de familias, de pescadores y de comunidades que han aprendido a mirar mirando hacia el agua, mientras nosotros miramos nuestro plato con un delicioso camarón. Nos escuchamos el próximo domingo, seguramente con más sabores y aromas de Sinaloa. Buena noche.
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10: Amigos de Sinaloa, muy buenas noches tengan todos ustedes. En nuestro Espacio de Cultura, hoy tenemos el honor de tener aquí a un gran artista del doblaje, pero sobre todo un ser humano maravilloso. Se trata de Héctor Lee Vargas, que pues conocemos mucho de lo que él, las voces de él que le ha prestado a otros artistas, y pues nos da mucho gusto tenerlo aquí en Sinaloa. Y pues primero que nada, bienvenido a Sinaloa.
11: Muchísimas gracias, me siento muy contento,
10: apapachado
11: de, porque todos son, tienen una actitud muy agradable, muy bondadosa hacia mí, y entonces con un gran ánimo vengo aquí. Mi gran amigo Omar tiene la bondad de invitarme a tan bonitos eventos como el que vamos a tener en el día 4 a las 12:30. Vamos a volver otra vez al Teatro Pablo de Villavicencio y vamos a estar ahí dando autógrafos, tomándonos fotos, pues para seguir con el show, para seguir con la variedad.
10: Tiene una voz poderosa. ¿Cómo inicia usted en el doblaje y cómo se ha transformado en todos estos años el doblaje en México?
11: Esa es buena pregunta. Yo me inicié por accidente.
10: A ver.
11: Sí, porque me dejaron un trabajo ahí cuando iba a la secundaria de doblar unos tubos, y busqué en la sección amarilla cómo doblar los tubos. Decía un comercial: no se apure, la cosa es sencilla, busque tal cosa en la sección amarilla, ahorre tiempo, dinero y esfuerzo. Y busqué la sección amarilla y encontré doblaje de voces y pregunté: ¿y qué es eso? Me dicen: pues el doblaje de voces es que llegan las películas de otras partes, de otros países, principalmente de Estados Unidos, y son traducidas, adaptadas y dobladas por actores al español. Porque en aquel tiempo casi eran puros actores de cine, de teatro, de televisión.
10: Los que hacían el doblaje.
11: Los que hacían el doblaje, sí. Ahora ya, como dicen, ya cualquier hijo de vecino hace doblaje. Porque pues bueno, se ha diversificado. Tiene su chiste para que quede de una forma... Lo que le gusta al público es que quede creíble.
10: Exacto.
11: Por eso hay personajes muy marcados, como son Homero Simpson, como es Goku, y los actores Humberto Vélez y Mario Castañeda están muy identificados precisamente porque les dan la característica de autenticidad, de veracidad, que pues ven que son personajes muy bien hechos. Y obviamente pues la diferencia de cómo era el doblaje antes en la actualidad pues es muy marcado, porque antiguamente uno doblaba viendo una pantalla de cine y se doblaba en cinta magnética. Uh-huh. Actualmente pues ya es un monitor de televisión y se graba en una computadora, o si es a vía remota con un sistema de Session Link, pero básicamente pues es lo mismo, ponerles la voz a personajes que hablan en otro idioma.
10: Suena sencillo, pero ¿qué cosas de este pasado, cuando había menos tecnología, no tienen en la actualidad, ahora que hay muchísima tecnología? ¿Qué cosas extraña de esos personajes emblemáticos que usted hizo, ¿no?
11: Principalmente el profesionalismo y a continuación las voces. Las voces eran muy bonitas, tenían voces preciosas, ¿no? Que yo conocí, que eran muy características, y que en la actualidad, pues como dicen, no lo digo yo, lo dicen muchos, que suenan iguales.
10: Uh-huh. Entonces, esto de la IA, ¿qué opina? Que también a través de forma artificial se puede doblar una voz.
11: Ah, no, sí, se puede hacer muchas cosas con la inteligencia artificial. Afortunadamente en México ya está legislado para que sea un delito el presentar trabajos de doblaje, cosa que no les gusta a las compañías porque se podrían ahorrar mucho dinero.
10: Claro.
11: De por sí son algo que diferencia mucho del doblaje en el pasado al doblaje actual, es el pago. Antes era muy bien pagado el doblaje.
10: Uh-huh.
11: Y ahora ya no. Ahora uh-huh. es muy mal pagado y tardan mucho tiempo en pagar.
10: Qué triste, ¿no?
11: O sea, si me dicen los muchachos que les aconseje, pues la verdad es que es triste, pero es mal pagado, ¿no?
10: Uh-huh.
11: Y luego se molestan, se enojan porque uno menciona que hay una mafia del doblaje y ellos dicen, no, lo que pasa es que llamamos nada más a nuestros amigos. Pues eso y mafia es lo mismo, ¿verdad?
10: Claro.
11: Ajá, yo lo puedo decir y a muchos luego les incomoda, les molesta.
10: Uh-huh.
11: Pero pues hay que decir la verdad, ¿no? Para que las nuevas generaciones que haya
10: sepan
11: a lo que se van a enfrentar. Sí, así como dices tú de la IA.
10: Uh-huh.
11: Pues, o sea, la IA supuestamente no puede entrar en el doblaje.
10: Uh-huh.
11: De hecho, ya lo han hecho.
10: Uh-huh.
11: Pero pues queda bien chafa.
10: Claro, porque voz humana tiene sus
11: sentimientos. Sí, tiene la voz humana, tiene sus matices, tiene sus ritmos, tiene sus colores,
10: uh-huh.
11: tiene una forma interpretativa humana.
10: Así es.
11: Entonces, pues nada lo va a poder suplir.
10: Claro, de sus personajes, mencióneme así un top de 5 de los que más lo han divertido, los que más le han significado en su vida profesional.
11: Ah, claro. Pues hay varios personajes, por ejemplo, el perico de Aladín.
12: Uh-huh. Iago, el perico de Aladín. Sí, si el rey se me vuelve a dar de esas horrendas galletas, lo voy a convertir en jalea. Ya me tiene harto.
10: Ay, qué hermoso.
11: ¿Verdad? Ese es un personaje.
13: O el pingüino de Batman. He venido directamente desde Ciudad Gótica. Sí, para nombrarme el nuevo alcalde.
11: Ese es otro personaje.
10: Hermoso también.
13: El gran Kaiosama de Dragon Ball Z, de la Batalla de los Dioses. Hola, terrícolas. Quiero invitarlos a mi concierto, donde voy a estar interpretando unos temas muy bonitos. Puros temas de monos chinos. Y los que no vayan son unos cabezas huecas.
10: Qué hermoso, cada uno. Antes de delinear un personaje, ¿usted se lo imagina? ¿Le dicen las características o cómo es el proceso?
11: Bueno, tú lo ves en el idioma original.
10: Uh-huh.
11: Ya nada más lo tienes que hacer en el idioma, en tu idioma. Por ejemplo, si el personaje dice,
13: My name is Oswald Cobblepot, the penguin.
11: Pues dices,
13: mi nombre es Oswald Cobblepot, el pingüino.
11: Darle la interpretación uh-huh. que tiene, ¿no?
10: Y de su cosecha sí le mete a veces o no lo deja.
11: Claro, claro. Bueno, uh-huh. Antes sí te dejaba. Uh-huh. Ahora casi no. Uh-huh. Casi no. Sí.
10: Oiga, qué placer platicar con usted. ¿Qué le pudiera decir a las nuevas generaciones, a toda esa gente que lo admira tanto por tantos años de trabajo? ¿Qué les puede decir? ¿Qué hay dentro de usted? ¿Qué hay en esa voz?
11: Pues les puedo decir que me sigan admirando y que vayan a verme al teatro y que vayan a verme al cine, uh-huh. ¿verdad? Y al Teatro Pablo de Villavicencio, uh-huh. para que si realmente me admiran, pues podamos platicar, tomarnos una foto, grabarles un audio y escribirles un autógrafo en algunas de mis ilustraciones, de mis prints, como dicen los chicos
10: ahora.
11: Uh-huh. Me traje unos prints muy bonitos, uh-huh. para autografiárselos. Entonces, pues me va a dar mucho gusto recibirlos.
10: Muchas gracias. Qué bonito tenerlo aquí en Sinaloa. Muchas y pues gracias. Esperamos seguirlo teniendo por muchos años más. Y gracias por la entrevista.
11: No, encantado. Gracias a ti por entrevistarme, chata.
10: Oiga usted.
11: Ahí está el detalle. Les mandamos un fuerte abrazo a todos mis amigos culichis. ¿Verdad?
10: Y de todo Sinaloa.
11: De Guasave, de Mazatlán.
10: El nombre está bien grandote, Sinaloa. Muchas gracias.
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14: Saludo a la audiencia de la media hora estatal. Soy Teodoso Navidad Salazar y esto es Sinaloa, pasajes de nuestra historia. Bueno, pues viajando por los pueblos de Angostura y conociendo la trayectoria de personajes nativos de estas fértiles tierras, llegamos a San Antonio, una comunidad comisaría perteneciente a la Alcaldía Central. Este rancho fue paso obligado de las diligencias que prestaban el servicio de pasaje entre Topolobampo, Playa Colorada y Angostura, después de haber salido del fuerte. Para el año 1902, San Antonio era celaduría de Angostura. Hay un dato interesante que señala que el 21 de enero de 1937 fue publicado en el Diario Oficial de la Federación la resolución presidencial dotando a 198 campesinos de la comunidad con 1.231 hectáreas. Un personaje nativo de San Antonio es Carlos Bell Castro, músico y cronista, que nació en mayo de 1940. Sus trabajos sobre poesía y música han sido publicados en El Sol de Sinaloa. Él vive actualmente en la comunidad de Oso Viejo desde 1973. Es ejidatario y fundador del museo comunitario que lleva su nombre. Forma parte de la Asociación de Historiadores y Cronistas del Estado de Sinaloa. Y luego, pues, de aquí, de esta comunidad de San Antonio, nos vamos a San Isidro, que en 1902 alcanzó el rango de celaduría en Angostura. Hay un pasaje histórico importante. La historia señala que en las inmediaciones de la bajada de este núcleo de población fue asesinado Melquiades Camacho, apodado El Viejo. Esto fue en agosto de 1940, cuando regresaba de la ciudad de Guamúchil después de atender algunos asuntos oficiales. Lo acompañaban su hijo Arturo, de 9 años, Juan Burgos, comandante de la policía de Angostura, el profesor Francisco Argüelles y su hermano Alejo. En la emboscada también murieron su hijo Arturo y el comandante de la policía, logrando escapar el profesor Argüelles, quien se hizo pasar por muerto, y Alejo, que pudo huir de las balas. Melquiades Camacho, El Viejo, fue un destacado líder social que asesoró a los campesinos para la formación de los comités agrarios y sindicatos. Su lucha tuvo los frutos deseados, logrando las dotaciones de los ejidos de la región: El Ébano, San Antonio, Los Horcones, Aluey, Angostura, La Esperanza, Batamoto, solo por mencionar algunos. Cabe destacar que primero fueron dotaciones provisionales en 1935 y luego resueltas por el presidente Lázaro Cárdenas en 1937. Tal vez la muerte de Melquiades Camacho, El Viejo, haya sido producto de su actividad en la búsqueda de la formación de ejidos en esta comunidad, en esta región de Angostura. Y de aquí nos vamos al Saucito, que en 1902 era celaduría de Angostura. Actualmente el Saucito es comisaría en la sindicatura de Lilama. Aquí nació, en esta comunidad, el Saucito, nació don Juan Angulo en 1896, uno de los pioneros en el cultivo de garbanzo. La variedad creada por él a base de tesón fue denominada garbanzo español inmunizado, Después obtendría la variedad breve, que revolucionó el cultivo, trayendo mejoras en la comercialización en mercados como España, Cuba, Colombia y Brasil, por mencionar algunos países. Otro personaje que nació en el Saucito en abril de 1915 fue don Rosendo G. Castro, quien se destacó como líder obrero. Trabajó en el ingenio azucarero de El Dorado y en el campo 8 del ingenio Los Mochis, hoy ejido 9 de diciembre. Junto con otros líderes, organizó a los obreros de la compañía azucarera de Los Mochis para luchar por mejores prestaciones laborales. En 1935 fue elegido delegado de la Unión de Obreros y Campesinos del Norte de Sinaloa. Al año siguiente, organizó a los obreros y campesinos de los ingenios de Navolato y El Dorado, y luego fue su representante ante la Junta de Conciliación de Arbitraje. Por su destacada participación en esta lucha, fue elegido secretario general del Sindicato Nacional de Trabajadores de la Industria Azucarera. En 1940, Rosendo G. Castro fue diputado federal. En 1945, dentro del local, donde se festejaba la solución a los problemas de los obreros del ingenio de Tamazula, Jalisco, fue muerto a balazos por Miguel Montaño, después de una discusión sin importancia, por lo que se consideró que ese hecho fue un acto políticamente planeado. Y bueno, desde el Saucito nos vamos a Toberi, que es una comisaría en la alcaldía central. El nombre era utilizado por los indígenas para designar cierta clase de pescado. Un dato histórico es que en este municipio, en este antiguo asentamiento humano, se detenía la diligencia que prestaba el servicio de pasaje en su recorrido desde el fuerte, pasando por Toporobampo, con destino final en Playa Colorada. Tobería o Toberi fue celaduría de la alcaldía de Angostura en 1902. Y bueno, de aquí nos vamos a La Tuna, comisaría de la sindicatura de Albay, en este lugar donde nació Cristino C. Romo en 1894, que fue condiscípulo de Gabriel Leiva Velázquez. Trabajó en el periódico La Voz del Norte, propiedad de don José Sabás de la Mora. Aprendió tipografía bajo la conducción de Crescencio Corona. Esto le sirvió para continuar en el campo de la información en Guaymas, El Fuerte y Hermosillo. Aprendió telegrafía y se empleó en ferrocarriles. Ejerció el comercio y la agricultura ya establecido en Guamúchil, Sinaloa, en 1916. Fue regidor por Guamúchil en el ayuntamiento de Mocorito y síndico también de esa comunidad. Hombre de ideas liberales, perteneció a la logia masónica simbólica número 9, a donde se afilió en 1919. Fue fundador del Banco del Noroeste de México, Sinaloa Motors, almacenadora de Sinaloa, comercial de Guamúchil, entre otras muchas empresas que emplearon a miles de personas en la región. A través de la Fundación Cristino C. Romo, apoyó a miles de estudiantes de escasos recursos económicos. Falleció el 5 de enero de 1979. Como reconocimiento a su trayectoria, su nombre fue impuesto al Centro de Estudios de Bachillerato Tecnológico y de Servicios número 45. El Ayuntamiento de Salvador Alvarado le otorgó la medalla al mérito post-mortem en 1988. Y para finalizar, nos vamos a La Unión, perteneciente a la Alcaldía Central, donde nació el destacado historiador Herberto Sinagawa Montoya en 1930. Un brillante periodista e historiador, fue reportero del Sol de Sinaloa y después director del mismo periódico. Se desempeñó como responsable de la edición de noticiarios de Canal 3 de televisión. Su obra literaria es muy vasta. Colaboró en distintos periódicos y revistas locales y nacionales. Fue un investigador acucioso. Publicó Sinaloa, Historia y Destino, edición que ha sido reimpresa en más de 3 ocasiones. Además, publicó también El Agua al Revés, Sinaloa, Agricultura y Desarrollo, Juan de Dios Batis, Geografía, Música de Viento, Magia y Esplendor de Angostura. Ha publicado las novelas Fácil de Arder y El Derrumbe del Infierno. Las biografías de Juan de Dios Batis, como ya lo comenté, y de don José Ángel Espinosa Ferrusquilla, este destacado compositor de música ranchera, originario de Choix. Herberto Sinagawa Montoya desempeñó tareas en la administración pública del Ayuntamiento de Culiacán y publicó sus trabajos en distintos periódicos, como ya lo comenté, en El Sol de Sinaloa, El Debate y en un sinfín de revistas culturales locales y nacionales. Herberto Sinagawa fue ejemplo para las nuevas generaciones de investigadores. Falleció el 6 de abril de 2018. Bueno, y por el momento concluimos este viaje por estas fértiles tierras del municipio de Angostura. Esto ha sido todo en Sinaloa, pasajes de nuestra historia. Soy Teodoso Navidad Salazar, hasta la próxima. Muy buenas noches.
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15: La pobreza, la desigualdad, la violencia y la vulnerabilidad colocan a las mujeres y niñas en situaciones que pueden ser aprovechadas por redes y personas que lucran con sus cuerpos. El 23 de septiembre es el Día contra la Explotación Sexual y Trata de Mujeres y Niñas. Las mujeres y las niñas no somos mercancía. Para hablar de esto, doy la bienvenida al abogado, doctor en Derecho, Osvaldo Miranda.
16: Hola, muy buen día a tu auditorio. Y bueno, hoy nos toca platicar un poco sobre la explotación sexual y trata de mujeres y niñas. Algo importante aquí, recordemos que esta explotación, el por qué se da, y esta explotación con fines sexuales, se da a través del sometimiento. Someter, que es cuando se va la fuerza, cuando se agrede, y a partir de esos momentos hay violencia. Y puede ser una violencia económica, puede ser una violencia física, puede existir una discriminación, y esto para fines sexuales. Puede ser con mujeres ya mayores de edad o con niñas de cualquier edad, que puedan involucrarlas, ojo, puedan involucrarlas en estos puntos. ¿Y por qué se da esta parte de involucrarlas? Porque pueden ser engañadas, pueden ser amenazadas, pueden ser violentadas por un tema de poder, inclusive hasta sus propios familiares pueden, a través de una amenaza, y abusar de ellas.
15: En Tlaxcala se ha conocido una red que existía en donde incluso hombres les proponían matrimonio a ciertas mujeres, y ya que les decían que sí, y ellas creían que eran sus esposos amorosos, pues resulta que las prostituían. Y en alguna de ellas, cuando tenían hijos, las controlaban a través de controlar las criaturas, ¿no? En otros países se controla a través de los papeles, ¿no? Y claro, siempre hay coerción, siempre hay amenazas, siempre están en peligro, siempre están sometidas, incluso muchas de ellas, pues, manipuladas para el consumo de drogas, porque la explotación sexual es bastante, pues, no se puede vivir de otra manera si no está alcoholizada o mediante drogas. Entonces, ninguna mujer o niña debe ser tratada como mercancía. Por eso es importante hablar y hacer visible el Día Internacional contra la Explotación Sexual y Trata de Mujeres y Niñas. Detrás de la trata hay vidas. No son cifras ni mercancías, son mujeres con historias, con nombres, con derechos. La explotación sexual convierte su vulnerabilidad, el hecho de que ellas quieran una mejor realidad, que quieran ganarse un dinero en un trabajo, llegaron buscando empleo y las cooptaron, y entonces cayeron en un negocio de trata, en una vulnerabilidad donde su libertad y su dignidad quedaron amenazadas.
16: Así es, recordemos que atrás de este tema de explotación sexual hay personas, y es toda una red, hay una captación de las mismas a través de plataformas digitales, a través de contactos y demás. ¿Quién las va a estar trasladando a los diferentes puntos? ¿Quién las va a recibir? ¿Dónde van a estar? ¿Y dónde van a estar trabajando?
15: Tengamos mucho cuidado, porque a veces estas ofertas de quieres ser modelo, quieres ser actriz, quieres un gran trabajo y te ofrecen sueldos muy altos y todo se ve muy maravilloso, cuidado, desconfíen, porque puede ser un anuncio donde se está captando a mujeres, a jóvenes sobre todo, para la explotación sexual. Pero también está el esclavismo, no todo es explotación sexual, es te hago prisionera, eres mi servidumbre, y eres mi esclava.
16: Así es, y aquí al final es una violencia, vuelvo a repetir, es el someter a alguien a través de amenazas, a través de cualquier tipo de amenaza, y en este caso de la explotación sexual. Bueno, la finalidad, ¿y cuál es? Pues la cuestión sexual, con un beneficio, pero un beneficio para un tercero, y es ahí donde entra esta parte de la violencia. Y tengamos cuidado con estas plataformas digitales. Quiero comentar algo importante desde un punto de vista jurídico, y tengamos cuidado. ¿Por qué? Porque los puntos importantes donde se desprende toda la trata de personas en México es el estado de Tlaxcala y Querétaro, y ahí se llevan a todas las partes de la República y a todas las partes del mundo.
15: pero también pudiera suceder en otro lugar. Entonces, mucho cuidado porque incluso en Mazatlán se sospecha que ya hay captación.
17: Por la parte de los cruceros.
15: Trata de personas. Uh-huh. Así como trafican armas, así como trafican drogas, así trafican con personas también. Y esto es precisamente el delito de la trata de personas y en el caso de mujeres y niñas con fines de explotación sexual. Nuestros cuerpos no están a la venta. Mientras exista quien compre, venda o lucre con los cuerpos de las mujeres y las niñas, es necesario seguir señalando la explotación sexual y la trata. Frente a ellas debe haber, o frente a nosotras, debe haber derechos, protección y también libertad. ¿Algo para cerrar?
16: Sí, pues esto no es únicamente la trata de personas, no es solamente un delito contra la libertad sexual, también constituye una violación grave a toda la dignidad humana, a la libertad, a la integridad, a la igualdad y, algo importante, a la vulneración total del interés superior del menor.
15: Gracias al doctor Osvaldo Miranda.
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4: Son las 10:08. 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

0: Son las 10 con 29 minutos. 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
0: 30 grados centígrados.

0: son las 10 con 48 minutos.
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3: ¡Ay, Montes, Montes, Alicantes, Pintos! Oye, pues el Nata, ¿verdad? El Natanael Cano, pues ha tenido presentaciones masivas extraordinarias en Guadalajara, en la Ciudad de México, con llenos totales, pero aparece ahí en el escenario el Mendíbil también, aparece el Tito WP, aparece Oscar Maidón, aparece también Nueva H, el mismísimo Bajo Perfil. O sea, el Nata tiene esa cualidad de jalar a todos sus amigos, a todos sus socios, dice él, ¿verdad? En esto de los corridos tumbados, el trap, el hip hop, porque el nuevo tema que traen de Olivia a la Placa, ¿verdad? Pues es así como que una mezcla entre el hip hop y el trap, ¿verdad? Dejan de lado tantito los tumbados, pero tantito, ni te creas. Bueno, las presentaciones de Natanael Cano en su gira Natanael Cano Volumen 1 están agotadas. ¡Tata!
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Son las 11 con 2 minutos. 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

0: son las 11 con 21 minutos. 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
0: 27 grados centígrados.

0: las 11 con 40 minutos. 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
10: ¡Flachazo grupero con el reportero! Oye, pues ya están aquí los Hit Latin Music Award 2026, que son el jueves 5 de noviembre. Muchos nominados y me llama la atención lo que viene siendo mejor canción viral y canción del año. Ahí apareció Yaritza y su esencia con la canción de La Perla, con Rosalía, ¿verdad? Una canción que los ha impulsado a nivel internacional y por supuesto que nos llena de gusto, ¿verdad? Que Yaritza y su esencia, pues que le han echado todas las ganas del mundo estos mexicoamericanos que apenas hablan español, ¿verdad? Ahora sí ya lo están dominando más, pero pues, o sea, la verdad es que musicalmente traen muy buen beat, dicen ellos, ¿verdad? Y bueno, esta ola de premios donde han aparecido nominados Yaritza y su esencia, no nada más están los Hot Latin Songs de Billboard, también están por ahí los Latin Grammy, imagínate ahora los Hit Latin Music Awards, o sea, 2026, pues bien, por nuestros amigos de Yaritza y su esencia. ¡Corta!
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Son las 12 con 4 minutos. 27 grados centígrados.

0: Son las 12:20. 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
1: Flachazo grupero con el reportero. Oye, pues las Army, ¿verdad? Está porque ya la presidenta Sheinbaum informó que regresa BTS a México. Ya tienen el año, o sea, 2027, pero todavía están confirmando la fecha y el lugar, ¿verdad? Porque estuvo el presidente de Corea, Lee Jae-myung, presente en nuestro país y se comprometió con la presidenta. Yo le mando a mis muchachos, le dijo, ¿verdad? Bueno, le dijo, yo le mando a los muchachos. Y sí, va a estar por acá BTS de regreso. Así es que todas las y los ARMY van a estar, pero pendientísimos. Y qué bueno, la neta, porque BTS de veras que arremanga machine, no nada más en México, sino en el mundo entero. ¡Corta!
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0: gracias, oh, grupero, con el reportero. Oye, Olivia la Flaca, está buena la rola. Bueno, ya sabes, ¿verdad? Es de Natanael Cano y Tito Doble P y el Vendibil y el Lobby, ¿verdad? Ellos juntos lanzan Olivia la Flaca, que está pegando, es buen tema. De hecho, viene fuerte para cerrar el año y acompañando, por supuesto, a Natanael en la gira, de la cual hablaremos más adelante. Por lo pronto, ahí está Olivia la Flaca, con Nata, con Tito y con el Mendíbil, y por supuesto el Lobby también, haciendo reír a la raza con sus ocurrencias. Si hablan de Olivia, la de Popeye, ¿se acuerdan ustedes, verdad? Que es una flaquita que está, pues, bien enamorada del Popeye, Naya. ¡Parda!
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Es la 1:01. 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

0: Es la 1:36. 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
1: Flachazo grupero con el reportero. Oye, la queridísima Mariana Treviño, que pues es una voz impecable y fantástica, ¿verdad? Y que está participando en Mentiras el musical. Pues sí va a seguir, ha estado en la Unión Americana con la gira, en fin. Ella sigue, aunque hubo un problema serio, grave, un señalamiento de violencia en contra de una compañera de trabajo, maquillista, vestuarista, ¿verdad? Y pues que se dieron una zangoloteada, o ella, Mariana Treviño, la zangoloteó, pero eso está todavía aclarándose. Y lo importante para el musical es que Mariana Treviño sigue en la gira Mentiras, luego de los rumores de su salida. Y lo otro, pues a portarse bien, o si no, pues denuncia.
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es la 1:53. 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

Son las 2 con 3 minutos. 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

Son las 2 con 14 minutos. 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

0: son las 2 con 24 minutos.
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0: las 2 con 37 minutos. 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
1: Flachazo grupero con el reportero, oye, Ramón Ayala, que se presenta en la México, ¿verdad? En donde Vicente Fernández, Juan Gabriel, ¿verdad? Pues llenaron absolutamente, y ahora Ramón Ayala, el rey del acordeón, pues dice adiós, ¿verdad? El señor tiene 80 años y lo único que les puedo decir es que Ramón Ayala, lo único que nos debe es esa bioserie que estaban produciendo y que por el motivo que tú quieras detenían, ¿verdad? Que nos cuenten la historia completa de Ramón Ayala. Por ejemplo, ustedes busquen la historia musical de Ramón Ayala, se van a sorprender, se van a tardar poquito en escucharla porque son más de 100, o sea, discos, ¿verdad? Le llamaban, son más de 100 producciones completas con 14, 15 temas, muchos recopilados, pero qué bárbaro, o sea, 113 discos hizo don Ramón Ayala. Vaya trayectoria de 70 años, dice él, porque desde que tenía pues 8 o 9 años él ya andaba chambeando con el acordeón. Ramón Ayala se baja del escenario a fuerza, no por gusto, es la edad corta.
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son las 2:54. 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

0: Son las 3:03.
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0: Son las 3:24.
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0: 26 grados centígrados.

0: Son las 3 con 37 minutos. 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
1: Flachazo grupero con el reportero y a Julión Álvarez. Sale, pues, evidentemente con lo suyo. Ranchero de corazón. Está estrenando, ¿verdad? Una producción bonita, Ranchero de corazón. O como quien dice, también está celebrando la música de mariachi porque es importantísimo. No deja de ser, por supuesto, Julión Álvarez y su norteño banda, pero también se la sabe con mariachi. ¡Está loco! Buenísimo, buenísimo, Ranchero de corazón, en donde vemos esta afición campirana, ¿verdad?, del Julión Álvarez y sobre todo el mariachi, que en estos momentos, neta, se agradece.

Son las 3:53. 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

0: Son las 4 con 22 minutos.
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0: 26 grados centígrados.

0: Son las 4 con 36 minutos. 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
1: Flachazo grupero con el reportero. Oye, uno de los mejores álbumes, habíamos dicho en este espacio, son Las Piedras a la Luna, que se aventó el buen Edén Muñoz. Pues, ¿qué crees? Que me lo nominan en los Latin Grammy, así como mejor álbum de música de banda. Y también lo pusieron como mejor canción regional mexicana, esta de La Osadía. Así es que arremangue Edén Muñoz con dos Latin Grammy nominaciones por vía de mientras, ¿verdad? Así es que felicidades, hay que estar pendiente a ver cómo le va, porque los Latin Grammy van a ser el próximo 12 de noviembre en el Gran Arena de Las Vegas, en donde vamos a estar, ¿verdad? No, creo que mi visa no pasa ahorita, Naya. ¡Corta!
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0: con 52 minutos.
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0: 26 grados centígrados.

0: Son las 5 con un minuto. 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

0: 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Son las 5 con 25 minutos.
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0: 25 grados centígrados.
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3: 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Son las 5:41. 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
2: Hola, ¿qué tal? Muy buenos días, gracias. Gracias, muchas gracias por estar este lunes 5 de octubre de 2026 en Viva la Noticia, en un día húmedo y con una sensación inicial de sofocamiento que seguramente vamos a vivir durante el día, así pues hay que tener los cuidados necesarios con los niños ahora que van a clases o todas las personas que tienen algún tipo de actividad, llámese educativa, llámese laboral, y hay que estar con la condición de hidratación necesaria para los efectos de solventar este día. Así yo la saludo con mucho gusto y los saludo con mucho gusto y saludo también con muchísimo gusto a mi estimado compañero y amigo Bernardo Hurtado. Bernardo, qué gusto saludarte, muy buenos días.
3: Muy buenos días, Enrique, muy buenos días están teniendo todos ustedes justamente ya en este lunes 5 de octubre, esperando que se encuentren de la mejor manera tras este fin de semana, en el cual pues al menos aquí en la ciudad de Culiacán se estuvieron presentando lluvias, también pues en otras partes de los municipios, pues esperar que se encuentren muy bien, también pues preparándose para este día, si es que se están levantando, si es que están haciendo ejercicio, preparando a los niños para las escuelas, donde ustedes se encuentren, pues quédense con nosotros también durante estas horas para que se estén enterando de todo lo que ha estado aconteciendo a su alrededor, en lo largo y en lo ancho del estado, que como ya saben, ante los tiempos que corren, es considerable desde la cuestión de seguridad, en cuestión de salud, en cuestión social, y más va a poder encontrar aquí con nosotros, invitándoles también a nuestras transmisiones en Facebook Live, así como en YouTube, para que pueda vernos y escucharnos. Va a poder consultar también la información en nuestro portal vivalanoticia.mx, así como en nuestras redes sociales. Actualmente estamos desde los 23 hasta los 26 grados en Sinaloa, por lo cual, como ya nos comentaba nuestro compañero y amigo Enrique, hay que irnos preparando con la cuestión de la hidratación, con la protección solar, porque siempre es necesario mantener en óptimas condiciones nuestra piel para prevenir en lugar que curar, y ante estas condiciones siempre tener a la mano las recomendaciones de autoprotección que tienen para nosotros las coordinaciones municipales de protección civil, la línea de emergencia 911, y ya sabe que también está el número de WhatsApp en caso de algún tipo de reporte. Como siempre, es un gusto estar con ustedes.
2: Efectivamente, esperando que tengan un gran día y que este lunes tenga todas las cosas positivas que usted está esperando. En el pronóstico del Servicio Meteorológico Nacional, Sinaloa tendrá en las costas y en el sur del estado lluvias de hasta 50 milímetros, de 25 a 50 milímetros, y bueno, es natural por las remanentes de esta ratio, que si bien se interioriza al Pacífico mexicano, sí se encuentra en un ya categoría 2, y bueno, es un huracán que, reitero, se interioriza, pero deja estos remanentes. Hay que estar muy atentos, sobre todo a nuestras amigas y amigos del sur de Sinaloa y las costas del estado, que bueno, afortunadamente hay muchas atenciones que hace el gobierno del estado, el sistema DIF, Protección Civil en el estado y otras dependencias como Bienestar, pero bueno, las lluvias se estarán presentando. Así pues, las saludo con gusto y los saludo con gusto y saludo con mucho gusto a esta gran cadena radiofónica GPM en todo el estado de Sinaloa, en las sierras del estado de Durango, la sierra del estado de Chihuahua, el norte del estado de Nayarit y el sur del estado de Sonora. Que tenga usted un gran día, que la pase muy bien y que disfrute con alegría este lunes, inicio de semana. Vamos a saludar a nuestras estaciones en todo el estado de Sinaloa con mi compañero Bernardo Hurtado. Bernardo, si eres tan amable.
3: Claro que sí, recordarles que en Mazatlán transmitimos a través de la pionera de la radio, la Qué Buena 105.1 de FM, también para el municipio de Concordia, El Rosario, también en Escuinapa, así como en el norte de Nayarit. En la Cruz de Lota transmitimos por Oscar 90.1, así como para el municipio de San Ignacio y el Valle de Culiacán. Por la Mejor 104.1 transmitimos para el municipio de Navolato, así como para el municipio de Culiacán, así también en El Dorado, Badiraguato, Mocorito, la Sierra de Durango y el histórico Tamazula en el estado de Durango. En Guasave, por la Qué Buena 88.9, transmitimos para los municipios del centro norte del estado, lo que es el municipio de Sinaloa, así como lo es también Angostura, Salvador Alvarado y Mocorito. En Los Mochis transmitimos a través de la Qué Buena 90.1 en el norte del estado, en Ahome, El Fuerte y Choice, también en Juan José Ríos, la Sierra de Chihuahua y el sur de Sonora. Saludamos a las personas que nos ven en los municipios, en el estado, el país, un poco más allá, en nuestras transmisiones en Facebook Live, así como en YouTube. Ya saben, también en particular en Estados Unidos, en Miami, Florida, en Chicago, Illinois, así como en el estado de California, en las ciudades de San José, Eureka, Delano, Los Ángeles, en el estado de Arizona, Phoenix, Tucson, Nogales, en el estado de Texas, Galveston, en Houston, en Brownsville, así también en Minnesota, Las Vegas, Nevada y en Ohio. Como siempre, es un gusto estar con ustedes y que se encuentren con nosotros para que se estén enterando de todo lo que ha estado aconteciendo. Y en este lunes 5 de octubre comentarles que la lista onomástica es la siguiente: San Froilán de León, Santa María Faustina Kowalska, así como el Beato Francisco Javier Silos, la Beata Ana Schaffer, San Atilano de Zamora, el Beato Bartolomé Longo, Santa Caritina de Corico, así como Santa Flora de Beaulieu, San Jerónimo de Nevers, Santa Mamlaca, el Beato Mariano Stripsack, así como el Beato Mateo Carreri, San Meinulfo de Paderborn, así también el Beato Pedro de Imola, el Beato Raimundo de Yevinch o de Capua, y también los Beatos Santos de Cora, San Tranquilino Ubiarco y San Apolinar de Valencia. Para las personas que compartan nombre o bien que rindan culto o tributo a estos santos o beatos, desearles las mejores de las suertes en este día, y si es que están cumpliendo años en este 5 de octubre, muchas felicidades, pásenle en compañía de sus seres queridos, como decidan hacerlo, con una comida, obsequios, detalles, pero que esté presente la alegría, como ya saben, en esta Vuelta al Sol.
2: Efectivamente, que así sea, que la pasen muy bien y que disfruten con alegría este día de su santo y o de su cumpleaños. Un gran abrazo y que lo disfruten. En los avances de la información, el tema de la crisis económica está generando que en el sector pesquero en Topolobampo este año la incorporación de barcos sea mucho menor que en otras ocasiones. Hay una crisis económica en el norte del estado, hasta un 40% de productores agrícolas estarían dejando de sembrar en este ciclo. El gusano barrenador no afecta la calidad de la carne en el precio del ganado, afirma el presidente de la Unión Ganadera Regional de Sinaloa. Locatarios de la zona 030 piden vigilancia e infraestructura para reactivar el centro de Los Mochis. La gobernadora Graciela Domínguez Nava aclaró que funcionarios con aspiraciones políticas deben dejar sus cargos. Suman 28 comunidades afectadas por marejadas en Sinaloa, por lo que el gobierno mantiene sus operativos en lo que tiene que ver con la atención a las personas que sufren de estas cosas. Se lo informa a la gobernadora Graciela Domínguez Nava. El reporte especial de Viva Noticia en la salud mental: visibilizar el trastorno mental más grave que existe en la sociedad global. Eso es algo que es necesario no perder de vista, y que es este tipo de eventos de la salud mental lo que le reportamos este día en nuestro reporte especial. Vamos a los avances de Mazatlán, el sur de Sinaloa, con mi compañero Bernardo Hurtado.
3: Comentarles que el sector hotelero de Mazatlán atraviesa un escenario complicado con niveles de ocupación que actualmente se mantienen entre el 30% y 35%. Luego de una encuesta realizada entre integrantes del sector empresarial, solo 2 de cada 10 empresarios manifestaron tener una intención de invertir en Mazatlán en este 2026. El presidente del Consejo Nacional Gastronómico de Mazatlán, Roberto Osuna Valdés, aseguró que la crisis económica que atraviesa el puerto ya está provocando el cierre de establecimientos comerciales. También la erosión del mar mantiene bajo presión distintos puntos de la franja costera de Mazatlán. Esto y más va a poder encontrar con nosotros en esta ocasión, recordándoles la sección policíaca, la información de los deportes, Chismecito Time y Que Viva el Cine. También las entrevistas del día de hoy.
2: Efectivamente, en las entrevistas estará el doctor Edgar Urquídez, neumólogo, y también Carlos Castro de Montecargas Heli, platicándonos pues de los proyectos que tiene esta empresa tan sólida de varios puntos del país y de Sinaloa. El gobierno municipal de Mazatlán entregó bicicletas a elementos de la Guardia Nacional y el Ejército Mexicano en una idea que la presidenta municipal construyó y su equipo, y que tuvo con la complacencia de elementos de el Ejército y de la Guardia Nacional, que bueno, según la visión de la presidenta, con esas bicicletas se tiene la intención de tener proximidad social. En la formación de los militares y en la formación de los guardias nacionales, que su origen es una formación militar, no existen elementos como para siquiera pensar que los militares y los guardias nacionales tienen la preparación. El ejército trabaja a base de directivas que son resultado de formaciones, llámese en la academia, llámese en la propia formación militar de las dos corporaciones. Sin embargo, en esas ocurrencias de las autoridades municipales, y que penosamente representantes de la zona militar y de la región militar y de la Guardia Nacional participaron en esto, pues hacen que este asunto que se presentó el sábado sea nota nacional y no precisamente para lavar la medida. Es una más de las ocurrencias que autoridades del estado, de los municipios, tiene con el ejército, que es una institución tan sólida y que desde mi punto de vista les genera un demérito. Así pues, ya les estamos platicando de esta idiota de la presidenta municipal. Quédese con nosotros esta mañana de información, esta mañana de noticias, en este día húmedo y que vaticina condiciones de lluvia y por supuesto también de calor, y acompáñenos en esta recorrido por la información en Sinaloa. Vamos a una pausa y regresamos.
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2: 6:17 a.m. En una información que hacen las autoridades de gobierno del estado y de la Secretaría de Educación Pública y Protección Civil, se suspenden clases para el municipio de Omel Fuerte y Juan José Ríos. Esto a partir de las posibilidades de condiciones de lluvia que se estarán presentando en esa parte de Sinaloa este día. Se suspende el turno matutino en todos los niveles educativos en Omel Fuerte y Juan José Ríos. Mucho de lo que pasa tiene que ver con la condición de que con motivo de las remanentes de

0: Que el día domingo se celebraron elecciones generales en el país de Brasil. Y bueno, en estas elecciones a la presidencia de ese país, en este país hay segunda vuelta. Si no obtiene uno de los candidatos el 50% de los votos, se van a una segunda vuelta. Y el señor Bolsonaro, que es un senador de la derecha de Brasil, obtuvo el 47.3% de los votos, mientras que el presidente Lula da Silva logró solamente el 45.16. Ambos estarán en una segunda vuelta que más adelante se estará celebrando. Una noticia interesante porque, bueno, en algunos lugares de Sudamérica se están presentando, empezó con Argentina, que la ultraderecha, representada por figuras de ese de esos países, están ganando las elecciones. Y bueno, en este caso en particular de Brasil, la disputa era entre el hombre del Partido del Trabajo, un hombre histórico en ese país, que fue presidente de Brasil en un periodo anterior, y que al terminar ese periodo, y dar la estafeta a otra persona que fue presidenta de Brasil y que ganó la elección, se le vino el mundo encima, lo encarcelaron, estuvo preso, salió de la prisión y regresó a la política para llegar en el periodo que está aún en función a ser presidente de Brasil, un país enorme, un país con muchísimas condiciones. Sin embargo, la derecha empezó a crecer como en otros lugares de Sudamérica. Temas de corrupción, el caso de Colombia es uno de ellos, ahora Brasil. Y bueno, mucho de lo que pasó con o pasa con Lula da Silva está muy ligado a la izquierda corrupta que gobierna ese país, en esa sensación que tienen los brasileños, una democracia con mucha participación. Y bueno, en este primer saque habrá que ver qué es lo que viene después y si en esta segunda ronda el señor Lula se logra reponer. Es un asunto interesante porque el actual candidato que tiene en la delantera es hijo del anterior presidente de Brasil con el que Lula da Silva compitió y que le ganó la elección en una situación muy similar a lo que hoy sucede, porque Bolsonaro, expresidente de Brasil, habría tenido muchos elementos de corrupción en su gestión y esto terminó por matarlo, y todo indica que esta gestión de Lula da Silva ha sido rodeada de corrupción. Y bueno, aquí, independientemente de lo que pueda pasar en la segunda vuelta, los izquierdistas del mundo tendrán que pensarlo dos veces porque van a tener que poner sus barbas a remojar, porque si ves las barbas de tu vecino cortar, pon las tuyas a remojar. Esto ha generado cualquier alboroto en personas que tienen poca capacidad política y mucha autoestima y que están aspirando a ser gobernadoras o gobernadores en este país. En algunos lugares pueden ser posibles, en otros lugares pues ellos creen que lo pueden hacer. Así estará esta situación en lo que tiene que ver con los próximos comicios de renovación intermedia para Diputación Federal. Se renueva todo el aparato de la Diputación Federal, 500 puestos, 300 de mayoría y 200 de representación profesional, y bueno, 17 estados del país, entre los que se encuentra el estado de Sinaloa. Eso desata las locuras. Ayer vi unas encuestas que dices tú, no, ¿en qué mundo estamos viviendo? Pero bueno, reitero, cuando ves las barbas de tu vecino cortar, pon las tuyas a remojar. Vamos a más aquí en Viva la Noticia y vamos con Lupita Solís para que sea tan gentil de darnos el número de WhatsApp de Viva la Noticia y por supuesto el pensamiento del día. Lupita, qué gusto saludarte, muy buenos días.
1: Hola, Enrique, muy buenos días a ti y a todo el auditorio de Viva la Noticia. Un gusto saludarlos ya en esta mañana de lunes, lunes 5 de octubre de 2026, arrancando en esta mañana llena de información, invitándolos para

0: que se comuniquen con nosotros a través de WhatsApp en cabina. Si usted tiene alguna denuncia, algún comentario, algún saludo, lo puede hacer llegar con nosotros. Recuerde que Viva la Noticia es el noticiero de la gente. Anote bien el número de WhatsApp en cabina, 6674-184282. Se los repito, 6674-184282. Por supuesto, saludos a toda la gente que manda mensajito desde muy temprano, para Marisoto, para doña Rosy Aragón, para Rafael y por supuesto para Luis Jacobo. Gracias por estar pendiente y por mandar sus mensajitos tempranito. Ahora bien, nos vamos con esta frase para iniciar y arrancar con todo en esta mañana. Cree en ti mismo, porque tu confianza es el primer paso hacia el logro de tus metas. Que tengan todos una excelente mañana.
1: Muchas gracias, Lupita, por habernos compartido el número de WhatsApp. Un gusto, como siempre, que se encuentren con nosotros para que se estén enterando de todo lo que ha estado pasando. Y sobre todo, pues también con este pensamiento muy importante, el tenerlo en consideración. En momentos puede ser difícil el que uno tenga confianza en uno mismo. Sin embargo, somos solamente nosotros quienes podemos confiar en nuestros proyectos, en nuestras perspectivas, en nuestro futuro. Entonces, en este sentido, echarle muchas ganas, confiar en lo que se pueda y sobre todo, mucha suerte en lo que tengan planeado hacer en el transcurso de los días que estén por venir. Como siempre, Lupita, muchas gracias por este pensamiento e invitarles a las ediciones futuras de Viva la Noticia, porque ya sabes, siempre hay estos pensamientos que nos van a dejar pensando. Como les comentaba al inicio de esta edición matutina, estamos desde los 23 hasta los 26 grados en lo largo y en lo ancho del estado. Y lidiando directamente con la información del clima, comentarles que en Ahome actualmente están con 26 grados y una sensación térmica de 30. La humedad está al 90% y el viento a 3 kilómetros por hora. Se espera alcanzar en este día los 33 grados. Para el fuerte tienen 26 grados y una sensación térmica de 29. La humedad está al 86%, el viento a 3 kilómetros por hora y se espera llegar en este lunes a los 36 grados. Para Choix tienen 24 grados y una sensación térmica de 26. La humedad está al 77%, el viento a 3 kilómetros por hora y se espera llegar en este lunes a los 36 grados. Guasave tiene 26 grados y una sensación térmica de 29. La humedad está al 90%, el viento a 3 kilómetros por hora y se espera llegar en este lunes a los 34 grados. Juan José Ríos tiene 26 grados y una sensación térmica de 30. La humedad está al 88%, el viento a 3 kilómetros por hora y se espera alcanzar en este lunes los 34 grados. El municipio de Sinaloa tiene 26 grados y una sensación térmica de 29. La humedad está al 86%, el viento a 2 kilómetros por hora y se espera llegar en este lunes a los 35 grados. Angostura tiene 26 grados y una sensación térmica de 29. La humedad está al 91%, el viento a 2 kilómetros por hora y se espera alcanzar en este lunes los 34 grados. En Salvador Alvarado tienen 26 grados y una sensación térmica de 29. La humedad está al 91%, el viento a 3 kilómetros por hora y se espera llegar en este lunes a los 35 grados. Para Mocorito tienen 25 grados y una sensación térmica de 28. La humedad está al 91%, el viento a 3 kilómetros por hora y se espera llegar en este día a los 34 grados. Para Badiraguato tienen 24 grados y una sensación térmica de 26. La humedad está al 91%, el viento a 3 kilómetros por hora y se espera alcanzar en este lunes los 33 grados. Culiacán tiene 26 grados y una sensación térmica de 28. La humedad está al 92%, el viento a 6 kilómetros por hora y se espera llegar en este lunes a los 34 grados. El Dorado tiene 26 grados y una sensación térmica de 29. La humedad está al 93%, el viento a 5 kilómetros por hora y se espera alcanzar este día los 33 grados. Navolato tiene 26 grados y una sensación térmica de 29. La humedad está al 92% y el viento a 6 kilómetros por hora. Se espera alcanzar en este lunes los 34 grados. En el caso de Cozalá, tienen 23 grados y una sensación térmica de 25. La humedad está al 94%, el viento a 3 kilómetros por hora y se espera alcanzar este lunes los 31 grados. El OTA tiene 24 grados y una sensación térmica de 27. La humedad está al 94%, el viento a 5 kilómetros por hora y se espera llegar este lunes a los 33 grados. San Ignacio tiene 23 grados y una sensación térmica de 25. La humedad está al 94%, el viento a 5 kilómetros por hora y se espera alcanzar este lunes los 32 grados. En el caso de Concordia tienen 23 grados y una sensación térmica de 26. La humedad está al 96% y el viento a 3 kilómetros por hora. Se espera llegar este lunes a los 33 grados. Mazatlán tiene 24 grados y una sensación térmica de 28. La humedad está al 97%, el viento a 5 kilómetros por hora y se espera alcanzar este lunes los 33 grados. El Rosario tiene 24 grados y una sensación térmica de 27. La humedad está al 95%, el viento a 2 kilómetros por hora y se espera alcanzar este lunes los 33 grados. Y finalmente en el municipio de Escuinapa tienen 24 grados y una sensación térmica de 26. La humedad está al 94%, el viento a 3 kilómetros por hora y se espera alcanzar en este día los 32 grados. Así que ya lo sabe, estas son las condiciones presentes actualmente en Sinaloa. Estar muy atentos a los reportes que esté haciendo el Servicio Meteorológico Nacional en el transcurso del día y también tener las medidas de autoprotección que ya sabe que ante los tiempos que corren es necesario. Por el momento, siendo las 6 de la mañana con 30 minutos, vamos a una pausa y volvemos con más.
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6: Continuamos con más aquí en Viva la Noticia, siendo las 6:34 a.m. y en más información comentarles que por parte de la UAS se manda una suspensión de clases. En este sentido, un comunicado, comentarles que por recomendación de Protección Civil y como medida preventiva ante las condiciones climatológicas que prevalecen, se han suspendido las clases en el nivel medio superior y superior, esto en las unidades académicas para este 5 de octubre en su turno matutino, esto para los municipios de Ahome, El Fuerte y Juan José Ríos. Se pide estar atentos a las redes oficiales de la Universidad Autónoma de Sinaloa para cualquier tipo de situación que estén enterados. Por lo cual, pues hay que estar muy atentos y ya sabe la información también en nuestro portal. Tenemos más.
7: Efectivamente, ahí en nuestra página de Facebook, de Twitter, ex ahora, estará usted visualizando esta información. En más de la información, le comento, como le decía hace unos minutos, que la presidenta municipal de Mazatlán, Estrella Palacios Domínguez, entregó 50 bicicletas a elementos de la Secretaría de la Defensa Nacional y la Guardia Nacional. Esto representa una inversión del orden de los 457,000 pesos para fortalecer, según la visión de la presidenta, el patrullaje preventivo y la proximidad social en la zona de alta afluencia como el centro y la zona costera. La iniciativa se ha convertido en una representación de memes de deméritos para las Fuerzas Armadas del país, Guardia Nacional y Ejército Mexicano. Es parte de las notas nacionales en sorna de varios medios de lo que sucedió en Mazatlán. La justificación de la presidenta municipal es que se entrega esto para tener una respuesta más cercana e inmediata. Vamos a escuchar lo que dijo la presidenta municipal en este razonamiento de la entrega de estas bicicletas.
8: Habla de la respuesta de seguridad que queremos, cercana, ágil, presente con la gente. Son bicicletas pensadas para el patrullaje preventivo, para que las zonas y todos los soldados, guardias nacionales, puedan vigilar de manera eficiente la zona costera y el centro histórico, y ser una figura visible de confianza para nuestros habitantes y para los miles de turistas que nos visitan.
7: El gran tema aquí, que la información ofrecía de forma oficial en el tema de las bicicletas, estas serán utilizadas para ampliar la movilidad, como lo dice la presidenta municipal. Sin embargo, en la Guardia Nacional y un representante fue el que acudió al evento, un subteniente de Justicia Militar de nombre Alondra Reyes Juárez, quien agradeció la entrega a la presidenta municipal. Sin embargo, en la información que tiene la SEDENA de la Guardia Nacional, no existe elementos para presumir o tener la asertiva visión de que los elementos de esas dos instituciones de seguridad armadas, militarizadas, tengan la capacitación para hacer sus funciones, llámese de policías, que es el Guardia Nacional, llámese de soldados o soldadas, que es el Ejército Mexicano, para desempeñarlas en bicicleta. De entrada, nuestras amigas de YouTube y de Facebook, amigas y amigos, pueden observar que en las bicicletas, en la prueba o en la inauguración, se ve elementos, mujeres y hombres, Uniformados, sí, con casco, sí, en el caso de los militares. Sin embargo, ninguno porta armas. Yo quiero ver cómo se van a terciar las armas, los elementos, llámese mujeres u hombres, para andar haciendo sus funciones. Y otra cosa que es elemental, la condición que tiene hoy la representación armada, Guardia Nacional o soldados del ejército mexicano, soldados y soldadas, es una situación donde los grupos que están pues desestabilizando, trabajando, lo que usted quiera, en Mazatlán, su fuerza letal es enorme. Y en estas condiciones yo no veo cómo van a defenderse. Penosamente, no es que uno sea mala leche, ni mucho menos, pero es una mala ocurrencia que penosamente, por estas circunstancias que eventualmente se están presentando en el roce de la representación del gobierno del estado con el ejército, que ha concluido en sustituciones de mandos militares de los comandantes de la región y de la zona, esto sea una pipa de la paz que ojalá y estas bicicletas las guarden allá en la región militar o en la zona militar o donde sea, para no poner en riesgo los elementos. Yo honestamente no veo de dónde esa proximidad, porque si algo hay del ejército de la Guardia Nacional en el estado de Sinaloa, en Mazatlán, en todas partes, es proximidad. Que no sea la más adecuada es otro cantar, pero con bicicletas menos. Fíjese lo que le voy a decir. En Culiacán, y no estoy del todo informado, pero creo también en Mazatlán, la policía en bicicleta tiene una formación y tiene condiciones para trabajar. Por lo pronto traen pistola, ¿no? Y traen un equipo que puede ser, si no ligero, sí apto para desarrollar sus funciones. Entonces, esas ocurrencias hablan de personas que no están, y han quedado claro que no están preparadas para asumir un tema tan difícil, tan peligroso, tan riesgoso, y que necesita ideas distintas a estas ocurrencias. En otro orden de información, le digo a usted que el tema de lo que está pasando en esta previa al inicio del levantamiento de la veda, que será este 7 de octubre a las 0 horas, la veda de camarón en alta mar se desarrolla ese día en la madrugada, a las 0 horas de ese día. Y bueno, algunas embarcaciones ya están internándose, y la cantidad de embarcaciones que podrá salir es lamentablemente muy menor, porque no hay las condiciones ni de captura, ni de habituallamiento, y ni de muchas cosas. Mi compañero Humberto González le cuenta lo que está sucediendo con los armadores en el norte de Sinaloa, y esta es la información.
5: 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Humberto González.
9: La crisis económica que enfrenta el sector pesquero mantiene en mínimos históricos la participación de la flota camaronera de alta mar en Topolobampo para la temporada 2026-2027, al grado de que únicamente 17 de las 59 embarcaciones registradas habrán de salir a operaciones, informó el líder de armadores, Jesús Eligio Mesa. El dirigente señaló que los altos costos de operación, la incertidumbre sobre las capturas y la falta de rentabilidad han obligado a decenas de empresarios pesqueros a dejar sus barcos en puerto.
10: Muy poco barcos es lo que vamos a salir ahorita, muy poco barcos. Estamos contemplados 17 barcos de los 59 que somos, 17 barcos nada más saldremos a pescar. Así es que pues las cosas hablan solas, ¿no? Hubo barcos que iban a subir a la cuna, a Varadero, y tienen que ir a Guaymas o a Mazatlán, y se les encarecía mucho. Mejor no lo saco el barco, dijeron, porque nada me garantiza que va a recuperar lo que le voy a meter, así es que mejor me quedo con este dinerito y con este subsisto. Así hubo personas, que compañeros aquí, que tuvieron que fincar en comparación con la necesidad a arriesgarse a trabajar, porque ahorita salir a trabajar ya es un riesgo económico, aparte del riesgo que llevamos nosotros como pescadores, pues salir a con las embarcaciones ahí, pues hasta eso que van seguras, pero pues no es seguro que vayas a ganar como empresario, no es seguro eso. Ahorita lo que queremos es sostenernos nada más en la pesca. Todo se nos puso muy difícil, oiga. El campo está por los suelos y pues la economía salta a la vista, todos no ocupamos explicarnos. Esa es la realidad que tenemos nosotros, los pesqueros.
9: La situación coincide con las expectativas reservadas que han manifestado diversos representantes del sector pesquero sinaloense, quienes han advertido que la rentabilidad de la temporada va a depender en gran medida de las tallas del camarón, los volúmenes de captura y los costos de operación, principalmente el combustible. Humberto González, en Viva la Noticia.
6: Tenemos más información en comentarles que hasta en un 40% de los productores agrícolas dejarían de sembrar en este ciclo, advirtiendo una crisis económica. Y la información la tiene nuestra compañera Briseida Villarreal.
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11: Advierten crisis económica en el norte de Sinaloa. Hasta un 40% de productores dejaría de sembrar este ciclo. Ante la falta de rentabilidad y los elevados costos de producción que asfixian al sector agrícola, hasta un 40% de los productores podría abandonar la actividad para el arranque del ciclo agrícola otoño-invierno, lo que desencadenaría una severa crisis económica en la región, advirtió el líder de los trigueros en el Valle de El Carrizo, Baltasar Hernández Encinas. El dirigente señaló que actualmente no existe rentabilidad en ningún cultivo dentro del campo sinaloense, situación que está obligando a un gran número de agricultores a dejar sus tierras sin sembrar.
12: Mucha gente va a tirar la toalla. Yo considero que como 30%, 40% van a dejar.
11: Hernández Encinas explicó que para que la agricultura sea una actividad viable y sostenible, debería garantizar al menos un 20% de margen de ganancia. Sin embargo, los altos costos de los insumos y la falta de liquidez hacen imposible alcanzar esa cifra.
12: Pues imagínense, la crisis económica se va a venir. Incluso tierras que todavía no se les pone mano, bueno, por falta de recursos y porque no se vislumbra una rentabilidad, algo que pueda uno decir, bueno, voy a sembrar esto y le voy a tirar a ganar aunque sea un 10%, que debemos de ganar por lo mínimo el 20% de la rentabilidad, tiene que arrojarle un 20% de utilidad, pero ni el 10 tenemos seguro a cómo están las cosas.
11: Ante este desolador panorama, el líder agrícola hizo un llamado urgente al gobierno federal para que cumpla en tiempo y forma con el pago de los apoyos pendientes al campo e implemente programas de rescate efectivos que permitan a los productores mantenerse en la actividad, informó para Viva la Noticia Briseida Villarreal.
6: Cambiando de tema, ahora en el sector hotelero, comentarles que en Mazatlán atraviesan un escenario complicado con niveles de ocupación que actualmente están entre el 30 y 35%. Y la información la tiene nuestro compañero Álvaro Sandoval.
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13: El sector hotelero de Mazatlán atraviesa un escenario complicado con niveles de ocupación que actualmente se mantienen entre 30 y 35%, reconoció José Manuel Manuel Sánchez, presidente de la Asociación de Hoteles Tres Islas, quien señaló que el comportamiento de las reservaciones se encuentra por debajo de lo que requiere el destino para fortalecer su actividad turística. Adelantó que durante los primeros días de este mes se pondrá en marcha una caravana promocional por el norte del país, con visitas a las ciudades de Culiacán, Los Mochis y Hermosillo. Además, se analiza incluir a Tijuana. Reconoció que el comportamiento de la ocupación hotelera permanece prácticamente estancado fuera de los periodos vacacionales, por lo que existe expectativa de que la temporada de invierno contribuya a generar un mayor flujo de visitantes.
14: Circunstancias no están fáciles, está compleja la situación, pero bueno, estamos haciendo lo que está a nuestro alcance, lo que sabemos hacer. Está muy estacional el tema, siempre cuando haya vacaciones es cuando se hacen sentir más los porcentajes de ocupaciones. Ahorita estamos en ocupaciones de un 30-35, la situación está compleja. Estamos haciendo todo el esfuerzo para que eso suceda, pero depende de muchos factores, ¿no? No solamente de promoción, depende también de los resultados que nos puedan dar todos los temas de seguridad, que confiamos en que las autoridades harán lo pertinente en ese sentido.
13: En cuanto a las reservaciones para la celebración de fin de año, Manguar Sánchez confirmó que ya se están registrando aunque explicó que el comportamiento del mercado ha cambiado y actualmente se concretan apenas unas semanas antes de la fecha del viaje. Estimó que será hasta finales de noviembre cuando podría observarse un repunte significativo en las reservaciones hoteleras para diciembre, aunque dijo que no se pueden prever los porcentajes de ocupación que pudieran alcanzarse.
14: La modalidad que hemos visto es que la mayor cantidad de reservaciones previa a una fecha se dan de 3 semanas antes a la fecha, ¿no? Entonces seguramente a finales de noviembre podremos tener un repunte importante para lo que viene siendo fin de año. Es el nuevo entorno, es la nueva normalidad en el sentido de las reservas y hay que estar ahí para que la gente que esté decidiendo a dónde viajar en ese momento estemos ahí presentes.
13: Añadió que a nivel nacional se observa una contracción en el turismo extranjero, pero existe confianza en que los atractivos y la oferta que ha desarrollado Mazatlán permitan mantener el interés por el destino. Para Viva la Noticia, Álvaro Sandoval.
6: Comentarles que el gusano barrenador no afecta la calidad de la carne ni el precio del ganado. Así lo afirmó el presidente de la Unión Ganadera Regional de Sinaloa, José Alfredo Sainz Aspuro. Y la información la tiene nuestra compañera Claudia Araujo.
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15: El presidente de la Unión Ganadera Regional de Sinaloa, José Alfredo Sainz Aspuro, aseguró que la presencia del gusano barrenador en el ganado no afecta la calidad de la carne debido a que la plaga se desarrolla en animales vivos y las heridas pueden ser atendidas si se detectan oportunamente. Explicó que los productores deben mantenerse atentos y revisar periódicamente a sus animales para identificar cualquier herida y evitar que se convierta en una gusanera.
16: Miren, nosotros ahorita precisamente la calidad de la carne no afecta porque todo el gusano va a estar siempre en animales vivos. Las heridas son, pues en este caso, curables, pero detectadas a tiempo, desde luego.
15: Sainz Aispuro también descartó afectaciones al precio del ganado, al señalar que la Unión Ganadera y la Secretaría de Agricultura acordaron con la industria mantener el precio del becerro.
16: La carne no ha bajado, incluso nosotros junto con la Secretaría de Agricultura y la Unión Ganadera, pactamos en una reunión que tuvimos con la industria de la carne, con los engordadores, de que no se iba a bajar el precio del becerro.
15: La Unión Ganadera Regional de Sinaloa mantiene el llamado a los productores para revisar constantemente sus atos y atender cualquier herida de manera oportuna, mientras sostiene que hasta el momento no existe afectación en la calidad de la carne ni el precio del becerro. Para Viva la Noticia, informa Claudia Araujo.
6: En más información, comentarles que luego de una encuesta realizada entre integrantes del sector empresarial, solo 2 de cada 10 empresarios manifestaron tener intención de invertir en Mazatlán en este 2026. La información la tiene nuestro compañero Álvaro Sandoval.
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13: Luego de una encuesta realizada entre integrantes del sector empresarial, solo 2 de cada 10 empresarios manifestaron tener intención de invertir en Mazatlán en este 2026, informó Verónica Estrada Osuna, presidenta de la Confederación Patronal de la República Mexicana, la Coparmex, en el puerto. Explicó que estos resultados forman parte del estudio realizado por la Coparmex entre sus socios en diferentes entidades del país y también aquí en Mazatlán, cuyos resultados muestran una tendencia similar en el plano nacional entre los inversionistas respecto a las condiciones que actualmente enfrentan para destinar recursos a nuevos proyectos. Estrada Osuna señaló que uno de los principales factores que genera cautela entre los empresarios es la incertidumbre relacionada con el Estado de Derecho y las condiciones de inseguridad que prevalecen en distintas regiones de México.
17: Mira, nosotros en Coparmex hacemos una encuesta a nivel nacional a nuestros socios y la realidad es que la intención de inversión para 2026 bajó. Solamente 2 personas de cada 10 entrevistadas dijeron que tenían la intención de invertir en México. El resto dijeron que no. Eso te habla de que la mayoría de los inversionistas están siendo precavidos para tomar decisiones de inversión.
18: A nivel nacional,
17: así es. Muy similar, la tendencia es muy similar a nivel nacional. Son 2 a 2.5 personas que dijeron nada más que tenían intención de invertir.
13: La presidenta de la Coparmex en Mazatlán indicó que el escenario también se refleja en sectores específicos de la economía local, como el sector inmobiliario, cuya actividad actualmente se encuentra contraída y registra un menor dinamismo en comparación con años anteriores.
17: Causa la incertidumbre que tienen ellos, obviamente por el Estado de Derecho, la parte de la inseguridad también que se está viviendo. También sale mucho la parte de no contar con las energías suficientes para poder traer inversiones, ¿no? Están ahí inversiones que no las digo yo, las ha mencionado de la Secretaría de Turismo, que proyectos hoteleros, porque todo lo que es inversión en desarrollos inmobiliarios, pues como lo vemos, está contenido, ¿no? Se habla de proyectos que vienen de fuera, pero ahorita los que están, los proyectos son de aquí de la región.
13: Estrada Osuna destacó que los empresarios también manifestaron no tener la energía suficiente para concretar más proyectos de inversión en la localidad. Dijo que es necesario recuperar gradualmente la confianza de los inversionistas y consolidar las condiciones necesarias de seguridad para que Mazatlán y el país en general vuelva a posicionarse como un destino atractivo tanto para el turismo como para el desarrollo de nuevos negocios.
17: Causa la incertidumbre que tienen ellos, obviamente por el Estado de Derecho, la parte de la inseguridad también que se está viviendo. También sale mucho la parte de no contar con las energías suficientes para poder traer inversiones, ¿no? Están ahí inversiones que no las digo yo, las ha mencionado de la Secretaría de Turismo, que proyectos hoteleros, porque todo lo que es inversión en desarrollos inmobiliarios, pues como lo vemos, está contenido, ¿no? Se habla de proyectos que vienen de fuera, pero ahorita los que están, los proyectos son de aquí de la región.
13: Estrada Osuna reconoció que Mazatlán atraviesa actualmente una situación compleja derivada del clima de violencia, factor que ha tenido repercusiones en la actividad turística y en otros sectores económicos. Consideró necesario replantear la estrategia de promoción turística del destino con el objetivo de recuperar la confianza de los visitantes y reactivar el flujo de turistas que en los últimos meses han dejado de considerar al puerto como una de sus opciones de viaje. Para Viva la Noticia, Álvaro Sandoval.
6: En más información, comentarles que locatarios de la zona 030 piden vigilancia, también infraestructura para reactivar el centro de Los Mochis. Y la información la tiene nuestra compañera Briseida Villarreal.
5: Desde Los Mochis, Briseida Villarreal reporta información en Viva la Noticia.
11: Locatarios de la zona 030 piden vigilancia e infraestructura para reactivar el centro de Los Mochis. Comerciantes de la zona 030 solicitaron al gobierno municipal de Ahome reforzar la seguridad y mejorar la infraestructura urbana para reactivar la vida nocturna en el primer cuadro de la ciudad, sector que actualmente luce desierto a temprana hora. Guillermo Algándar García, líder del gremio, advirtió que la falta de fluidez de clientes obliga a los comercios a bajar sus cortinas temprano.
18: Si se va al centro usted, ya de las 9 para adelante ya está agarrado todo. Entonces aquí, por lo mismo, la gente cierra temprano porque no les está yendo bien, ¿verdad?
11: En el marco del proyecto Distrito Cero, impulsado por la autoridad municipal, Algándar García informó que ya mantuvo un primer acercamiento con el alcalde Antonio Menéndez de Llano Bermúdez. El comerciante manifestó que en la reunión el presidente municipal asumió el compromiso de renovar la iluminación y dar mantenimiento al mercado.
18: Ya tuvimos una plática con el presidente sobre el mercado. Al parecer los van a apoyar para darle una manita de gato al mercado, poner iluminación.
11: Además de la luz artificial, el dirigente enfatizó que el patrullaje de la policía municipal resulta indispensable para brindar tranquilidad a las familias durante la noche.
18: Ahí necesita que la vigilancia haga recorrido tanto por el mercado y tanto por el centro, para que la gente que va a comprar, la gente observa mucho. La gente se va al centro y mira que no hay ni un policía, ni una patrulla, pues anda con miedo, pues.
11: El líder comercial planteó la necesidad de rehabilitar la imagen urbana del sector mediante el bacheo de vialidades, la pintura de señalización vial y la reforestación de bulevares. Por último, reconoció que la reactivación requiere también un compromiso directo de los locatarios.
18: En el centro, como te dijera, falta un movimiento de los mismos comerciantes establecidos. De que cierren más tarde, de que pongan ofertas, de que hagan publicidad, pues.
11: El comerciante concluyó que mejorar las calles e instalar áreas verdes es parte importante del atractivo visual y el dinamismo económico en el centro de Los Mochis, Sinaloa. Informó para Viva la Noticia, Briseida Villarreal.
6: Siendo las 6 de la mañana con 58 minutos, vamos a una pausa y volvemos con más información.
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6: Continuamos con más aquí en Viva la Noticia, siendo las 7:03 a.m. y es momento de pasar a la información policíaca. Primeramente con nuestro compañero José Ángel Beltrán. José Ángel, qué gusto saludarte. Muy buenos días.
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0: Buenos días, Fernando Enrique, auditorio. Vamos con información. La tarde de ayer fue localizado un joven sin vida junto al puente de la avenida Álvaro Obregón y a la orilla del río Tamazula en el sector centro de Culiacán. El hallazgo fue reportado por personal de la Comisión Estatal de Búsqueda de Personas, integrante del colectivo Tahuesos Guerreras, durante una búsqueda que realizaron precisamente unos cuantos metros del bulevar Paseo Niños Héroes, conocido como el Malecón Viejo. En el lugar se dio el hallazgo de esta persona de complexión media, de aspecto joven, cabello negro, vestía playera azul marino, pantalón negro y calzaba tenis del mismo color. El cuerpo fue localizado sobre un pequeño canal que desemboca en el río Tamazula. Y luego de diligencias, el cadáver fue trasladado al servicio médico forense, donde quedó bajo resguardo hasta que sea reclamado oficialmente por sus familiares. Y apenas estaban realizando diligencias en este lugar, cuando se dio el reporte de un hombre envuelto en una cobija en la colonia Tierra Blanca. Minutos después se confirmó el hallazgo y también durante las diligencias se dio a conocer que el joven fue identificado de manera oficial por sus familiares con nombre de Francisco Gabriel, de 28 años de edad, empleado de una funeraria que había sido privado de la libertad el pasado sábado en la colonia Progreso. El cuerpo fue localizado en el cruce de la calle Artesanos y la avenida Ignacio López Rayón. Y en el lugar se dio a conocer que este joven había sido localizado envuelto en una cobija y junto a la víctima fue asegurado un mensaje escrito presuntamente en una cartulina. Tanto el mensaje fue asegurado y minutos después de la diligencia el cuerpo del joven fue trasladado al CEMEFO, donde quedó bajo resguardo hasta que fue identificado y reclamado oficialmente por sus familiares. Aquí la información generada, Bernardo. Buenos días.
6: Muchas gracias, José Ángel, por esta información. Ahora es momento de pasar con nuestro compañero Luis Atarain, quien nos tiene la información policíaca de Mazatlán y el sur del estado. Luis, muy buenos días.
5: Este es el reporte policíaco desde Mazatlán con Luis Atarain.
1: Hola, ¿qué tal? Muy buenos días, Bernardo. Saludo a todo el auditorio de Viva la Noticia. Por razón te resalta que este fin de semana los elementos municipales de aquí de Mazatlán fueron atacados a balazos por un grupo armado, esto al sur de la ciudad de Mazatlán. En dicho ataque, dos agentes policíacos resultaron heridos y otro más se encontraba en calidad de desaparecido, pero posteriormente la Secretaría de Seguridad Pública pues anunció que ya había sido localizado. Información proporcionada por las autoridades se dio a conocer que los elementos los cuales estaban asignados a la zona rural realizaban patrullaje por la carretera que va hacia el aeropuerto y en eso fueron atacados por un grupo de sujetos armados que viajaban a hacer un automóvil. Tras el ataque, los agresores se dieron a la fuga mientras que la policía solicitó apoyo para ser trasladado al hospital los heridos. Se dijo que al parecer las agresoras abandonaron el automóvil sobre la carretera México 15 y se dieron a la fuga hacia el monte. En otra información te voy a conocer que un sujeto fue asesinado a balazos en la colonia Díaz Ordaz, también al sur de la ciudad de Mazatlán. El hecho violento ocurrió por la calle Sauce Esquina con Pinos en la colonia antes señalada. Según versiones de los vecinos, hasta el lugar llegaron sujetos armados, los cuales dispararon a un hombre que estaba afuera de su domicilio. Tras los impactos de bala, el sujeto quedó tirado y sin vida a un lado de su casa. En otra información, una persona perdió la vida tras un choque ocurrido en la México 40, esto a la altura de la Sindicatura de Unión. Esto ocurrió también este fin de semana. El accidente fue reportado a los servicios de emergencia durante la madrugada del domingo, en donde se daba a conocer que a la altura de la colonia Flor de Mayo, en Vía Unión, una camioneta que circulaba de sur a norte se impactó contra la parte trasera de un tractocamión. Tras el fuerte impacto, el conductor de la camioneta quedó prensado. Cuando llegaron los socorristas, la persona ya había fallecido. Y en otra información, aquí en Mazatlán, un sujeto de nombre Cristian, el día de ayer resultó herido al ser atacado a balazos. El atentado ocurrió en la calle Rey Felipe de fraccionamiento Urbivillas, esto al sur de la ciudad de Mazatlán. Según informes que en información, el sujeto armado llegaron hasta donde se encontraba Cristian y le dispararon. Tras el ataque, los agresores se dieron a la fuga. Mientras tanto, los vecinos de la zona llamaron a los socorristas, quienes al llegar atendieron al herido y lo trasladaron al hospital, ya que el joven llevaba un rozón de bala en la cabeza, por lo que fue hospitalizado. Bernardo, es la información que tenemos aquí en el sur de Sinaloa. Saludo, muy buenos días.
6: Muchas gracias, Luis, por esta información. Ahora es momento de pasar con nuestro compañero Humberto González, quien nos tiene la información policíaca de Los Mochis. Humberto, muy buenos días.
5: Desde Los Mochis, la información policiaca corre a cargo de Humberto González.
7: Muy buenos días, Bernardo. Vamos rápidamente con la información. El joven Alexis Orlando L., de 35 años de edad, perdió la vida durante la madrugada del sábado 3 de octubre, luego de permanecer hospitalizado desde el pasado jueves, cuando fue atacado a balazos en calles de la colonia Toledo Corro, en el sector suroriente de Los Mochis. Alexis había resultado gravemente herido durante la agresión registrada en el cruce de las calles Febrero y Septiembre, por lo que fue auxiliado por paramédicos de Cruz Roja y llevado al Hospital General. Por este hecho, Raúl Antonio N., de 45 años, ya había sido detenido por elementos de seguridad pública luego de una persecución a pie y fue puesto a disposición del Ministerio Público y de la Vicefiscalía. Durante su captura fue asegurado un arma de fuego calibre 9 milímetros. Con el fallecimiento de Alexis, la investigación a cargo de la Fiscalía será que va a ser la encargada de determinar la situación jurídica del detenido. La versión que se manejó en su momento acerca de este ataque fue un problema entre ambas personas relacionados con una deuda económica. En otra información, también un hombre identificado de manera extraoficial como Antonio, de aproximadamente 45 años de edad, fue localizado sin vida y con aparentes signos de violencia la mañana del domingo en el interior de un domicilio de la colonia Raúl Romanillo, en Los Mochis. El reporte se recibió al número de emergencia 911 sobre una vivienda ubicada por la calle Periodistas, entre enero y febrero, donde se encontraba una persona aparentemente inconsciente. Personal de seguridad pública llegaron al lugar y confirmaron que ya no contaba con signos vitales. De acuerdo con los reportes, Antonio presentaba golpes en la cabeza y junto al cuerpo fue localizada una piedra de considerable tamaño. Sin embargo, bueno, las investigaciones son las que van a determinar si precisamente fue agredido con este objeto. El cuerpo fue trasladado a una funeraria para la práctica de la necropsia de ley. Y un joven de 17 años perdió la vida la mañana del domingo luego de ser arrollado por el tren de pasajeros Chepe en las inmediaciones del ejido La Rosera, en el municipio de Omen. La víctima fue identificada por sus familiares como Juan C., originario de Morelos, Chihuahua. De acuerdo con las versiones acerca de este caso, el adolescente se encontraba sobre las vías cuando fue alcanzado por el tren que se dirigía hacia Chihuahua. El operador habría aplicado los frenos de emergencia al percatarse de la presencia del joven, pero la distancia no permitió detener la marcha del ferrocarril. Una versión preliminar señala que este joven se habría quedado dormido sobre las vías, aunque las circunstancias del accidente aún se están investigando. Trabajadores del ferrocarril llamaron o pidieron el apoyo al 911 y luego de que llegaron paramédicos, nada más confirmaron que el joven ya había perdido la vida. Y también comentar que este fin de semana se confirmó que el cuerpo localizado en avanzado estado de descomposición entre la maleza cerca de la carretera Los Mochis Topolobampo corresponde a Abraham Horacio Castro Solís, de 47 años, quien se encontraba desaparecido en el pasado 5 de agosto. Este hombre era buscado luego de que presuntamente atacara con un arma blanca a su expareja al interior de un domicilio de la colonia Paredes de Villa. Durante una discusión ocurrida ese mismo 5 de agosto, la mujer resultó lesionada y el caso está en manos de la Fiscalía. Luego de la agresión, Castro Solís habría huido del lugar y desde entonces se desconocía su paradero. Su cuerpo fue localizado la tarde del viernes cerca de un camino de terracería que comunica la carretera a Los Mochis Topolobampo con el sector conocido como La Alameda, en las inmediaciones de las haciendas. En el sitio también fue localizado un automóvil Honda Accord relacionado con el hoy fallecido y las investigaciones están en marcha y en manos de la Fiscalía. Este es el reporte que tenemos este lunes.
6: Muchas gracias, Humberto, por esta información. Recordarles, pueden encontrarla en nuestro portal vivalanoticia.mx, así como en nuestras redes sociales. Por el momento, 7:12 a.m, vamos a una pausa y volvemos con más.
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7: Son las 7 de la mañana con 16 minutos y tenemos más para usted en Viva la Noticia. Y está con usted y con nosotros el doctor Edgar Urquídez, neumólogo. Mi estimado doctor, qué gusto verte, muy buenos días.
8: Hola Enrique, el gusto es mío. Un saludo a ti, a tu auditorio, y muchas gracias por la invitación.
7: Doctor, hay una condición que está generándose con las condiciones climáticas que hoy tenemos. Hay muchos cuadros que se están presentando, y platícanos qué es lo que tú en la consulta estás observando.
8: Claro que sí, Enrique, pues el cambio de clima pues ya se está acercando, el otoño está ya llegando, y con ello pues van a haber cambios. Uno de los principales que se siente son los cambios en las vías respiratorias, ¿no? Hay que recordar que en esa temporada pues emergen más virus, se inicia formalmente, podemos decir, que la temporada de influenza, aunque ya hay muchos casos de influenza en la ciudad. Esos cuadros principales que estamos viendo ahorita, que son acompañados de moco, congestión nasal, fiebre, seguramente pueden ser un caso de influenza. Entonces, es importante que nuestra población sepa que ya empezamos un cambio de clima. Hoy lo sentimos, ¿no? Hoy amaneció lluvioso, sí. No es tan caliente la temperatura, afortunadamente. Y esos cambios fluctuantes entre temperaturas muy elevadas, muy bajas, un poco más bajas, nos producen una irritabilidad de la vía respiratoria. Y puede surgir la tos, ¿no? Muchas personas tienen tos ahorita, y esa tos puede ser por irritación de las vías respiratorias, Enrique, ante estos cambios de temperatura. Y es importante esta temporada, ya que pues es cuando empieza un alza a los virus, principalmente virus de temporada, como es influenza. Hay aumento un poco más de COVID, que ese llegó para quedarse.
7: Sí.
8: Aunque afortunadamente no alarmarnos, porque el COVID, yo siempre lo he comentado, la primera vez que nos da es la vez peligrosa, es la vez que puede desatar una respuesta inflamatoria, llevarnos a un hospital o hacernos una neumonía, y ya lo demás pues son cuadros gripales a veces intensos, a veces más leves, pero no pasa de ahí. No hemos tenido personas que se reinfecten, salvo algunas personas con comorbilidades especiales, como cáncer, algún sistema, un problema con un sistema inmunológico muy bajo, son las que realmente se afectan, ¿sí? Entonces, no hemos visto un COVID que lleve a un hospital. Virus incitial respiratorio, adenovirus, etcétera, son virus respiratorios que son típicos de la temporada, que ya empezaron a fluir. ¿Y cómo se manifiestan? Bueno, pues, hay que recordar que decirles a la población, por ejemplo, ahorita, pues me mojé y pues me dio gripa, ¿no?
7: Sí.
8: Me dormí con el pelo mojado y me dio gripa. Caminé descalzo y me dio gripa. Ahorita, no, la mayoría de los cuadros gripales son virales, ¿sí? ¿Y cómo diferenciarlos? Por ejemplo, ahorita estamos viendo

0: pues es un dengue, pero con tos. El dengue no tiene tos, ¿no? Porque sí, muchas veces me han llegado últimamente con diagnóstico de diferencia. Doctor, es que tengo dengue, pero traigo mucho moquito y congestión nasal y mucha tos. No, no, no, el dengue no da tos. Entonces, pues eso es lo que hay que estar viendo ahorita, cuidando y cuidando los extremos de la vida. Siempre las personas más vulnerables van a ser los adultos mayores y personas adultos mayores con enfermedades, comorbilidades como diabetes, hipertensión, personas con insuficiencia renal crónica, enfermedades inmunológicas como artritis, porque lupus, etcétera. Esos pacientes tienen, por sus tratamientos, tienen un sistema inmunológico bajo. Sí, y las personas, los niños, siempre cuidar a los niños. Los niños, sus vías respiratorias todavía no están maduras y son más sensibles. Los niños menores de 6 años, más los niños menores de 2 años, ellos sí pueden hacer bronquitis o bronquiolitis muy facilito. Y algo bien importante es hacer recalcar, Enrique, a nuestra población de que yo siempre les digo, la vía respiratoria nos está avisando, ¿no?
1: Claro, claro.
0: Que hay un problema. ¿Cómo nos está avisando? Nos está avisando con falta de aire. Nos está avisando con silbidos en el pecho. Yo digo, te está chiflando el pulmón, que algo está mal, ¿no? Con tos, con secreciones. Siempre dar los datos de alarma, cambios en la coloración de la piel, que se ponga más violácea, azulito, moradito, los niños, los labios. Es una urgencia muy importante. Los silbidos en el pecho, esa tos que no mejora. Y algo muy importante, si ya estábamos más o menos bien y volvió la fiebre, oye, yo no tenía fiebre, más o menos me estaba saliendo del cuadro, pero volvió la fiebre y los dolores musculares, ojo, cuidado, ahí hay que atenderse inmediatamente, ¿no?
1: Oye, doctor, estamos ya en la época en que las autoridades programan el caso de la influenza, la vacunación, y bueno, mucha gente se le va la idea de hacerlo. Y en el caso del COVID, igual, es muy importante que estas cosas no las perdamos de radar.
0: Claro, de hecho ya se empiezan las campañas de vacunación. Importante, hay que vacunarse contra influenza, COVID, cuando se tiene la posibilidad de sincitial respiratorio, neumococo en los adultos mayores, ¿no? Son las vacunas que recomendamos. Y no hay que tenerle miedo a las vacunas, Enrique, no sé si has escuchado esos mitos, ¿no? Sí. No, doctor, es que más con la influenza, ¿no?
1: Sí.
0: Hay que recordar que hay algo que se llama síndromes paravacunales, ¿no? Pues que se sienten mal después de, pero de verdad, en sí, yo nunca en mi historia de médico he visto una persona que se complique tanto por una vacuna de influenza, ¿no? Se pueden sentir mal, son virus vivos atenuados, y pueden tener alguna reacción porque su organismo está reaccionando y creando defensas para cuando venga el virus de verdad, pues atacarlo, ¿no? Y defenderse. Pero es más importante el beneficio que vamos a tener con la vacuna. Y otra cosa que hay que recalcar es que el vacunarse ahorita no me confiere protección mañana ni pasado mañana. Yo me vacuno y mi sistema inmunológico está preparado más o menos un mes después de la vacunación. Es por eso que para prepararnos para el invierno, el otoño, si bien es la importancia de vacunarse en estas temporadas.
1: Es bien, bien importante y no dejarlo a la desidia ni a, como bien tú dices, al tema del temor. Y en estos signos que se nos pueden presentar, se le pueden presentar a los menores, a los adultos mayores, es muy importante acudir a la atención médica.
0: Claro que sí, Enrique, es importante acudir. Y otra cosa que se me pasaba, el automedicarse.
1: Uy,
0: es un tema. La verdad, he visto pacientes muy complicados porque se automedicaron. Es que a mi esposa le dio esto y yo me tomé lo mismo y me siento muy mal, doctor. ¿Qué pasó? Ay, son cosas diferentes. Pudieran parecer, pero llegan a ser cosas diferentes. Otra cosa es que mi vecino se puso esto y en todas las cosas que dices, híjole, pues hay que quitar esa idea de automedicarse. No todo lo que nos funciona a uno le va a funcionar al otro. Hay que recordar que somos totalmente diferentes y todos respondemos y reaccionamos diferente a los diferentes fármacos, ¿no?
1: Bien, bien importante esto y atenderse, tratar de buscar a especialistas como el doctor Urquídez para lo que es un diagnóstico a tiempo le puede generar muchas previsiones y muchas molestias que se le pueden presentar de forma innecesaria. Doctor, pues muchas gracias por estar esta mañana con nosotros. Hay que cuidarnos.
0: Enrique, muchas gracias a ti, a tu auditorio. Y respira, Culiacán.
1: Respira. ¿Dónde te encontramos, doctor?
0: Estamos en Hospital Ángeles, Culiacán, piso 2, consultorio 203. Recordar que ahí empieza y tenemos todo lo necesario para una buena evaluación respiratoria con más de 11 años de experiencia.

0: Esa es una gran contribución que hace a la atención el doctor Urquídez. Es un especialista que no se conforma con tener el conocimiento, sino tener todas las herramientas para que usted pueda ser atendido, diagnosticado y que los procesos sean de manera virtuosa. Gracias, doctor.
1: Gracias, tía.
0: Que tengas un buen día. Vamos a una pausa comercial y al regreso de la pausa tenemos más.
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0: A las 7 de la mañana con 29 minutos está con usted y con nosotros Castro, Carlos Castro, que es de los equipos industriales Heli. Mi querido Carlos, qué gusto saludarte. Me da mucho gusto saber que te va bien, que sigues, pues ahora sí que en la necesidad del trabajo moviéndote mucho. Correcto. Es un gusto saludarte.
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15: Enrique, muchas gracias a ti a tu auditorio.
0: Seguimos platicando y gracias por estar con nosotros. Vamos a más información, y bueno, el tema del cierre de negocios según el Consejo Gastronómico Nacional pues empieza a ser relevante en la ciudad y puerto de Mazatlán. Mi compañero Álvaro Sandoval le tiene la información.
1: El presidente del Consejo Nacional Gastronómico de Mazatlán, CONAGAM, Roberto Osuna Valdés, aseguró que la crisis económica que atraviesa el puerto ya está provocando el cierre de establecimientos comerciales, al estimar que semanalmente entre 2 y 3 negocios bajan la cortina. Señaló que la falta de actividad económica está obligando a los comerciantes a implantar distintas medidas para tratar de mantener sus negocios en operación, como recortes de personal y los denominados descansos solidarios como alternativa para reducir gastos ante la disminución en las ventas. Osuna Valdés explicó que incluso en su propio negocio decidió realizar un receso temporal de aproximadamente 2 meses con el propósito de esperar y observar cómo se comporta la economía durante este periodo. Consideró que el escenario actual obliga a los empresarios a tomar decisiones difíciles para evitar que las pérdidas continúen incrementándose.
16: No es en CONAGAM, es en general. Lo ves, vete a la Aquiles Serrano y la Tenente Sota en el centro, y cada semana ves un local nuevo cerrado, Nuevo cerrado. Entonces yo digo que por semana de 2 a 3 negocios están cerrando, de todo tipo, no nomás estoy hablando de restaurantes, estoy hablando de todo el comercio en general, porque acuérdense que la cámara es comercio en general. Sí. Luego que no hay una semana donde no cierre un negocio de cualquier tipo, entonces sí, las cosas están muy, muy complicadas ahorita en el tema económico. Allá a la taquería le dimos un pequeño break de unos 2 meses, sí, para que se acomoden las cosas, y así están muchos negocios.
1: Indicó que las dificultades económicas en la localidad son todavía más evidentes durante el horario nocturno debido a que la población ha reducido sus salidas y el movimiento comercial disminuye conforme avanza la tarde. Agregó que esta situación ha llevado a que algunos establecimientos opten por cerrar más temprano ante la falta de clientes y para reducir sus costos de operación. Osuna Valdés también se refirió a las declaraciones del secretario de Seguridad Pública de Mazatlán, Ulises Jacobo, quien recomendó a la población extremar precauciones entre las 3 de la tarde y las 10 de la noche, al considerar que durante ese lapso se registra una mayor incidencia de hechos violentos.
16: De hecho, lo hemos manifestado, el comercio de noche ahorita está muy demasiado tranquilo. Han bajado muchísimo las ventas de a las 8 de la noche. Mazatlán se pone muy solo y estamos batallando demasiado los restaurantes, y no nomás los restaurantes, los abarrotes, muchos abarrotes, tiendas en las colonias han tenido que cerrar más temprano porque la gente se mete a las casas temprano. Y bueno, y con la declaración que dio el secretario, que dijo de 3 a 10 de la noche, como que la gente todavía se nos asustó un poco más.
1: Osuna Valdés advirtió que una de las principales preocupaciones es que la falta de actividad económica y la pérdida de empleos puedan generar un problema social de mayores dimensiones. Ante este panorama, consideró necesario atender tanto las condiciones económicas como las relacionadas con la inseguridad, a fin de evitar que más establecimientos se vean obligados a cerrar y que el deterioro de la actividad comercial continúe extendiéndose por Mazatlán. Para Viva la Noticia, Álvaro Sandoval.
17: En más información, comentarles que analizan la viabilidad de autobuses eléctricos para el transporte urbano de Culiacán. Así lo informó el director de Vialidad y Transportes, Marco Antonio Osuna Moreno. Y la información la tiene nuestra compañera Claudia Araujo.
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18: El proyecto para incorporar autobuses eléctricos al transporte urbano de Culiacán continúa bajo análisis debido a las condiciones particulares de la ciudad, principalmente las altas temperaturas, informó Marco Antonio Osuna Moreno, director de Vialidad y Transportes de Sinaloa. El funcionario explicó que actualmente se revisan diferentes modelos de unidades eléctricas para determinar cuál puede adaptarse a las necesidades de la capital sinaloense antes de que los concesionarios realicen una inversión.
19: Uh-huh. Hemos venido platicando con los ingenieros. Las altas temperaturas que se mantienen aquí en la ciudad, como son de litio las baterías,
18: sí,
19: tienden a calentarse cuando es exceso de calor. Imagínate 45 grados, 46 grados.
18: Indicó que el objetivo es encontrar una unidad que pueda operar durante todo el año y que sea adecuada para las condiciones de Culiacán, por lo que también se analiza la infraestructura necesaria para su funcionamiento.
19: Sí. Estamos viendo modelos. Vamos a encontrar el modelo que se apegue para Culiacán, para que el permisionario no haga una inversión que el día de mañana pueda ser que pueda ser negativa para él.
18: Osuna Moreno agregó que la electromovilidad continúa avanzando rápidamente, por lo que se mantienen las evaluaciones para determinar qué tecnología puede incorporarse al sistema de transporte urbano de la ciudad. Para Viva la Noticia, informa.
17: Muchas gracias a nuestra compañera Claudia Araujo por esta información. Y en más, comentarles que la gobernadora Graciela Domínguez Nava aclaró que funcionarios con aspiraciones políticas deberán dejar sus cargos. Y la información la tiene nuestra compañera Irene González.
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17: Comentarles en más información que no hay posibilidades de tener más paidos psiquiatras para el Hospital Psiquiátrico de Sinaloa en lo que resta del 2026. Así lo dio a conocer el director del nosocomio, Saúl Pérez Parra. Así que vamos a escuchar esta información.
20: En lo que resta del año, no se tienen posibilidades de conseguir a más paidopsiquiatras para la unidad del Hospital Psiquiátrico de Sinaloa, estando a la expectativa del próximo año, informó el director del nosocomio, Dr. Saúl Pérez Parra, para Viva la Noticia. En el mes de febrero, comentó que estarían terminando la especialidad nuevos paidopsiquiatras, tanto en Guadalajara como en Ciudad de México.
21: Y estamos nosotros en espera para que en el mes de principios de enero ir nosotros a esas instituciones, platicar con paidopsiquiatras, sí, y con médicos psiquiatras también, y ofertarles este trabajo aquí en Sinaloa. Ojalá y se vinieran varios para Mazatlán, para Mochis, para Culiacán.
20: Deseando que fueran varios los que optaran por Sinaloa para trabajar, señaló que se podrían distribuir entre Mazatlán, Culiacán y los Mochis, mencionando que uno incluso más de contrato ayudaría de manera considerable ante la demanda actual del área de paidopsiquiatría.
21: Bueno, paidopsiquiatría está saturadísimo. Ahorita las consultas, si no vas a las 5 de la mañana a buscar una ficha, no alcanzas, porque son muy pocas. ¿Por qué? Porque ya está saturado los pacientes subsecuentes, porque no es nada más, vemos a un niño, sí, un niño, y ya se curó, ya se controló, y no. Nosotros le damos continuidad en el tratamiento, sí, hasta que consideramos, y lo vamos espaciando, hasta que consideramos nosotros que el paciente está controlado. Por ejemplo, ahorita las citas subsecuentes que tienen el paido y los psiquiatras en el área infanto-juvenil son a 3 meses.
20: Comentó de las citas de primera vez en el área que solamente se tienen 6 fichas al día a la versaturación, urgiendo el apoyo de más psiquiatras y paidopsiquiatras. Dentro del proyecto que se tiene por parte del delegado del IMSS-Bienestar en Sinaloa, Julio Quintero Ledesma, y el secretario de Salud, Cuitláhuac González Galindo, destacó que está el buscar crear una plaza más en el turno vespertino y otra para los fines de semana, siendo bienvenidos los paidopsiquiatras en sus declaraciones. Con ello, reconoció el logro de la creación del área infanto-juvenil, siendo la única en el noroeste de México.
21: Porque viene gente de Mochis, de La Paz, de Durango, de Mazatlán, a sacar consulta por primera vez aquí con el área de infanto juvenil, para que valga.
20: Para Viva la Noticia, informa Bernardo Hurtado.
17: Como les comentaba anteriormente, por parte de la gobernadora Graciela Domínguez Nava expresó cómo se deben de realizar las cosas por parte de los funcionarios que tengan aspiraciones políticas. La información la tiene nuestra compañera Irene González. Irene, qué gusto saludarte. Muy buenos días.
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22: Muy buenos días, Bernardo. Buenos días al público. Viva la Noticia. La gobernadora Graciela Domínguez Nava informó que hasta el momento ningún funcionario de la administración estatal le ha manifestado su intención de participar en el proceso interno de Morena para las coordinaciones federales o municipales. Al ser cuestionada sobre si integrantes de su gabinete buscarían postularse en las convocatorias vigentes o en las próximas que se emitan, la mandataria reiteró que las reglas del partido están definidas y que aquellos servidores públicos que cuenten con una aspiración legítima deberán separarse de su cargo para cumplir con los requisitos establecidos, y al respecto esto fue lo que dijo. Escuchemos.
23: Pues las reglas están muy claras. Quien tenga legítimamente una aspiración, pues está abierta la convocatoria y se van a abrir las siguientes convocatorias y cumplir con los requisitos. Es que eso establece la convocatoria. Si están dentro del gobierno ejecutivo, tienen que ellos separarse del cargo.
22: Recordó que en caso de que algún funcionario del gobierno estatal pues decide registrarse, tendrá que separarse formalmente de sus funciones actuales conforme a lo que marcan pues los lineamientos del proceso partidista. Y bueno, el día de ayer concluyó lo que se refiere pues la convocatoria para el caso de las coordinaciones federales, pero aún están pendientes por emitirse la convocatoria por lo que serían las coordinaciones municipales, por lo que pues no se descarta que en los próximos días pues los funcionarios de la administración estatal pudieran alguno de ellos pues levantar la mano, y en este caso pues la convocatoria es clara, establece que los funcionarios del gobierno estatal y federal que se pretendan registrar pues tendrían que estar renunciando a sus cargos, no así en el caso de los legisladores quienes pues no debe, no establecen las convocatorias, que pues de no tienen que pedir licencia, sino que ellos pueden permanecer. En este caso, pues, la gobernadora, pues, hasta el momento señala que ninguno de sus funcionarios se encuentra, pues, en la intención de participar hasta el momento. Bernardo, amigos de Ibarra Noticias, mi reporte, muy buenos días.
17: Muchas gracias, Irene, por esta información. Continuaremos atentos a cómo es que avanzan estos procesos. En más información, comentarles que reportan 163 casos de dengue en Ahome, por lo que la Dirección de Salud Municipal intensifica la fumigación, así como la descacharrización. La información con nuestra compañera Briseida Villarreal.
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3: Reportan 163 casos de dengue en Ahome. Salud Municipal intensifica fumigación y descacharrización. La Dirección de Salud Municipal en Ahome reportó un acumulado de 163 casos de dengue en el municipio, por lo que reiteró el llamado a la población a eliminar criaderos de mosquitos en sus hogares. La titular de la dependencia, María Isabel Astorga Soto, detalló que los casos más recientes detectados con signos de alarma se registraron en el fraccionamiento Álamos 1 y en el Poblado 7, en Ahome.
4: Estamos ahorita con 163 casos en Ahome, uno que es en el fraccionamiento Álamos 1 y el otro es en el Poblado 7. Son los últimos dos casos de dengue que hemos tenido con signos de alarma.
3: La funcionaria destacó que hasta el momento no se han registrado defunciones por esta causa. Asimismo, precisó que se mantienen activas las labores preventivas de fumigación y descacharrización para frenar la propagación del mosquito vector Aedes aegypti, logrando recolectar 12 toneladas de cacharros tan solo en una semana.
4: Pues no hemos tenido ninguna difusión por dengue y continuamos nosotros con las fumigaciones. Ahorita está la descarcha. No tengo ahorita el dato de lo que se está descacharrizando. Por la semana anterior tuvimos 12 toneladas de descarcha.
3: Astorga Soto llamó a la ciudadanía a sumarse a estas acciones preventivas desde sus domicilios.
4: Seguir invitando a toda la población que nos tiene que ayudar en relación a la temática del dengue. Tienen que cortar la hierba, tienen que lavar, tapar, tirar, limpiar, para evitar que se prolifere el mosco.
3: Calendario de fumigación de Salud Municipal para octubre. Lunes 5, fraccionamientos Las Huertas 2 y Campanario. Martes 6, fraccionamientos Paseo de las Aves y Praderas de Villa. Miércoles 7, fraccionamientos Villas de Monterrey y Platino. Jueves 8, fraccionamientos Jardines de Villa y Montebello. Viernes 9, fraccionamientos San Fernando y Ampliación San Fernando. Sábado 10, fraccionamientos Sierra Bonita y Santa Cecilia. Informó para Viva la Noticia, Briseida Villarreal.
17: Siendo las 7 de la mañana con 53 minutos, es momento de enlazarnos en lo largo y en lo ancho del estado.
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17: Primeramente nos conectamos al municipio de Guasave con nuestra compañera Aide Verduzco. Muy buenos días.
2: 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Hacemos escala informativa con el granero de México. Conectamos la plaza Guasave.
5: Buenos días, Bernardo, buenos días a todos Sinaloa, iniciando la semana desde la región de El Petatlar, una mañana lluviosa aquí en Guasave. Con la construcción del puente que cruzará boca del río Bellavista, pescadores y restauranteros están pasando por una crisis que se agudiza día con día. Para el líder pesquero, Juan Manuel Perea Parra, Es una situación que tienen que resolver las autoridades, porque dijo, los restaurantes están limitados hasta en un 80% en las ventas, en el caso de las familias que viven de las ventas de productos marinos. De igual forma, no están pasando por un buen momento. El cierre de calles para trabajar en el puente ha provocado bajas ventas y poca movilidad, y aunque reconocen que es un proyecto a futuro, en la actualidad les pega duro en su economía. Y en otro tema, los accidentes protagonizados por jóvenes en motocicleta durante las últimas semanas mantienen la preocupación de la Secretaría de Seguridad Ciudadana y Movilidad Sustentable de Guasave. Juan de Dios López Rubio, titular de esta dependencia, llamó a las familias a reforzar la vigilancia sobre los menores. El funcionario indicó que la autoridad trabaja en la prevención y aplicación de infracciones, pero advirtió que existe un factor que también debe atenderse: la responsabilidad de los padres que proporcionan motocicletas a adolescentes sin supervisar su uso ni exigirles medidas básicas de seguridad. Es la información desde Guasave. Que pasen un excelente día.
17: Gracias, Aide, por esta información. Ahora es momento de enlazarnos al municipio de Mazatlán con nuestro compañero Álvaro Sandoval. Muy buenos días.
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15: ¿Qué tal, Bernardo? Buenos días. Buenos días al auditorio de Viva la Noticia. El presidente del Consejo Nacional Gastronómico de Mazatlán, Roberto Osuna Valdés, aseguró que la crisis económica que atraviesa el puerto ya está provocando el cierre de establecimientos comerciales, al estimar que semanalmente entre 2 y 3 negocios bajan la cortina aquí en Mazatlán. Señaló que la falta de actividad económica está obligando a los comerciantes a implementar también distintas medidas para tratar de mantener sus negocios en operación, como recortes de personal y los denominados descansos solidarios, como una alternativa para reducir gastos ante la disminución en las ventas. Osuna Valdés explicó que incluso en su propio negocio decidió realizar un receso temporal, dijo, de aproximadamente 2 meses, con el propósito de esperar pues cómo se comporta la economía durante ese periodo. Consideró que el escenario actual obliga a los empresarios a tomar decisiones difíciles para evitar que las pérdidas continúen incrementándose. Y en otro tema, acá en Mazatlán, la erosión del mar mantiene bajo presión distintos puntos de la franja costera del puerto, donde la acción constante del oleaje puede continuar retirando material y comprometer la estabilidad de muros y otras estructuras construidas sobre el malecón, advirtió el presidente del Colegio de Ingenieros Civiles de Mazatlán, José Antonio Espinosa Sanabria. Indicó que el fenómeno resulta preocupante luego de que un nuevo socavón fuera detectado en la zona de Olas Altas, cerca de la explanada del Paseo de las Estrellas. Hay que recordar que cuando se abrió el socavón por la Avenida del Mar en la zona de los Lobos Marinos, en junio pasado, Espinosa Sanabria señaló que por todo el malecón había riesgos de que se registraran nuevas afectaciones a la infraestructura. Hasta aquí el reporte, Bernardo. Buenos días.
17: Gracias, Álvaro, por esta información. Ahora es momento de conectarnos a la ciudad de Los Mochis con nuestra compañera Briseida Villarreal. Muy buenos días.
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6: Buenos días, Bernardo, audiencia de Viva la Noticia. Durante la madrugada de este lunes 5 de octubre se presentaron lluvias intensas y fuertes rachas de viento en la ciudad de Los Mochis, Sinaloa, así como en algunas zonas rurales, tales como la Villa de Ahome, según los reportes de Protección Civil. Y aunque las precipitaciones aquí en la ciudad de Los Mochis ya han disminuido y el cielo permanece nublado, sin embargo, la Secretaría de Educación Pública y Cultura, CEPIC, en Sinaloa, emitió un comunicado para suspender las clases del turno matutino en escuelas de nivel básico en el municipio de Ahome, Juan José Ríos y El Fuerte. Por su parte, Protección Civil del Gobierno del Estado de Sinaloa hizo un llamado a mantener la precaución, estar atento a la información sobre el clima y reportar cualquier emergencia al 911. En el ámbito económico, el sector agrícola del norte del estado enfrenta un panorama alarmante ante el inicio del ciclo otoño-invierno. Baltasar Hernández Encinas, líder de los trigueros en el Valle de El Carrizo, advirtió que hasta un 40% de los productores contempla abandonar la siembra debido a la nula rentabilidad y a los sofocantes, asfixiantes costos de producción. Así lo describió el mismo, dado que ningún cultivo ofrece actualmente el margen de ganancia mínimo, que es el 20% necesario para sostener la actividad. Pues en este sentido, muchas tierras, explicó, permanecen sin trabajar y exigió que el gremio pide, señaló que el gremio pide al gobierno federal la entrega oportuna de los apoyos pendientes e intervenciones de rescate para frenar una crisis financiera de gran impacto regional. Audiencia de Viva la Noticia, y las cosas acá en el norte de Sinaloa. Yo soy Briseida Villarreal, que tengan excelente día.
17: Muchas gracias, Briseida, por la información. Ahora es momento de conectarnos al municipio de Elota con nuestro compañero Christopher Herrera. Muy buenos días.
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7: Muy buenos días, Bernardo. Saludo con gusto a toda la audiencia de Viva la Noticia. Pasamos directamente a la información. Familias de distintas comunidades de Elota participaron en la entrega de equipos subsidiados gestionados mediante el Ayuntamiento, la Dirección de Desarrollo Económico y Fundación Jalisco para facilitar el acceso a diversos artículos a precios inferiores a los comerciales. Durante la jornada, encabezada por el alcalde Richard Millán Vázquez y la directora de Desarrollo Económico, María Eugenia Miyazaki Rodríguez, se entregaron camas, colchones, computadoras, impresoras, tinacos, baños, refrigeradores, además de herramientas y equipo para actividades agrícolas. De acuerdo con lo informado, los productos cuentan con subsidios que permiten descuentos de hasta el 50% frente a precios de tiendas comerciales. Beneficiarios señalaron que estos apoyos representan una ayuda para la economía familiar. El programa permanece abierto durante los 365 días del año, por lo que las personas interesadas pueden acudir a Desarrollo Económico para conocer los artículos disponibles en Elota y realizar las gestiones correspondientes. En otros temas, la Junta Municipal de Agua Potable y Alcantarillado de Elota mantiene trabajos para fortalecer la infraestructura hidráulica y ampliar la cobertura del servicio. En la comunidad de Casas Viejas inició la perforación exploratoria de un pozo profundo, proyecto que contempla equipamiento y una línea de conducción. La etapa permitirá conocer las condiciones del subsuelo y la disponibilidad de agua, con beneficio para más de 804 habitantes. En el fraccionamiento Vicente Escobar, conocido como Azteca en la Cruz, se supervisó la ampliación de la red de agua potable que beneficiará a más de 1,100 habitantes. Asimismo, en las Granjas del Norote, continúan los trabajos de perforación de otro pozo profundo, que registra 13 metros de profundidad. La obra contempla equipamiento y una línea de conducción, con beneficio directo para más de 165 habitantes de la comunidad. De acuerdo con Japame, los proyectos continuarán bajo seguimiento técnico hasta contemplar las etapas previstas y determinar su incorporación a los sistemas de abastecimiento de cada sector. Hasta aquí mi reporte. Mi nombre es Christopher Herrera y nos enlazamos el día de mañana con más información desde el municipio de Elota.
17: Muchas gracias, Christopher, por la información. Recordarles, pueden encontrarla en nuestro portal vivalanoticia.mx, así como en nuestras redes sociales. Por el momento, 8:03 a.m. Vamos a una pausa y volvemos con más.
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26: 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Son las 8:07. 27 grados centígrados. 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

había metido esta canción y me la pidieron. Me dijeron, Víctor, tú siempre entrabas los lunes con esa canción porque ya no la utilizas. No, le dije, le dio mucha carrilla el currito y la bizcocho en su momento. Y pues dijeron, acabamos, pero no, la estamos retomando gracias a la solicitud de las personas. Buenos días a la vida, buenos días al amor, buenos días, señor Sol. Buenos días, ¿cómo anda usted, hombre? Aquí andamos arremangando en ese 5 de octubre ya. ¡Qué rápido, compa! ¡Qué rápido pasa el tiempo! Un abrazote grande y grande y grande y fuerte. Me escucharon mis maestros de primaria, secundaria, preparatoria. Ah, sí, de la secundaria sí me escucha el profe Colín. Y el, sobre todo el de gramática, dicción y más, y ortografía y todo, de la UADO. Me sacara de la oreja, me como las palabras, es de adrede. Es que la otra vez en una reunión le estaban diciendo, ¿no?, que cómo nos atrevíamos nosotros a hablar. A ver, oiga, le dije, comernos a veces alguna palabra, hacer algún regionalismo. No creo que sea tan malo que ser educado y grosero, le digo, grosero en palabras fuertes, feas, y dirigirse de una manera, aunque sea con palabras así, muy, muy pipiris nice, pero groseras al auditorio. Nosotros lo hacemos del rey, nos gusta, me siento más cómodo. Y pues bueno, pues cámbiale. No le puedo decir que le cambie porque era alguien importante. Pero mi hermana sí se enoja, mi hermana son maestras y se enojan cuando hablo así. Me dicen, nah, habla bien. Le digo, págame. Un abrazo fuerte, muchas gracias. 5 de octubre, aquí nomás de la mejor. 10 de San Plácido. Órale, pues, ¿cómo les fue para la presa y el comedero? No alcancé a ir, gracias. Ahí me hicieron la gente del módulo de riego 6-2, Canal Nuevo Colorado. Me hicieron la invitación, ya tenía unas cosas. Tampoco pude ir a San Francisco de Asís en Tacuichamona porque se decidieron muy tarde. Yo sé, si por allá me escuchan los organizadores, porque me pusieron una persona de contacto, ¿no? Ese contacto titubeó mucho, que mañana, que pasado, que ahorita, que al rato, que si me estaban queriendo llevar para Guasave y tú deteniéndome, pues me pelé, pues sí, ¿verdad? Saludos, gracias, vamos a arrancar aquí nomás en la mejoría. ¿Cómo? ¿Son del viernes los mensajes o qué? No, son de ahora. A la roña, compadre. Ay, compadre, ¿cómo tengo mensajes? ¡Calma, compadre! ¡Dele, compadre! ¡Dele, calma, compadre! No te digo que estoy loco. Bueno, vámonos, recio. ¿Quién fue el primer WhatsApp? María, un abrazo a César, Martita, Fermín, Ramirito, La Caramelo, mi compa Francisco, compa Fercho, todos ahorita le vamos a dar para la compa, no se me preocupen, sale. Bueno, ya nos presentamos, 6674-1842-82, el que no sepa de el WhatsApp de cabina, le mando un saludo a todos los ordeñadores, siempre me encarga mucho un saludo a los ordeñadores, allá la pura entrada, Patacuicha, La Mona, saludos al buen Philly, más conocido como el Viejón, saludos a toda la familia León, compadre. Y a los que los acompañen, no me han pasado la lista de quién anda con usted, mi Fili. Allá todos los players que andan ahí para saludarlos, ¿no? Saludos hasta la Beberama de Satalla, a don Guillermo Sosa también y familia. Toñito ya no ordeña, sí. No, Toñito yo creo que ya no más manda, ¿verdad? Es bien mandón. ¡Ay! A todos por allá, son un montón, ¿no? Son un montón. Saludos, gracias. Vámonos, recio, pues.

Norte, con esta gran carrera artística que ellos tienen. Vamos a presentarle, no sé en qué momento sería esta grabación, ¿verdad? Pero soy el saxofón con todo. Se llama Rosita de Olivo. ¡Échale, Eduardo! ¿Quién más es la mejor? Los jefes de jefes Tigres del Norte. ¡Vámonos! Bonita canción. Me dan ganas de bailar.

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3: Vámonos recio con el tráfico y el clima, compadre. Me dice por acá César, ¡dele espacio, compadre! ¡Dele espacio, compadre!
4: El otra vez como enfadé a mi carnal. Andaba de copiloto, yo traía ese dicho en la cabeza y la neta, yo cuando soy bien enfadoso, ya me volteaba a ver así como queriéndome dar un coño.
3: ¡Dele espacio, compadre! ¡Primo, primo!
4: Tráfico lento por el Boulevard Jesús Jumate frente al Congreso del Estado y hasta frente a la isla de Orabá, por favor, Bitoco. Y tráfico lento por Enrique Sánchez Alonso, por carril que va de rumbo a la Plazuela Rosales. Tomen sus precauciones de parte de mi compadre César, muchas gracias. Vámonos con el Mincho, adelante, mi reportero estrella de los cielos, compadre.
5: Buenos días, compa Bitoco. Que tengas un excelente inicio de semana con toda la bendición de Dios, señorón.
4: Así nada más.
5: Así mismo, el tráfico.
4: Hey.
5: Aquí por el Lola Beltrán hay mucho tráfico por el carril derecho. Está lento, muy lento. Es el carril que va de oriente a poniente. Aquí en la salida de la supercarretera. De la conquista para tomar la supercarretera Culiacán-Culiacancito. Está muy lento la salida allí y la fila está larga. Ahí te voy a mandar un test especial que te preparé para que veas hasta dónde se hace la fila. En el crucero de Calle Universo, Rolando Arjona, está fluido. Aquí en el semáforo de Plaza Carolina, México 15, fluido. Aquí en el Estadio de los Dorados. Y Boulevard Universitario, está fluido el tráfico. ¡Es todo, Joaquín!
3: ¡Gracias, Berbín! ¡Dele calmado, primo! ¡Dele calmado, primo! ¡Dele calmado, primo!
4: Hola, Recia, ahí nos están mandando más audio, más mensajes y más de todo, compadre. Ay, Dios santo, hasta tenemos servicios sociales. Ahorita lo checo, porfa. Vámonos, bueno, ahí está el tema del tráfico. ¿Qué más tenemos? Si no, nos vamos a la información climatológica. Nos tienen de pronóstico reservado el día de mañana, el 6 de octubre. No me aparece nada, ni tampoco el viernes 9. Hay algo nublado, sí, en todo Sinaloa. Se cumplió la lluvia de ayer en la noche. En algunos sectores, sobre todo la parte sur, mucha lluvia en Mazatlán, Chipichipi, en todo el Valle de San Lorenzo, lloviznas, en algunos lugares apretó el agua, apretó la lluvia y no estaban pasando ya la información. Vamos a checar porque pues todo esto que pasó entre jueves, viernes, no me atrevo a decir si el de ayer, pero jueves, viernes sí fue lo de Rachel, que ya se fue. Pero déjenme meterme al pronóstico extendido con el mapa a ver qué está pasando con el buen Simón, a ver qué está pasando con él, si qué más nos va a traer. No, fíjense que la llovizna de noche sí fue todavía, fue causada por las ondas nubosas que dejó Rachel, todavía, compadre. No, sí, ahora trabajan 15 días los huracanes, los ciclones, ¿no? Cuidado. Vamos a checar qué nos viene para hoy lunes, porque yo había visto en el pronóstico extendido que venía lluvia para hoy en la tarde. Desde Mazatlán hasta lo que era Guasave. Vamos a estarlo checando. Por favor, nomás tengan poquita paciencia. Les voy platicando lo que voy viendo para que salga más interesante, para que salga más perrón. A ver, dale play, por favor, en Rosencio, a la pantalla extendida ahí para que se vaya moviendo todo el mapa. Bueno, nos están pronosticando lluvias se cambiaron para mañana, mañana martes. Y también ya no son tantas. Hasta ahorita, aguante vara. Que nos ponían un montón de lluvia entre lunes en la madrugada y martes. Ahí

0: Nos ponían mucha lluvia el pronóstico, ahora ya cambió un poco, se vienen lluvias para el martes en la tarde, nubarrones, todo. Bueno, cambió bastante, pero el pronóstico es extendido. Es lo que les digo, a veces hay que checarlo un día antes, más ahorita. ¿Por qué? Porque estamos ya en pleno otoño, los vientos están diferentes, las temperaturas están diferentes, mucha humedad, sí, por estos fenómenos meteorológicos que nos han estado acosando y pegando. Pero ya los días son más cortos, las temperaturas no son igual de fuertes que prácticamente habían estado días pasados. Si usted se da cuenta, cuando se despeja un poco o se han estado alejando estos fenómenos, empieza a correr como vientecito ya del norte, ya del lado norte, ya no está del sur. Entonces vamos a esperar a ver si esta esa madrugada, la madrugada de hoy y mañana, la noche de hoy y madrugada de mañana, pegaría de nuevo otra lluvecita. Pero bueno, se cambió totalmente el pronóstico. Vámonos recio, con más mensajes, tengo un montonal. Tengo por acá un saludo para doña Oralia Quintero, que si no la saludo me va a desheredar. Hasta el nuevo Rasorito, el Cachorón. Ahí nos escucha, dice que ahí sí llovió fuerte, que ahí sí estuvo lloviendo fuertecito. Saludos, doña Oralia, muchas gracias por estarnos escuchando por aquel lado. Hay muchos mensajes y le vamos a dar prioridad a unos que nos están trayendo información importante. Uno que traemos ahí de Japac. Y traemos también por acá una solicitud de donadores de sangre y vamos a hacerlo con mucho gusto. Dice por acá que los pequeños actos, pues, son de grandes vidas, ¿verdad? Necesitamos donadores de sangre, tu donación puede hacer la diferencia. Es para Ana Celia Ojeda Mora, puede ser de cualquier tipo de sangre, A o y O negativo. Pues sabemos que la O negativo, pues, esa es universal, ¿verdad? Cada donación cuenta, está en el IMSS, Hospital General Regional número 1, Culiacán, Sinaloa. Si usted quiere hacer la labor, quiere hacer esa gallada, márquele al 6677-558649. Y está ahí bonito lo que hicieron, ¿no? Para llamar la atención e invitar a la gente a donar sangre. Gracias por ser parte de esta cadena de vida, así lo pusieron. Está muy bonito, muy atractivo, como que invita a donar sangre. 6677-558649, comuníquense con ellos. Ellos le van a ayudar en todo y sobre todo le van a apartar la cita, le van a guardar el turno para que usted no batalle. La familia hace todo eso para que el donador llegue casi casi a lo derecho. Yo he donado muchas veces en el Seguro Social, en el Hospital General, en el pediátrico. Y últimamente ha sido en el seguro. Yo les pido eso, es que mis horarios no me dan, pero si tú haces la fila y tú, sí, oiga, claro, usted nomás llega ya prácticamente a que le haga la muestra y luego a donar, sale pues. Puede ser eso, pueden ponerse de acuerdo de esa manera. Es para Ana Celia Ojeda Mora. Ahí está, ya queda, ya cumplimos, muchas gracias. Bueno, por acá vamos a irnos con los primeros WhatsApp que nos llegaron. Saludos a don Rafael, con mucho gusto, al compa Luis Jacobo Verdeales, un abrazote al compadre Mari Soto, Soto del Mercadito, que ahí está el tiro, no me abandona mi Mari. María Blas también se reporta, buenos días, con un bonito sticker. Martita Soto, pues nos pone su audio, ahorita lo voy a poner, Martita, con mucho cariño, ya sabes, estamos al tiro, ahorita nomás se descargan. Es que le piqué a varios audios y se están queriendo descargar, ¿eh?
1: Buenos días, amigo Bitojo, y feliz inicio de semana. Le desea su amigo Ramiro desde acá, desde Texas. ¡Saludos!
0: Gracias, Ramirito. Un abrazo fuerte. Mi compa Pichico.
2: Bitojo, buenos días. Hay para reportar, hay un choque múltiple aquí en Puente Rolando Arjona antes de llegar a la central. Para que tomen precauciones y saquen la vuelta.
0: Gracias, Francisco, ahí en el Rolando Arjona choque, pues a sacar la vuelta, compadre. Hijo de la mañana. Buenos días, Vitoco, felicítame a mí mismo por mi cumpleaños arriba, el Cruz Azul del Fercho. ¡Felicidades, Fercho! Date un abrazo solito, güey. Date un abrazo solito, ¿no? Solito y solo, hijo de la mañana, ¿no?
3: Compa Bitoco, no te aguanto, no te aguanto. Compa Bitoco, ¿cómo amaneció? Buenos días, compa Bitoco, feliz lunes, feliz inicio de semana, compa Bitoco.
0: Qué bueno.
3: Vamos a darle, que tenga un bonito día usted, toda la audiencia, mis compañeros de Croxy, compañeras, que no falten ahora, porque hay que quemar todo lo que nos comimos el fin de semana, ¿sí? Y saludos a toda la audiencia, bendiciones, amigo Juanito Loma Linda. Cuídense mucho, compa Bitoco. Compa Bitoco, el viernes le voy a encargar la mañanita para mi hermana Chichona, que no me lo olviden, no. Apúntenle, por favor, porque lo voy a marcar bien temprano.
0: Me recuerda.
3: Sí, y me lo va a grabar, me hace el favorcito que con mi hermana chichona que amo.
0: Todo
3: sea. Gracias con mi toco, bendiciones. Ánimo, vamos a darle.
0: Todo sea por ese freidor que tanto necesito. Bueno, vámonos recio, dice por acá, aviso de suspensión de servicio por reparación, sector Umaya, sin agua ese miércoles 7 de octubre. La Junta Municipal de Agua Potable y Alcantarillado de Culiacán informa que ese miércoles 7 de octubre se estará llevando a cabo trabajos de reparación en línea de conducción del tanque Umaya, por lo que será necesario suspender el suministro de agua potable a partir de las 6 de la mañana, o sea, ya. Aunado a la reparación de esta tubería de 18 pulgadas, se situarán válvulas en la infraestructura para garantizar un servicio adecuado en toda la zona. Los trabajos darán inicio el miércoles 7 de octubre a las 6 de la mañana, estimando restablecer el servicio de agua potable durante la madrugada del jueves, por lo que se pide a los habitantes del sector tomar previsiones para el desarrollo de sus actividades primordiales. Las zonas que se verán limitadas en el servicio son 10 de abril, 4 de marzo, Acueducto, Agustina Ramírez, Alcalá, Alcalá del Rey, Altamira, Buenaterra, Bosque del Río, Canaco, Castilla, Capestre, Tres Ríos, Cedros, Colinas de Rivera, Barcelona, Fincas del Umaya, Fobiste Umaya, Diamante, Lago Tres Ríos, Porta Alegre, Hermanos Flores, Magón, Horizontes, Infonavit, Umaya, Solidaridad, Juntas de Umaya, Istecín, Joel Ramírez, La Conquista. Y así mismo muchos más, cheque lo mejor en la lista de JAPAC. Ahí está JAPAC, informa todo este sector de Umaya que va a estar por suspensión de servicio. Si quieren los noticieros que le ayudemos con la adicción a leer boletines y más, también podemos, ¿no? Antes me encargaba de eso y se oía muy bonito. Vámonos recio, gracias a la gente de JAPAC que nos hacen llegar la información a través del área de comunicación. Vámonos con todo, ya saben que en el programa hay de todo. Damián, Javier, Antonio, mi compa José de Chicago, Illinois, Chuy Mesa de Doctor Frío, José Ramón, La Caramelo, Fercho, aguántenme Martita, ahorita pongo sus audios, voy y vengo. Aquí nomás, con el indio enamorado, ahí le va bien.

0: 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Son las 8:35. 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
0: 27 grados centígrados.
20: Eso.

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1: Vámonos con el reggaetón de damas. A ver qué onda.
2: Buenos días, ¿cómo les mi locutor favorito? El mejor, en la mejor 104.1, Víctor Sosa, el Vito, pues del coronel. Salud para ti, para Jorge Ramos, señora Rosy, las Magui, las Maris, Javier Medrano, Olibrí, Mauricio Villarreal, Chava del 10, Juanito Loma Linda, Chico Dren, señora Leti, Maida, Mari Preciado, señora Martina. Venga, no, de inicio de semana, Vito, con un fuerte abrazo para ti, que Dios te bendiga y te cuide siempre.
1: Muchas gracias, un abrazote fuerte, mi Martita, gracias por ese mensaje tan bonito como siempre. ¿Quién nos faltó por acá? Quedaron varios pendientes. Las damas, dijimos, ¿verdad? Primero las damas, a la Carameluki, nomás que la mejor.
3: Buenos días, Vito, cosas a Soballo. Quiero mandar saludos a mi hija Lendi Vanessa, a Sofía, a Luisito, a mi yerno, a mi tía, y a la otra tía, a mi tío, a mis primos, a mis sobrinos, a mis hermanas, a mis admiradores. A mi Jorge Ramos, al Jorjito Almaz, y a Juan Gabriel también un saludo.
1: Juan Gabriel.
3: Y a mi Cristian también, a mi Cristian también un saludo. Y a mis admiradores.
1: Ya dije.
3: Al Juanito Nomalinda, a Pancharita del 10, también a al doctor, también un saludo.
1: ¿Por qué tienen que mencionarlos a todos?
3: Y para lo de la UCE, ah, y del gas pasa.
1: ¿De WhatsApp?
3: 8.
1: Y el 8.
3: Alejandro, los dos Alejandro, un saludo para ellos. La parte de la caramelo. Y aparte, si Karina fue limpia, vaya mal barrio, que le trae la basura. Y al Chucho y al Pollo, también. Un saludo. Y para todos mis admiradores y al doctor, un saludo ya también, dijo, de parte de la caramelo.
1: ¿Qué doctor?
3: Bueno, ya vi toco.
1: Ya lo puse. Ay, yo ya me gané la gloria. Ya tengo ganado el cielo. Ya no tengo de qué preocuparme, ¿verdad?
4: Buenos días, como toco, como amaneció el hombre. Aquí andamos escuchándolo, ya se la sabe.
1: Gracias.
4: Mándale un saludo a la prueba, doctor Frío, que ahí anda el tiro ya para chambear.
1: Se acordó de los probes, mi Chuy. Saludos a Jesús Mesa y a la raza de doctor Frío, a Tomasito de Alatanús y toda la people.
5: Víctor, buenos días, ¿cómo amaneció? Feliz lunes, escuchando la mejor 104.1. Oiga, compa, un reporte actual de cómo se encuentran las presas, la Sanalona, Comedero, la Huites. Ándele usted, échale allí.
1: Arriba del 52%.
5: Se le olvida si uno no le pide nada, compa. Ándale, feliz día, ya sabes, se le saluda desde acá, este lado del charco. Buen día, compa.
1: Mire, compadre, lo que tiene que hacer usted es mandar unos cueritos de rana para acá, no ande reclamando. Andan arriba del 52% ya las presas, entrándoles aún un montón de agua. Vienen los ríos muy, muy crecidos de allá de la parte de la Sierra de Durango. Y pues están captando, tienen muy buena captación de agua este año, a ver, hay que cuidarla, ¿no?
6: Buenos días, Vitoco, buenos días, Vitoquín, una canción de los Bukis, Vitoco, una de los Bukis, por fuera.
1: Los Bukis, para mi compa Toño Pérez, con gusto, ahorita checamos, mande Javier Quique.
7: Buenos días, compa Vitoco, saludito mi viejo, excelente lunesito, aquí andamos, compa Vitoco. ¿Qué dice, qué cuenta?
1: ¿Qué andamos, viejo?
7: Aquí andamos, iniciando una nueva semanita. Saluditos para usted y para todos los radioescuchas, compa Vitoco. Saludos. ¿Ya tomó café?
1: Ya estamos en eso, mi Javi. Estamos en eso. Por cierto, un saludo al taller de. Al taller mecánico de Culiacancito. Al taller mecánico del ayuntamiento ahí en Culiacancito. Ahí nos escuchan los morros. El otro día nos pidieron un saludillo.
8: Vitoco, un día te habla tu amiga Subamián Gallardo, Homero Valle. Oye, fui a Mocorito. Qué bonito está Mocorito, hombre. En la noche está más bonito. Saludos a mi gente por allá. Te mando un abrazo, viejo. Cuídate mucho.
1: Muchas gracias, mi Danubio. Mi tío Rolas no me ha querido llevar a Mocorito, fíjese.
9: Buenos días, Vitoquito. Feliz lunes.
1: ¿Qué?
9: Vitoquito, feliz lunes. Que la pasen bonito. Saluditos para todos los radioescucha. Y como siempre, aquí escuchándote. Ay, ayer me fui a Quilá. Me pasé bien a gusto todo el día allá con la familia.
1: Resumida.
9: Pero ya aquí trabajando. Cuídate mucho, pequeño bebé.
1: Muchas gracias, tía Maggie. Un fuerte abrazo hasta la colonia Hidalgo, hija. Vamos a presentar este tema del buen Edel Muñoz. Se llama Mi Lugar Favorito. Está muy bonita la canción. Está muy bonita. Son las 8:53. 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

0: Saludos de Paquita, la del barrio, para mis amigos de La Mejor.
1: Cállese, cállese, no diga nada, porque se me ha quedado mi vieja.
2: Bueno.

0: 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Son las 8:59.
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0: 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Son las 9:05.
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0: que te quería agarrar.
1: ¿Qué?
0: Ah, ¿qué? ¿Cómo que qué? La haces de muy chistosa y luego no aguantas. A ver, ¿quién mandó este audio?
1: No.
0: A ver, espérate. ¿Quién mandó este audio? A ver. Ah, muy risa.
1: Yo lo mandé.
0: A ver, espérate.
1: Es que le estás haciendo cariñito.
0: A ver, a ver, a ver. Chera.
1: Agú, agú, mi toquito, agú, agú. Mi toquito quiere el biberón. El bebé, mi toquito. Quiere el biberón, el bebé, mi toquito.
0: Me está diciendo llorón.
1: ¿Cuándo dije que quiero un bebé ahorita?
0: ¿Me está diciendo llorón o qué?
1: No, no, no.
0: La haces de la... No aguantas, ¿eh? Luego me andas acusando con el Jorge igual que la otra.
1: ¿Cuál, papacito?
0: Ahí me andan acusando.
1: Ay. No, ya... Yo nunca jamás te voy a juntar,
0: mijo. ¿Quiere biberón? ¿Qué se te ofrece?
1: No, porque ya escuchaste tu voz.
0: Ah, mira, seguramente.
1: Está bonito.
0: Nomás estás hablando para hacerte famosa, seguramente.
1: Claro que sí.
0: Me agarro nomás, ahí cree que no me
1: pero, hace. Pero Dioquis, famosa.
0: ¿Por qué?
1: No pagan.
0: ¿Babosa? ¿O famosa?
1: ¡Famosa! Ah,
0: entendí, babosa. No. O sea, ¿hazte un youtuber o algo?
1: No, ya tengo.
0: Ah. Bueno, caramelo, el tiempo premia. ¿Para qué soy bueno?
1: Nada más para saludarte, porque ya saludé, ¿cierto?
0: Y sí, salud. Como 3 minutos ahí durante.
1: Ni modo.
0: ¿Eres muy famosa?
1: ¿Vas a venir a mi cumpleaños?
0: ¿Cuándo?
1: El sábado, el 17 de octubre.
0: ¿Sábado 17 de octubre? ¿No es, sí. ¿No es Día de las Brujas, no va?
1: No, ah. El Día de las Brujas es 31 y 30.
0: Ay, sí sabes.
1: Claro que sé, si no soy tan tonta.
0: No, pues yo nunca he dicho eso, caramelo. 17 de octubre, Día Nacional.
1: Día Nacional,
0: pues desde ahorita
1: de las Margaritas.
0: Ajá, a ver, 17 de octubre que cae un...
1: ¡Sábado, papacito!
0: Ay, perdón. ¿Esos del ayuntamiento andan con todo?
1: Claro.
0: Bueno, hasta pronto, pues.
1: Adiós, chiquitito precioso.
0: Sí, después de que me hiciste carrilla, ¿no?
1: Tú sabes que yo soy así, chiquito.
0: Ándale, pues, Dios te bendiga.
1: Te mando muchos besos.
0: Ay, güey. Sale, pues.
1: Adiós.
0: Adiós.
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0: La sede de acá, la caramelo, ¿no? Se avienta. Vámonos, Recio, ¿qué pasó un día como hoy? 5 de octubre. Día Mundial de los James Bonds. Ah, ¿usted es fanático de todas las películas que sacó James Bond? La celebración del día de James Bond a nivel mundial surgió en el año 2012 durante el 50 aniversario de la franquicia de películas de James Bond. Un día como hoy, pero de 1962, el agente más famoso del cine apareció en las pantallas por primera vez. Ese güerillo que parece así como ruso, ¿no? Mi compa ahí. Ahí está, ya me lo ponen ahí. Ahí está el viejón con los ojos azules. Nunca lo mataban, no se le acababan los tiros de la pistola como Mario Armada. Día Mundial de los Docentes. El 5 de octubre se celebra el Día Mundial de los Docentes. La UNESCO y la Organización Internacional del Trabajo, la OIT, eligieron este día para conmemorar a las personas que tienen pasión por formar a las generaciones futuras. ¡Eso! Los docentes de todo tipo. Dijera ya el Juanfra, maestros. Aunque sea un maestro. No me vaya escuchando el profe Atondo, ¿no? Oye, el Joel y el profe Atondo no se han reportado. ¿Qué les pasó, magisterio? ¿Andan muy ocupados? 5 de octubre del 2003 en Chihuahua. En Chihuahua lo agarraron sin tener una razón. ¡Ay, ya! El 5 de octubre del 2003 en Chihuahua se vio, pues, este accidente. Un terrible accidente del espectáculo extremo de esos aeroshow. Un vehículo perdió el control y mató a 9 personas. Y ahorita que leí la efeméride me vino a la memoria ese momento. En el 2003 en Chihuahua, el espectáculo extremo aeroshow de esos trocas grandotototas, con unas megallantotas que brincan obstáculos y todo, que giran en el aire, pues mató 9 personas. muy riesgoso todo esto, ¿verdad? Hijo de la mañana. Vamos a celebrar a todos que cumplan años el día de hoy, 5 de octubre, principalmente a San Plácido. Y por acá mi compa Fercho me decía que lo saludara con mucho gusto. Fercho, feliz cumpleaños, compadre. Feliz cumpleaños, Fercho. Un fuerte abrazo, carnal. Pásala bonito y arriba el Cruz Azul, como tú dices, viejo. Da un aplausote para ti, compadre. A todos los cumpleañeros también, que la pasen bonito, que la pasen bien. Bueno, vámonos, recio, porque le quiero mandar un saludo a mi compa Ramón. José Ramón, discúlpame, loco, se me quedó involucrado tu mensaje. Buenos días, mi compa, mi loco, bendiciones, ánimo, un fuerte abrazo. ¿Cómo andan las tierras? ¿Cómo anda la cosa? Pues acá lo mandaron un WhatsAppío. ¿De qué se tratará? Vamos a ver. Espérate, compa Inocencio, pues deja acomodar.
3: Ya, bloqueenla, la caramelo, bloqueenla, no, ya. Compa Itoco, ya bloqueenla.
0: Mira, oiga, van y me lo mal les hago algo, van y yo, van y le dicen a Jorge, y Jorge ya viene y me alinea. Son bien, tienen control, no crea que son cualquier cosa. Van de volada con Jorge Ramos, de volada Jorge Ramos, ahí viene Jorge. Pelón, alíñate, güey, que no sé qué.
4: Bitoco, no se te olvide, Bitoco, no se te olvide de canción, Bitoco, ahí te la encargo, Bitoquín. Ahí está Lola Caramelo, Bitoco.
0: ¿Cuál canción era?
4: Ahí te encargo. Buki, Bitoco, los Buki.
0: Los Bukis, ¿verdad? Una de los Bukis. ¿Cuál era los Bukis? Era cuando cantaba Marco Antonio. ¿Cómo me haces falta? Esa tachila de los Bukis, ¿verdad? La de Chiquilla Bonita. O la de Viva la Muerte. La voy a poner, la de Viva la Muerte, para que te quite. Ladrón, esta te voy a poner, mira. Ahorita te la voy a poner para que veas. Ahorita te voy a poner una, mi Toño. Saludos a mi compa Lalo de... Ah, ¿cómo anda, viejo? Buenos días, compa Bitoco. El rey ahorita de los mecánicos, Diesel. El compa Lalo, saludos a todos los distribuidores de la marca Kioti en Sinaloa. Agrícola López, el compadre Abel, el compa Mario, el compa Lalo, andan con todo. Ahí les encargo, güey, déjenme una sembradora, pues algún día las pagaré. Dile a Gabriel, por favor, que vaya y me deje una sembradora ahí donde él ya sabe. Ahí le va, compa, para que vea mi Toño Pérez. Arremangamos macizo en la mejor. Son las 9:19, la colita se te mueve. Me quiero casar con la...

0: hambre, doña Lete. Uy, con las canciones de Chalino Sánchez se emociona. Saludos a Martita de parte doña Lete, que la quiere mucho, dice. Doña Lete se aventaba ahí sus paseos para allá, para arriba, pues, en el camión de don Oscar, ¿no? Qué bonito. Nosotros, me acuerdo mucho, le decíamos el camión del Neto a las 6 de la mañana, en paz descanse, el pariente. Saludotes ahí a doña Lete, pues, quedó Chalino Sánchez, el rey del corrido. Vámonos con los mensajes, 6674-184282. 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
0: Ándese paseando. Otro mensaje de la Caramelo. No lo voy a poner, Caramelo. Vámonos, recio, con música aquí en la mejor. Son las 9:29. La colita se te mueve, Goyito Leiva. Y Revolver Cannabis Sugar. Fíjate que la otra vez miré ahí en un podcast a los de Revolver Cannabis en un estudio. Dije, se volvieron a juntar, se volvieron a reunir. Y por alguna razón, me gusta el estilo de ellos a mí. Muchas canciones, pues, son bravonas, son acá, pero el estilo me gusta. Ahí les va, pues.

0: 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Son las 9:32.
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0: 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Son las 9:36. 28 grados centígrados. Príncipe del Coro.

0: Son las 9:42. Vamos a darle pa' Juárez a los mensajes que nos han llegado porque andamos un poquito atrasados. Mi compa Santos, Omar, mande, compadre. Ay, caray, ya tengo dos de usted o... A ver, ¿cómo está el rollo?
1: Muy, muy buenos días. Inicio de semana, amigo Bitoco Sosa, en la mejor estación de Culichi, la mejor 104.1, aquí nomás. ¿Hay otra? Bitoco, hay para que le mande un saludo al pollo, al pollito. ¿Dónde andará el pollito, Bitoco?
0: No sé.
1: Con los hijos de la remangada, a Jorge del Chucho Ramos, ahí, salúdame también al Inocencio, a la Bizcocho, a la gordita que está con la Bizcocho también, Bitoco. Saludos para todos los locutores de la mejor 104.1 de parte de su amigo Omar Félix. Desde acá, desde la prepa Lobos, en Villa del Río. Dios me lo bendiga, aquí andamos chingándole, Bitoco, para la tortilla, no hay más, hay que trabajar. Bendecido día, Bitoco, Dios me lo bendiga.
0: Gracias, ¿qué otra cosa?
1: Buenos días, Bitoco, buenos días. Ahí para si me puede complacer con una canción.
0: ¿Cuál?
1: De mi banda mexicano.
0: Feliz.
1: Ahí si me puede poner una canción de mi banda mexicano. Me siento muy contento, me siento muy feliz.
0: Me imaginé que se iba a decir.
1: Ya es fin de semana y me pienso divertir. Aunque vamos pensando semana, Bitoco. Con toda la actitud. Saludos, Bitoco. Saludos para el pollo, para el Inocencio.
0: Oye, carnal, nada más déjame ver si alcanzo porque ya me estás agarrando en la recta final del programa. Déjame checar. ¿Qué onda, no?
2: Buenos días, viejos. Buenos días, viejones. Aquí andamos, ya saben. Conté que hablando, reportamos y cuando no, por el modo.
0: ¿Qué
2: dijo?
0: Buenos
2: días, viejos. Buenos días, viejones. Aquí andamos, ya saben. Cuando hay que hablar, nos reportamos y cuando no, por el modo. Saluditos.
0: Sí, moda. Mi Juan Pacheco, un fuerte abrazo. Saludos a mi compa Pacheco, por cierto, allá de la del Sinaloense. Un fuerte abrazo a la familia, también a la familia Carrasco en el Sinaloense, que anda con todo, ¿no? Y fíjate, el que me abandonó bien gacho, ni a Dios dijo, ni el por qué, ni nada. Simplemente me traía juicio unas 2 semanas y me abandonó el compadre Buzo. ¿Qué le pasó, compa Buzo? ¿Que le acabó la gasolina o qué? Saludos a la raza de la Torón Sinaloa, al compa Buzo, al Chivito y a toda la clica, al Tambalero, al compa Nueva Vilés y por supuesto al Chango, el llantero número one. El Chango sí nos tiene a todo volumen, ¿va? ¿Qué le pasó a Chango al Buzo? Andaba muy bravío acá escuchándonos machín y solicitudes y pedidos. Y ahora nada, oiga, ni nos pela, ¿qué le hicimos, pues? ¿Qué le hicimos al bucero? A uno recio. está chilo, me gusta. Saludos a mi compa Javier Luna, dice, un saludo a los lunáticos de Jacola. Son un montón de familia que se apena Luna, ¿no? Saludos al lunero, güey. Un saludo a todas las lunas allá en Jacola, de parte de Javier Luna también, para variar un poco. Hemos hablado con su tío últimamente, ¿no? Saludos a todos, los conozco la mayoría, tengo la dicha, gracias a Dios. Saludos a mi compa Carmelo Luna y a todos allá. Estamos al tiro a Don Juan, a Don Antonio, con todo. Me da risa, ¿no? Me gana la risa, compadre, me gana la risa. Mi tío, quiero grabar el saludo para mi hijo el Nene y para mi hija Micho, que los quiero mucho con todo mi corazón, que es lo más bonito que me ha dado la vida de su Francisco. Ahí va, Francisco, póngale play. Ya, ¿está listo? Saludos a mi compadre Francisco, arriba los taquis amarillos, compadre, que le quiere mandar un saludo muy especial a su hijo Nene y para su hija Micho, que los quiere pero un montón, los adora con todo su alma, con todo su corazón. Lo más hermoso que le ha pasado en la vida y lo más hermoso que le ha regalado Dios son este par, compadre. De parte de su papi Francisco, que los quiere mucho. Ahí quedó.
3: Buenos días, tenga pedido toco.
0: Ey.
3: ¿A qué caray?
0: ¿Cómo no?
3: Andamos con los vampiros.
0: ¿Por qué?
3: Diría mi compa, don Mauricio Villarreal.
0: ¿Qué pasó?
3: Usted ya sabe en qué parte voy, pero pues ya no los he escuchado que se anuncien ahí en la radio, amigo.
0: Puras indirectas el viejo, bañoso.
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0: Adela, somos salud. De la mañana, 47 minutos. Esta frase está un poquito larga. Vamos a tratar de adaptarla. Ahí le va, ¿no? Ahí le va, con mucho cariño para todos ustedes. Que de repente, pues uno anda sentimental, anda chippy. Y pues nos sentimos agüitados, ofendidos por todo, ¿no? Me lo dijo, me lo hizo con intención, habló de mí, dijo, no. Ahí les va a gustar. Las personas se pasan la mayor parte de su vida sintiéndose ofendidas por lo que alguien les hizo. La sorprendente revelación que te voy a hacer va a cambiar tu vida. Nadie te ha ofendido. Son tus expectativas de lo que esperabas de esas personas las que te hieren. Y las expectativas las creas tú con tus pensamientos. No son, pues esas expectativas la mayor veces no son reales, son imaginarias. Si tú esperabas que tus padres te dieran más amor y no te lo dieron, no tienes por qué sentirte ofendido. Son tus expectativas de lo que un padre ideal debió hacer contigo, las que fueron, pues, dejadas a un lado, ¿no? Tus ideas son las que te lastiman. Si esperabas que tu pareja reaccionara de tal o cual forma y no lo hizo, tu pareja no te hizo nada. Es la diferencia entre las atenciones que esperabas tuviera contigo y la que realmente tuvo, las que te hieren. Nuevamente, eso no está en tu imaginación. Eso está en tu imaginación, perdón. ¿Enojado con Dios? Son tus creencias de lo que debería ser Dios las que te lastiman. Dios jamás ofende ni daña a nadie. Un hábito requiere de todas sus partes para funcionar. Si pierde una, el hábito se desarma. El hábito de sentirte ofendido por lo que te hacen los otros, en realidad nadie te hace nada. Este hábito desaparecerá cuando conozcas mejor la fuente de las ofensas. Cuando nacemos, somos auténticos, pero nuestra verdadera naturaleza es suprimida y sustituida artificialmente por conceptos que nuestros padres, la sociedad y televisión nos enseñan. Y crean una novela falsa de cómo deberían ser las cosas en todos los aspectos de tu vida y de cómo deben actuar los demás. Una de las mayores fuentes de ofensas es la de tratar de imponer el punto de vista de una persona a otra y guiar su vida. Cuando le dices lo que debe hacer y te dice no, creas resentimientos por partida doble. Primero, te sientes ofendido porque no hizo lo que querías. Segundo, la otra persona se ofende porque no la aceptaste como es. Y es un círculo vicioso. Todas las personas tienen el derecho divino de guiar su vida como les plazca. Aprenderán de sus errores por sí mismos. Déjalo ser, nadie te pertenece. Las personas son un río caudaloso. Cualquier intento de atraparlas te va a lastimar. Ámalas, disfrútalas y déjalas ir. Ay, qué bonito. Entiende que nadie te ha ofendido. Son tus ideas acerca de cómo deberían actuar las personas y Dios las que te hieren. Deja a las personas ser. Deja que guíen su vida como mejor les plazca. Nadie te pertenece, ni tus padres, ni tus amigos, ni parejas. Todos formamos parte del engrane de la naturaleza. Deja fluir las cosas sin resistirse a ellas. Vive y deja vivir. Deja de pensar demasiado. Ábrete a la posibilidad de nuevas experiencias. La perfección no existe. Ni el padre, amigo, pareja serán perfectos. Naturalmente, bueno, pues así es esto, ¿no? La perfección no existe. Ni el padre, ni el amigo, ni la pareja son perfectos. Es un concepto creado por la mente humana a un nivel intelectual que puedes comprender, pero en realidad no existe. Porque en un concepto imaginario, un bosque perfecto serían puros árboles, sol, no bichos. ¿Existe? Pues no. Para un pez, el mar perfecto sería que aquel donde no hay depredadores. ¿Existe? No. Solo a un nivel intelectual, en la realidad, jamás va a existir. Naturalmente, el pez solo le queda disfrutar de la realidad. Cualquier frustración de que el mar no es como quiere que sea, no tiene sentido. Disfruta de la vida real es más hermosa y excitante que cualquier idea que tiene el mundo. Me complacerá decírtelo por experiencia. Imagina a esa persona que te ofendió en el pasado. Imagínate que ambos están cómodamente sentados. Dile por qué te ofendió. Escucha su explicación amorosa de por qué lo hizo. Y lo más importante, perdónala. A la luz del corto periodo de vida que tenemos, solo tenemos tiempo para vivir, disfrutar y ser felices. Nuestra compañera muerte en cualquier momento, de forma imprevista, nos puede tomar entre sus brazos. Es natural pasar por un periodo de duelo y perdonar. Deja que tu herida sane, que descargue todo. Ahí está esta bonita reflexión para muchas personas que a veces nos vamos sintiendo ofendidos y creemos que todo el mundo conspira en nuestra contra. Una vez me lastimó una palabra que me dijo alguien muy querido. Me dijo, pues ni que fueras tan importante para que estén pensando en ti, güey. Y es real. Entre menos importantes nos sientamos, entre menos indispensables nos sientamos, mejor. Somos un mortal más que vamos ahí por el mundo. Así de sencillo. Buenos días, Vitoco. Mándale un saludito a Panchito de la Campana, que nos trae las cocas calientes y el lonche frío. ¡Estás fallando, Panchito! ¡Estás fallando, loco! Las cocas calientes y el lonche frío. Pásame la refle, güey. Ahorita te la paro. Ahorita te la paso. ¡Ahí le va, mi Panchito! Saludote a mi compadre Francisco de los Taxis Amarillos. Saludo bien grande para su hijo Nene, para su hija Micho, que las quiere mucho, las adora, las quiere un montón. Es lo mejor que le ha pasado en la vida. Dios lo ha bendecido con ellos y está muy contento y quiere que todo el mundo se entere a través de la radio La Mejor 104.1. ¡Ánimo, viejón! Bueno, pues ahí nos vemos, ¿verdad? 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Gracias a usted por ser posible este programazo. Vamos iniciando la semana, que esto sea bueno para usted. Hágalo y véalo de la mejor manera. A todo el que me escuchó y no se comunicó, gracias por hacerlo. Se quedan con el mejor programa de la radio, La Bizcochito y La Gordis, haciendo posible la comunicación, que es entretener, divertir, informar, y también nosotros les somos útiles. Te comparece un tipazo, un tipazo, Saúl Jaguar Alarcón. Voy a calar con otra boca, dice. Y con una bocón.

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7: 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Son las 10:07. 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

0: La mejor 104.1 aquí, pero aquí nomás, mi gente bonita, ¿eh? Aquí nomás somos los que rifamos, sí, señor. Iniciando el día de hoy, lunes 5 de octubre. Gracias por elegirnos, por estar con nosotros el día de hoy. Les doy la más cordial de las bienvenidas. Los invito a que se queden con nosotros el resto de la mañana y parte de la tarde. Sí, señor. Parte de la tarde también. Y como siempre, acompañada por una gordita sexy que más que mi amiga es mi hermana. Comemos el mismo plato. Los fines de semana nos vamos juntas. No voy a decir a dónde te fuiste después de lo normal, mi gordita, ¿eh? No voy a decir. Con ustedes, mi gordita sexy Magali.
1: Más
0: ¿qué?
1: Que mi hermana es mi brother.
0: Más que somos hasta brothers somos. Bienvenidos a todos. Recuerden que nueva semana, señores. Nueva semana es una nueva oportunidad para no regarla en lo que la regaste,
1: o sea,
0: la semana
1: no
0: pasada. Para no andarla regando. Para no andarla regando de más. Yo siempre se los digo y se los vuelvo a recalcar. Cada día es una nueva oportunidad para hacer cosas nuevas. Te hartas, te enfadas de que siempre te va igual. Pues, mijito, mijita, haz cosas diferentes. Si haces siempre lo mismo, pues siempre te va a ir igual, ¿verdad, amigo?
1: Pues claro que por supuesto que correcto.
0: Entonces, ¿quieres más dinerito? Pues hay que moverse, mi gente, a buscarle. ¿Sabes qué? Bueno, pues saliendo de aquí voy a irme a hacer esto para que me caiga esto, después esto. ¿Quieres, no sé, cambiar el estado de ánimo de tu pareja? Bueno, pues haz algo diferente el día de hoy. ¿Sabes qué? Hoy voy a llegar una hora antes. Hoy le voy a llevar un detallito. Hoy la voy a enseñar, no sé, le voy a llevar a comer. ¿Qué sé yo? ¿Quieres que tu hijo se haga caso? Pues ponles reglas. Mira, hay cuestiones de hacer cosas diferentes.
1: Ay, no, ahorita vengo.
0: Para que nos vayan. ¿Y por qué? Te estoy regañando.
1: Te voy a traer una madrucha.
0: Yo simplemente les quiero decir, quieren cosas diferentes, pues hagan cosas diferentes. Ya, pues me voy a callar.
1: Porque se queja de que
0: me voy a callar.
1: El día como que, ay, me fue muy mal el día. Pues pero sí. Yo creo que es una ganancia y una virtud el despertar.
0: Lo que para ti es AYX, para muchas personas, de verdad, no sabes el honor y el gusto que les daría. Por ejemplo, el tú llegar, levantarte y llevar a tus plebes a la escuela y que tus plebes se queden contentos, para ti es algo del va y ven y de todos los días, pero para algunas es un logro. ¿Qué otra cosa, mi gordita? Ay, es que el carro, mira el carro, me anda dejando tirado donde sea. Mira el carro, tengo que echarle gasolina otra vez. ¿Tienes carrito, mijo? ¿Tienes carrito? Trabajo, simple y sencillamente, no nos vayamos muy lejos, mi gordita. Ay, tengo que irme a trabajar.
1: Ay, trabajo, y viene la cara de Leo.
0: Esta... ¿A quién, mi gordita? ¿A quién? Oye, levantarme. Ay, al trabajo, señores. Es algo que muchísima gente está esperando. Trabajo, y más en estos tiempos. Disfrútele, todo tiene el lado bueno, mi gente. Ya, pues, ya me voy a callar. La marucha. La marucha, mi gordita, ya, con mucho limoncito,
1: ya,
0: por favor.
1: Ya, metí al micro.
0: Ay, es que, y ni modo, hubo café el día de hoy. ¿Cómo vienes, mi gordita?
1: Oye, también tomé café bien
0: no,
1: cargado.
0: No, viene con todo el día de hoy. Fíjate. 30 grados centígrados, 10 de la mañana con 17. No es por buscarle el lado Grinch al día, ¿verdad? Pero va a ser calorcito el día de hoy. 30 grados centígrados, 10 con 17. O sea que si bien.
1: Mira,
0: un día
1: el lado bueno al calor, porque si hace calorcito, se te antoja algo refrescante. Mucho más ganas de ir a la playa o a la alberca.
0: ¿Y la playa y la alberca?
1: Por eso.
0: ¿Pero dónde están, pues? Vámonos, mi gente bonita. Teléfono en cabina, mi gordis.
1: 6677-172540.
0: Y por supuesto, el WhatsApp listo, disponible para que te comuniques con este par de locutoras bellas, sencillitas y carismáticas.
1: 6674-1842-82.
0: Vámonos de volada con más música y vamos a regresar, ustedes ya saben, con esa llamada.
1: 6673-5452-90.
0: Es el del Pepe, pues, el del Pepe. El teléfono.
1: 6673.
0: Y gordita, ¿de dónde te
1: que amanecí con ganas de dar muchos números?
0: ¿Que no era yo la de la marucha? ¿Que no era yo la que ocupaba una marucha en el día de hoy? Vamos a regresar con el tradicional, único y original pase de lista que
1: no,
0: ya.
1: ¿Qué imitaciones?
0: Ya estoy viendo por acá el WhatsApp lleno de mensajes y ustedes saben que eso a mí me fascina. Pero antes, agradecemos a nuestros patrocinadores, mi gordita.
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0: 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Vamos haciendo algo, mi gordita.
1: ¿Qué pasó?
0: Como el teléfono está bien insistente y tenemos que irnos a música.
1: Ay, no, yo creo que es el cobrador.
0: ¿Debes algo? Sí, ¿qué debes?
1: Un desayuno.
0: Un desayuno. Vamos a ir a esta rola y vamos a regresar con maratón de llamadas, sí señor.
1: Yo soy el gancho.
0: Vamos a dejar abierto el teléfono cada vez que entremos al aire para echar mitote con ustedes, ¿sale? 6674-184282. ¡Es lunes! Me ande regando, ya le dije, estamos arrancando nueva semana. Y eso sí, quédate siempre con nosotras aquí.

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1: ¿Dónde está la lista?
2: ¿Dónde está la lista?
3: ¿Dónde?
2: Uy,
3: ¿qué hiciste la llamada? Ya me dio miedo.
2: Ese teléfono no ha dejado de sonar, así que vamos a atenderlo como ustedes se lo merecen. ¿Que sea qué?
3: Alguien importante.
2: Todos son importantes, mi gordita. Yo sé que a ti te cae mal la caramelo, por eso no quieres que marque, ¿verdad? Hola, buenos días, ¿quién habla?
4: Hola, mi amorcito.
2: El Pepe. Si es alguien importante, ya ves. Buenos días, Pepe, ¿cómo estás?
4: Y más importante soy yo, corazón.
2: Claro,
4: mi
2: Pepe, desde luego, sí. Pepe, es
4: muy
2: cierto.
4: Muy bien, gracias a Dios, corazón.
2: Qué sí. Bueno, Pepe, me da mucho gusto escucharte el día de hoy. Te escucho muy bien.
4: El viernes
2: bien.
4: La mandé con...
2: ¿Con qué?
4: Mario, Pablo, a la...
2: Con Mario.
4: Y nunca... Mensajes.
3: Yo no bloqueo a nadie, Pepe, es el Inocencio.
2: Ay, este Inocencio. A ver, es más, yo me voy a encargar personalmente porque ya, Inocencio, ya. Es más, voy a pasar mi queja con el jefe porque ya es de más esto. Sí. ¿No rinde el Inocencio ya, tú, Pepe? ¿No rinde?
4: Hay que cambiarlo,
2: Bicochito. Sí, ¿verdad? Sí, lo vamos a cambiar.
4: Yo te voy a tener que ir ahora, Bicochito.
2: Ay, ya le. A ver si así se nos hace conocerte, Pepe.
4: Sí, pasarte viendo todos los días, corazón.
2: No, hombre, imagínate. Ya con eso tú no ocupas ni paga, ¿verdad, Pepe?
4: Se me hace cortita la hermana chiquita.
2: Ay, Dios. Pero dile algo bonito a la gordita, que también se está poniendo celosa. Tú ya la conoces, Pepe.
4: ¿Cómo estás, gordita? ¿Cómo naciste, corazón?
3: Bien, Pepe, amanecí feliz y contenta y radiante y espectacular.
2: Ay, ¿y algo más que se añadir a la lista?
4: ¿A poco, gordita?
3: Sí, oye, Pepe. Amaneció muy bonito.
2: Oye, Pepe, ¿cómo te imaginas tú a la gordita?
4: Me lo imagino altita, así, gordita, así, cachetoncita.
2: ¿Y de la color de cabello? Sí.
4: Color de cabello, así.
2: ¿Cómo?
4: Como rojito, así.
2: ¡Uy! Tal cual, Pepe, ¿sí? Te lo imaginas. Fíjate, no andas tan lejos.
4: Tampoco.
2: Tienes ese don, Pepe, de escuchar y imaginar. ¡Qué bárbaro!
4: Es que la miro seguido en el Facebook, chico.
2: Ah, con razón, Pepe. O sea que tienes Facebook, sí. Pepe.
4: Sí.
2: A ver, pásanoslo.
4: Pepe Mesa.
2: Pepe Mesa, así tal cual, sí. Pepe Mesa y nomás, Pepe y Mesa.
3: ¿Y no será para el
5: Pepe Mesa,
3: doctor
5: Frío?
2: ¿Tú crees?
5: ¡Ay, caramba!
2: Ay, ¿cuántos Mesa no habrá? Oye, mi Pepe.
4: ¿Dónde?
2: ¿Y qué hiciste el fin de semana, Pepe? Cuéntame, platícame, compárteme.
4: Pues, para la pasé cambiando, dijo el tipo, trabajando.
2: ¿Cómo? Sí. Pero, a ver, ¿cómo el fin de semana? ¿No descansas o qué onda?

0: contigo, Pepe.
1: No, no te puedes, cambiar, yo siempre trabajo todos los días.
2: ¿Y así cómo vas a sacar a pasear a quien se apunte contigo? ¿Qué ondas?
1: Los fines de semana vengo más arriba que sábado y domingo porque viene patrón para acá.
2: Entonces trabajas más el fin de semana tú, Pepe.
1: Así es, profesor.
2: Bueno, pero haz hincapié y di que si tienes oportunidad para sacarlas a pasear y eso, porque pues con eso me las vas a espantar con eso, muy trabajador, pues.
1: Todos los días por la tarde puedo salir y fruto.
2: Bueno, eso sí. Ya es diferente. Aparte, el muchacho no es nada codo, así que danos tu número, Pepe. Sí. Te escuchamos.
1: 6-6-7-3-54-52-90.
2: Que vuelva a repetir el número, el muchacho. Que vuelva a repetir el número, el muchacho.
1: 6-6-7-3-54-52-90.
2: Bueno, tú dijiste que a lo mejor podría ser pariente del Chuy Mesa, ¿verdad, mi gordita?
3: Podría ser.
2: Puede ser.
4: ¿Qué rollo, mi cuchito? Buenos días, ¿cómo amanecieron?
2: Ya contestó el Chuy.
4: ¿Quién sabe? Ahora somos parientes del Pepe y yo. Mi papá era de para aquel lado de Sinaloa de Leyva. En una de esas.
2: Fíjate. ¿Te imaginas que sean primos hermanos el Chuy Mesa y el Pepe?
3: Hermanos.
1: Ojalá,
2: vale, gordita. Pues sí, ¿verdad? Qué bueno.
3: Una travesura por ahí, papá del Chuy.
2: Oila. Oye, Pepe, pues qué bonito. Entre más familia, pues mejor, ¿verdad?
1: Sí, ojalá y salga familia, dijo Chico.
2: Qué bueno, Pepe, me da mucho gusto que estés bien, te escucho.
1: Sí.
2: Te escucho así como que andas así como que con buena onda, pues, ¿va?
1: Sí, me puse a limpiar, andaba limpiando, dijo
2: Chico. Qué bueno que amaneció nublado, digo, para que te livianes.
1: No, hasta me salí y fui a la tienda por una coca, pero no había coca de vidrio.
2: Y un pan.
1: Compré una Pepsi.
2: Oye, Pepe, te mandamos un abrazote. Cuídate mucho, sí. Sale, ¿vale?
1: Saludito para mi tío Colibrí.
2: Le mandamos un abrazote al señor Colibrí y también al señor Mauricio Villarreal de tu parte, con todo gusto.
1: Ahora saludé, hablamos ahí mucho.
2: ¿Ah, sí? ¿A quién? ¿Con quién? ¿Con don Colibrí?
1: Sí.
2: Mírenlo, le mandamos un saludote enorme.
1: Yo quería aparcar ahora,
2: hijo. Sí, bueno, pues ahorita vamos a tener la línea telefónica abierta para platicar con él y con quien quiera, ¿va?
1: Sí. Está bueno, un abrazo y Dios nos bendiga, me cuidan.
2: Sale, vale, Pepe, ánimo, Pepe. Bye.
1: Bye.
2: Ay, Pepe. Ahora sí, vámonos con sus notas de audio.
5: Bizcochito, hermosa, no te aguanto. Bizcochito y gordita, bonito. Que tengan un bonito lunes, inicio de semana. Espero que hayan tenido un lindo fin. Las quiero, las adoro, las extrañé. Que tengan un bonito día, bizcochito. Y a todos mis amigos de la mejor, a todas las voces, que tengan un bonito día. Cuídense mucho, soy muy bonito, lo más linda. Vamos a darle, ando ronquito porque canté mucho con la Rita.
6: ¿Dónde está la lista?
5: Gracias, besitos.
2: La Rita es su mamá, mándeme.
7: Otra vez está dando el número del Pepe. Bueno, este hombre no agarra ni la gripa siquiera.
2: ¿Y ustedes cómo
7: no
2: saben?
7: No sale ni en la gripa de este hombre.
2: Oye, ¿cómo saben si el Pepe tiene mil historias por ahí escondidas? Mándeme. Bonito día para ti, Angel.
8: Hola, ¿qué tal? Buen día a todos. Que tengan una buena semana, buen inicio de semana. Cuídense mucho.
2: Qué bonito, el que sigue, gracias.
9: Hola, muy buenos días, aquí presenta el pase de lista, muy buenos días mi bizcochito, muy buenos días mi gordita, excelente lunes, excelente inicio de semana, ¿cómo les fue el fin de semana? Aquí andamos, listo para el show, para darle con todo, y desearles que tengan un excelente arranque de nueva semanita. ¿Qué andamos? ¡Saludos! ¿Ya tomaron café? Yo ya.
2: Ya, se nota el día de hoy. Bonita semana para ti, los tuyos, mi Javi. Ayer fue día de los Franciscos, ¿eh? Día de los Franciscos, el día de hoy.
10: Escuchito, saludos desde el archivo de la UCE a Armando Gastelum y el Nacho. Seguimos esperando al Fernando, no ha llegado.
2: Aunque no venga el Fernando, aunque no vaya el Fernando a trabajar, quiero que ustedes se reporten, ¿eh? Así que saludotes y bienvenidos.
3: Que me imaginé el Nacho así con mucho queso.
2: Tú siempre pensando en comida, amigo.
11: Pepe, ¿me puedes pasar los últimos dos números? No los alcancé a anotar y tengo muchas ganas de ir al cine.
2: Pepe, yo te lo paso. 6-6-7-3-54-52-90. Ahí está, amiga.
3: Pero mejor le mandamos directo el de Maya, se lo pasamos directo.
12: Saluditos para el programa número uno de todo Culiacán, el show de la Bizcochito y la Sensibali. Saluditos para la luz que ilumina la cabina. Saluditos para Marta. De parte del licenciado Bien Pedro Pichero.
2: Pero viste
0: cómo. Nada tonto el DJ, ¿no? Ya viene tiempo de frío.
2: Es cierto, y viste cómo cambió el tono de voz, o sea.
6: Y saludos para Marta.
13: Biscochito, muy buenos días, hija.
2: Excelente día.
13: Feliz inicio de semana. Espero que te hayas pasado bien con toda tu familia. Gorita, también para ti, muy buenos días. Espero se cuenten muy bien las dos. Aquí presenta el pase lista.
2: Perfecto, muchas gracias. Y tengo por acá, quítame esa música, Inocencio, quítame esa música y ponme algo acá, más acá. Más así como que, ándale. Dice, hola, buenos días, espero que estén bien. Quiero hacerles una petición muy especial. Yo sé que no es día de complacencias, pero quiero dedicar la canción de Contigo No Me Falta Nada con los Nuevos Rebeldes para el Miguel Ángel Valdés, para Velázquez, Velázquez, el Ángel, el Miguel Ángel, el papá de la Nicole. Dice, a quien amo con todo mi corazón por nuestro aniversario número 13. Bueno, a ver, mi gorrita, vamos a buscar la canción.
0: Nos mandó un mensaje similar, pero para otra persona.
2: Te voy a. No le hagas caso, Ángel, no le hagas caso. A ver, ¿quién es la canción de?
0: Contigo no me falta nada, nada, porque
2: ya,
0: todo
2: ya entendí,
0: lo
2: ya, ya, ya, ya.
0: Tú, tan solo
2: ya, ya, ya.
0: Tú, los nuevos rebeldes.
2: Así es. A ver, ahí está, listo. Ahorita le vamos a poner su canción. Ya me la pusiste, Inocencio? Va, sale, vale. Y bueno, pues les deseamos lo mejor del mundo mundial. Tienen una muy bonita familia y a mí me consta. Así que les mando un abrazote y pues enhorabuena, que sean muchísimos.
0: Ay,
2: más.
0: ¡Qué bonito!
2: Saludos a Nicole y al Angelito también. Dice por acá, buenos días. José Ramón también tenía.
0: ¿José Ramón?
2: Sí, por acá ahorita. No manches, es que hay un chorro de mensajes. Tenía un mensaje aquí ahorita. Déjame lo encuentro porque quiero leerlo. Porque si era muy especial y me dijeron, tienes que leerlo, bla, bla, bla, bla, bla. Pero no lo encuentro. Ay, Dios mío, mi vida. Ahorita lo leemos con mucho gusto. Vámonos con más. 6674-184282.
14: Buenos días, Cachito. Y buenos días también a la mujer más sexy de la radio. La mujer barbona, Magali, Magali, Magali, Magali. Y aquí, y aquí, y aquí.
2: Y aquí.
14: Contento y feliz el Ramiro porque ganó su selección. 3-0. Besitos, cachichurris. Y se puede confinar feliz. Bye, hermosa.
2: Ramiro. No me caes de gordo, te pasas, Ramiro. Mira, estaba viendo el juego y me estaba acordando del Ramiro. Dije, ¿qué es eso? Pero mira, todo
0: ¿cuándo
2: mundo
0: será el día que tengamos una selección?
2: Todo el mundo le echó la culpa en gran parte al portero, pero te voy a decir una cosa, mira. No debe de ser así. Sí, le pegó poquito, sí, en algunas cosas, pero pues no echarle la culpa de todo. Dice por acá, me toca grabar un saludo para mi hijo, el Nene, y para mi hija, la Micho, que los quiero mucho con todo mi corazón, que es lo más bonito que me ha dado la vida, de parte de Francisco. ¡Qué bonito! Oigan, no sean malitos y mándenme nota de audio, porfas, que vengo bien ciega el día de hoy, ¿eh?
15: Vamos, listo. Buenos días, mi cochito. Buenos días, Gordi. ¿Cómo les va? ¿Qué onda? Aquí reportándonos al pase lista. Oiga, mi cochito.
2: Mándeme.
15: Gordi. Mañana es cumpleaños de mi hijo, Christopher Elías, cumple 5 años.
2: Hermoso.
15: No sé si le pudieran poner las mañanitas.
2: Mañana con mucho gusto.
15: Adelantadas por si yo acaso mañana no las puedo escuchar.
2: Ahí están las mañanitas de manera anticipada para el hijo de Elías.
0: Ay, qué bonita la Elías.
2: Que dijo que te iba a comprar un pastel y que te iba a llegar por una hamburguesa y luego te iba a llevar al cine y que luego te iba a comprar no sé qué. Todo eso nos dijo, ¿eh? Sí, todo eso nos dijo, ¿eh? Así que esperemos así sea. Feliz cumpleaños y que cumplas muchos años más.
16: Buenos días, buenos días. Que marque mi madrina Caramelo. Y mi tío Pepe Caracol.
2: Ya marcó.
17: Hola, bizcochito y Gordi. Les mando muchos saludos ahorita que estamos en el pase de lista. No fui a la escuela porque amanecí un poco malita.
2: ¿En serio?
17: Y espero que me recupere hoy, pero mi hermano sí fue a la escuela. Fue con todo, le encanta. Y los quiero mucho, les mando saludos y muchos abrazos y besos. Bye.
2: Gracias, muchas gracias. No, hombre, no. Cantan ellos son una familia que tienen un gran talento. Además, yo por eso les digo, es una muy bonita familia. Tienen un talentazo para cantar canciones religiosas, mi gordita. Te voy a pasar los audios. No. Vámonos con más música y ahorita regreso, de verdad. Ahorita regreso con más de sus notas de audio, ¿sale? Ya llegamos, mi familia de la mejor. ¡Súbele!

0: Cochito, buenos días, Sexy Gorda, buenos días, aquí saludándolo, aquí andamos de Singe la Máquina, aquí le mando saludos, Luis Humberto del Agrícola Los Tabachines, aquí andamos todos los días la escuchamos, no me aburre escucharlas todo el día, dele feliz inicio de semana, buenos días.
1: ¡Ay, hermoso!
2: Se vale cambiar de outfit, pero no de radio. 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Son las 10 con 40 minutos.
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14: 29 grados centígrados. 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
15: Tito Magali, muy buenos días, aquí presente en el pase de lista, esperando ser los primeros, listo para agarrar cura con ustedes, muñecas. Ánimo, bonito día y pues agarrar cura, como lo dije, ánimo.

0: buenos días, bizcochito. ¿Qué dice la reina de la radio? Muy, muy buenos días, madrugué hoy. No, hombre, ayer fui para Celestino. Me comí casi media arpía. Media arpía, gordis. Dios tío, ni casi me comí, imagínate. Imagínate, gordis, ya te veo correteándote en el tambor. Con tu tanga de matapasiones y yo detrás de ti, corre, corre entre las olas. De bárbaro, gordita. Ah, pues ya te digo, gordita, media arpía de
1: hostia. ¡Cállate, huevón!
2: ¡Goloso!
0: No quiero saber más.
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4: Buenos días, Cochito y Magali.
5: Muchas gracias, Bizcochito. Muchas gracias, Gordi. Estamos, saludos.

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2: Muy buenos días, bizcochito. En este inicio de semana, saludos, bizcocho, para el Inocencio, para la gordita que está ahí contigo. Dile a la gordita que si no quiere ir a comerse unos taquitos de buche. Dile tú, bizcocho, a la gordita ahí, que si no quiere comerse unos taquitos de buche. Y saludos para ti, hermosa. Para el pollo también. Para Chucho Ramos. Para todos los locutores de la 104.1 y también para el Bitoco. Dios me los bendiga. Que tengan un excelente inicio de semana. ¿Y cuánto tiene el tesoro, bizcocho? ¿Cuánto tiene el tesoro? Dios me lo bendiga, de parte de su amigo Omar Félix.
3: Saludos para ti, mi Omar. También para el Chucho Ramos. También hay cochonas. Se equivocó, mi gordita.
4: Oye, que si quiero ir a comer unos tacos, hasta la pregunta ofende.
3: ¿Dónde? De buche, te usan los tacos de buche, ¿eh?
4: ¿Quién noto?
3: Pues te diré, mande.
5: Buenos días, tiene bizcochito. Buenos días, mujer barbuda. Magali, qué cara, bizcochito. Pues ahora sí, fíjate que primera vez en tiempo que veo que con 50 pesos alcancé un desayunito leve.
3: ¿Desayunodo?
5: Acá palabra chacule viene siendo.
3: ¿Galletas o qué desayunodo?
5: En la profunda de la barrera. Vi unas tortas ahí, dije, me voy a echar una tortuga, tengo rato. Ajá. Tortita, aguantan pues, 30 pesitos. Y enfrente, en una tienda de...
3: ¿De qué?
6: Ay, X, o sea, güey.
5: Doble X, una Pepsi de 20 pesos, con 50 pesos la libré para lonchecito, Bitoco.
3: ¿Cómo la ves?
5: Bitoco, te dije, Bitocito. Voy a tiro el lunes, ando de
7: la casa de platicar.
3: No, mi Doc. A mí se me hace, Doc. A mí se me hace, Doc. 3%.
4: Ay, está bien rica.
3: 3%. Apenas las...
4: Pero no
3: las...
4: son unas señoras tortonas, grandotas.
3: Pero están reportaditas, pues.
4: Yo con 3% pesos como muy bien.
3: O sea, te vienes comiendo 9 tortas. No te aguanto.
8: Buenos días, hermosas, chulas, preciosas, las más bellas.
3: Bienvenida.
8: Mujeronas, bizcochito y gordis. La gordis y la bizcochito. Espero que hayan tenido un excelente fin de semana, hermosas. Buenos días a todos los radioescuchas de la Internacional Mejor. La número uno, la que se arremanga. Cuídense todos. Dios los bendiga.
3: Gracias, señora Rosy.
9: Bizcochito, hija, ¿te acuerdas que hace un año la gordita no hablaba nada y ahora no se calla, ¿verdad?
3: Ahora, ¿dónde la calla?
9: Ahora más que tú.
3: Bueno, ahí sí todavía como que no me anda alcanzando, ¿no? Pero puedes dar más, mi gordita. Estoy segura que puedes dar más.
10: Buenos días, bizcochito. Mandan un saludo a mi tata que te está escuchando.
3: Saludote,
11: patito. Buenos días, bizcochito. Buenos días, gordita. Aquí presenta el pase de lista a la plaza del Doctor Frío. Que tengan un excelente inicio de semana. Saludos para todos los radioescuchas.
3: Gracias.
12: Hola, hola, buenos días.
3: Buenos días.
12: Para saludar a mi compa Chuy.
3: Chuy.
12: De parte de un amigo.
3: Ay, ya
12: sé. De Elegido Siete Gotas.
3: Mírenlo.
12: Aquí andamos trabajando. Duro y macizo. Yo lo escucho todos los días. Hasta que se acaba el programa.
3: ¿En serio?
12: Mándale. Quiero que me complacan con una canción.
3: ¿Qué canción quiere, mi amigo?
12: Se mamó el becerro. Y un saludo para ustedes también.
3: Gracias, gracias. Claro que por supuesto. Ya tenemos dos rolas pendientes.
4: Tenemos de hombre trabajador, ¿va?
3: Se ve, la verdad, que se escucha mejor. Se escucha. Tenemos mucho auditorio nuevo también el día de hoy. Eso a mí me pone muy de buenas.
13: Ahí les encargo la canción del Terco, el Terco de Pancho Barraza. Qué buena rolona esta.
3: Sí, es un rolón.
13: Como que me decís, bien enamorado.
3: Mírenlo.
13: Bien enamorado.
3: Y no es quincena, ¿eh? Y no es... Ah, el aguinaldo, ahí viene el aguinaldo ya.
9: Buenos días, bizcochito. Buenos días, gordita.
3: Buenos días.
9: Leo, por favor.
3: Leo nos está pidiendo ya al Manuel. Leo, mándeme.
14: Ahí mándale un saludo al Chucho Ramos.
3: ¿Al Chucho
14: y
3: Ramos?
14: Al Jorge Espinosa Amparo. Mi parte.
3: ¿Cómo es de simple?
15: Buenos días, mándeme. Bizcochito. Buenos días, gordita, Marisela. Que tenga bonito inicio de semana. Escuchándola, saluditos. Para todos los radioescuchas también. Bendiciones.
3: Gracias, Gracias, Marisela. Mándeme.
6: Hola, buenos días. Feliz lunes. Saludos para ti, hermosa amiga Bizcochito. Saludos para la Gordis, para Jorge Ramos, señora Rosy, las Maggis, las Maris, Javier, César Medrano, con Luis Marisela Villarreal, Chávez 10 y con el Romero Collero. Maida, señora Norma, señora Betty, la Martina, María Preciado, Fabrizio Fernando Pichero, y aquí, como todas las mañanas, escuchando el show de la Bizcochito y la Gordis en la 104.1. Aquí nomás. Nada, ya muchas. Y me lo veo ahora, van a hacer traquito dorado de pechuga de pollo.
3: Inga tú. Taquito dorado de pechuga de pollo. Ingazu, qué rico. Provechito, mira. Tengo que dar con pechuga de pollo. Así, eso va a comer, mate.
16: Uy, buenos días, Magali.
17: Buenos días.
16: Ingazu. Yo a ti, Magali, te imagino bien bonita, bien guapa. Sí, tengas no, el cuerpo que tengas.
3: Le falló la imaginación.
16: La bizcochito no me quiere y pues, por eso no lo veo ni lo bueno.
3: A ver. ¿Cómo que no lo...? A ver, momento.
18: Hasta que te dicen tus verdades.
3: ¿Cómo que yo no lo quiero? Yo lo admiro, lo respeto y usted es especial para mí, papá Beto. ¿Cómo es eso que yo no lo quiero, que por eso no me va a dar ni los buenos días? ¿Qué le hice, gordita?
16: Tengas el cuerpo que tenga.
3: Tengas el cuerpo que tenga.
16: La bizcochito no me quiere y pues, por eso no lo doy ni los buenos días, porque pues me va a penar.
3: A ver.
18: Soy bien papá Beto hasta que me dijo gorda, ¿viste?
3: ¿No te dijo gorda?
18: Tengas el cuerpo que tengas,
3: mi hijo. A ver, papá Beto. No, papá Beto, a mí me entristece escuchar ese comentario. Yo a todos los quiero, a todos. Y a todos los escucho por igual.
16: No me quiere.
3: Uy,
16: no sé por qué. No, y... Espérate, Magali. Que me conociera. Soy bien feo.
3: Eso a mí no me importa.
16: Haz de cuenta como una cosa.
3: Como una
16: igualito,
3: cosa.
16: Como...
3: Ay, papá Beto. No, papá Beto, déjese de cosas. Yo sí lo quiero y usted a mí no me cae mal en lo más mínimo. Yo no sé dónde sacó eso.
19: Bizcochito, perdió nuestra selección. Ay, perdió nuestra selección.
3: Y le echan la culpa al Tala, pues.
20: Buenos días, Bizcochito, aquí reportándonos. Me pasa de lista aquí. Sí, se mamó el becerro para todos los chivos de que están trabajando en la primavera los albañiles. Para todos los chivos de la primavera que están chivos.
3: Bueno. Vámonos con más, ya tengo que irme a más música y ahorita regresamos con sus mensajes, con sus llamadas, con el sonido misterioso, con esta plática que no nomás yo vengo con toda la pila, ustedes también, y que no se quedan atrás, ¿verdad, mi Gordi?
18: Es correcto.
3: Así que quédate con nosotras, aquí nomás, sube la Inocencio.

0: Pochito, buenos días. Saluditos para todos los radioescucha. Y aquí escuchándote, ya me siento mejor y ya me dan ganas de andar.
1: Bye.
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0: durante la jornada dominical. Hasta aquí con el resumen deportivo el día de hoy. Regreso con ustedes al estudio, hermosas. Hasta la próxima.
1: Me encanta, me encanta.
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2: Son las 11:18.

0: Bizcochito, quiero que me mande saludes. Te estoy escuchando, Bitoco. Bizcochito. Te estoy escuchando, Bizcochito y Gordi, mándame saludos. Y a mis admiradores, y a mi hija, y a mis nietos. Un saludo. Y a mi yerno. Un saludo y para mis admiradores. Un saludo, Bizcochito. Mándame saludos, estoy descansando, Bizcochito.
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0: hablar y piensa.
1: Digo, pues.
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1: Ya sabemos.
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1: Ay, no sé. Póntelo tú solo porque la neta sí te lo mereces, ¿eh? Ponte, ándale, póntelo tú solo, te lo mereces. Mínimo. Ya les había dicho que el día de hoy es día de todos los plácidos.
2: Ay, qué plácido.
1: Como el
2: plácido, plácido domingo.
1: Plácido. Y el de la familia de 10 también, el plácido.
2: Ah, cierto.
1: Bueno, y para todos los plácidos, saludote enorme desde la cabina de la mejor. Ahora sí, vámonos con el sonido misterioso de esta mañana, donde es el siguiente para Oreca, que ahí les va. Ay, María. María.
2: Sí, sí, que...
1: ¿Tú crees? ¿Dices que todavía anda agüitado o qué?
2: Yo creo que sí.
1: Bueno, ahí le va. Ahí ya está. Ahora sí, ya lo escucharon bien. Ahora sí ha llegado el momento de irnos con sus notas de audio.
2: ¡Qué maripreciado!
1: Ah, de vaga de andar. Vámonos de volada pues con las respuestas al sonido misterioso del día de hoy. ¿Sabes de qué se trata? Mándanos su notita de audio, mándeme.
3: El sonido misterioso es tocando un timbre. Manuel Arturo Bustamante Aragón.
1: Ay, Manuelito, Manuelito, Manuelito, Manuelito.
2: Y tu respuesta, es una respuesta.
1: Incorrecto. Vámonos con el que sigue, mándeme.
4: El sonido misterioso es desbloqueando una puerta eléctrica. Manuel Estrada.
1: ¿Está agüitado Manuel o qué?
2: Otro Manuel.
1: Otro Manuel. Pero tu respuesta no es la correcta.
2: No es la correcta, Manuel. El que sigue.
5: Buenos días, buenos días. Buenas. El sonido misterioso es una rasuradora, José Luis Delgado.
1: Una rasuradora, rasuradora de las que rasuran. No es. Pero si anda cerquita, mi gordito. Por ahí anda, por ahí anda. Vámonos con el que sigue, mándeme.
6: Lo misterioso es la máquina de cortar el cabello, sí. Fabián González.
1: Dijo la máquina para cortar el cabello. Dijo la máquina para cortar el cabello. ¿Segura? ¿Segura?
2: Yes.
1: Ah, no, pues entonces no le atinó.
7: Es el aparato que tiene la Gordis en casa, una rasuradora eléctrica. Ramiro primero.
1: Me deja, dije, ¿cómo dije yo? No.
8: El sonido misterioso de la bizcocho es una máquina rasuradora. Una máquina rasuradora. Santos Omar Félix Pulido.
1: No es, es una respuesta incorrecta. Quiero que se los lleven 5 boletos.
5: El sonido misterioso es una sierra eléctrica. Jesús Ramón que va cerrando.
1: ¿Para qué puedes crearte una sierra, mi gordita?
2: Para manejarla.
1: Ah, bueno, así, así. No. ¿Sí me pueden calmar a ese niño, por favor? Por favor, que me ando estresando, ¿eh? El que sigue, otro Manuel, fíjate.
3: El sonido misterioso es soldando. Manuel Arturo Bustamante Aragón.
1: Manuel.
2: Aragón.
1: No. Ay, es el que dijiste que era compa de
2: nuestra señora Rosy.
1: Pero no, Manuel, no es. No. Mándeme.
5: Una pistita, no.
1: Una
5: nada.
1: Pistita, nada.
5: El sonido misterioso
1: ¿Qué es?
5: Como un aerosol o algo así, echando espuma para afeitar. Javier García.
1: Demasiada imaginación la del Javi. Demasiada imaginación la del Javi. No.
9: El sonido misterioso.
1: ¿Qué, misterioso?
9: Es un cepillo de dientes eléctrico. Licenciado director de camisero.
1: El sonido misterioso. Ay, mi DJ perrito DJ, licenciado. No es. Vámonos con más, momento de recibir sus respuestas. 6674-1842-82. Yo ya me vi con 5 boletos para City Cinemas. ¿Y tú, mi gordis?
2: Yo también.
1: Pero nosotros aquí no importamos, mi gordis. Tú sí.
8: El sonido misterioso es un cepillo de dientes eléctrico.
1: No.
8: Pablo Quiroz.
1: No, Pablo, mándeme.
5: El sonido misterioso es una batidora. José Delgado.

0: que el sonido misterioso es una podadora de pasto, Mauricio Cepeda.
1: No. Tampoco.
2: El sonido misterioso es estática.
1: Estática.
2: De la tele,
1: güey. El estático quieto, güey.
2: Rasaki la suelta.
1: El estático quieto porque es el Rasaki. Pero no es correcto. Uno más, porque ya de plano. Cuando les dije andan cercas, pues. Cuando yo les digo andan cercas, presten atención.
0: El Mario. Sonido misterioso es una chicharra esa del monte.
1: ¡Uy! ¡Vale! Digo chicharra, ¿verdad?
3: ¿Chicharra?
1: Del monte, ¿verdad?
3: Del monte.
1: ¿Cuál monte? Pues cuál que sea. ¿Verdad? La última.
4: El sonido misterioso es una máquina de cortar el pelo. Manuel Arturo Bustamante Aragón.
1: Otro Manuel. Cuando dieron esa respuesta, yo les dije que andaban muy cerquita, pero que era una respuesta incorrecta.
5: Oye, ¿quién te parió tan bruto?
1: La respuesta al sonido misterioso del día de hoy, que no adivinaron ni modo, es la siguiente. Ay, es una máquina tatuadora, mi gordita. La máquina con que te tatúas, con la que te hacen el diseño que tú quieres y así.
3: Como este que está aquí.
1: ¿Cuál? ¡Ingas! Vámonos con eso de calibre 50. Esa canción me gusta.
3: ¿Y contigo tus?
1: A la antigüita. Es la que sigue, ¿eh? Es la que sigue, la canción de los nuevos rebeldes que nos pidieron. Porque cumplen, ¿cuántos años dijeron? ¿13? ¿Cuánto? ¿18? ¿No te acuerdas, mi gordita?
3: ¡Ay, Dios!

esta canción se la dedica la Sandra al Ángel. ¡Felicidades! ¿Qué tal? ¿Qué tal? Claro que se usa. ¡Ánimo!

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0: Son las 11:34.
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0: no más. Treinta y un grados centígrados.
1: Cago en que se da, ¿verdad?

0: me dio mucho gusto escuchar a doña Maggie, número 2, que ya andaba muy bien, que se encontraba muy bien. Yo no sabía que estaba enfermita, o al menos eso entendí en la nota de audio, pero de verdad que qué bueno escucharla y que todo esté fine, fine. Very good, very good. Saludos, y también aprovecho para mandarle saludos a doña Maggie, número 1. Obvio está. ¿Listo el teléfono en cabina, mi gordita?
1: 6677-172540. Llame ya.
0: Y sabes que me quedo así como que con la onda de papá Beto. No, papá Beto. Ay, papá Beto. ¿Por qué dijo eso, papá Beto? Hombre, no, para nada, para nada, para nada. A lo mejor era su sentir, pero de verdad que no. Aquí se le quiere mucho, papá Beto.
1: Y cosa
0: mucho.
1: Que yo no le dije nada, ¿eh?
0: No, y la sangrona aquí eres tú. Imagínate.
1: No, digo, no, yo no le dije nada a papá Beto de ti.
0: ¡De mí!
1: De que le quería, que te caía pues gordo, pues.
0: No andes de cizañosa, mi gordita. Que hay gente que sí te cree. Vamos, pues, teléfono en cabina 6677-172540.
2: Despachito, así me podía complacer con la canción quieres? Feliz, feliz con el mexicano. No, no, porque así me siento hoy. Porque ganó mi selección.
0: Ganó mi selección. Hola, hola, buenos días, ¿quién habla?
3: Pues aquí el nuevo integrante, aquí el Luis Humberto.
0: Bienvenido, Luis Humberto. ¿Dónde nos escuchas? ¿Qué rollo contigo?
3: Aquí andamos, chinga la máquina, tapeando.
1: Oye, ¿la máquina? ¿Qué máquina tú?
3: Aquí andamos rastreando una máquina.
1: Oye, ¿qué me paseas?
0: ¿Te animas a pasar?
3: Bien crudo, pasamos una
0: paso. Tírenlo, crudos, Dios mío de mi vida. Y con este calorón.
3: Hola, los jóvenes no quieren caminar.
0: Bueno, entonces no, ni de qué quejarse. Te dice la gordita que si la que si le aceptas un ride allí arriba contigo. Si cabe, ¿cómo
3: no? Esperamos.
0: Tírenla, gordita. Eres más fácil que la tabla del uno, tú, mi gordita.
3: Sí, sí, sí. Y con lo que me gustan las gorditas.
0: Ey, fíjate nomás.
1: Yo te preparo una michelada bien rica para la cruda.
0: ¿Se la aceptas? Se la acepta. Ay, más hizo rellenas, dice. ¿Se la aceptas entonces, Luis Humberto? ¿Se la aceptas la gordita entonces? Ya está, ya está, ya dijo. Oye, ¿y para qué? Esperemos que sí, si Dios quiere.
3: Y cuando guste, ¿para qué lo esperamos en el rancho? Aquí andamos aquí en el rancho, que lo esperamos en el rancho.
0: ¿Dónde me dijiste? ¿Dónde me dijiste?
3: Luego le jala a tu carica a nosotros.
0: Ah.
3: Yo estoy más cerca del corazón.
0: Ah, ok. Oye, mi gordita, fíjate, no sabíamos que nos escuchaban para aquellos rumbos. Pues qué chido, Luis Humberto.
3: Aquí la escuchamos, aquí la escucho todos los días, todo el día que está en el rancho.
0: Fíjate nomás, y hasta ahora le dio por comunicarse, pero qué bueno. Qué bueno, sí, que te animaste.
3: Ya, nomás que me, pero como estoy medio tímido, pues nada, me cuento.
0: Ay, es que me da vergüenza.
3: No estoy muy sincero, te paro con tu vida.
0: Oye, pues no se te nota, la neta que no se te nota, Luis Humberto.
3: Pues es que para ti, pues es que para ya no todavía traigo como dos, tres montes en la cabeza.
0: Ay, ay, ay, ay, ay, ay. Oye, ¿eso te dio la valentía para marcar entonces?
3: Yo creo que sí. No, está bien. Mucho gusto saludarla y aquí la esperamos como quieras.
0: Perfecto, muchísimas
3: gracias. Sí, bueno, un aguachile bien bueno, unos
0: tallitos de rosita, o un taraqueado. ¿Cuándo tú? Hombre, no sabes lo que acabas de decir, Luis Humberto. Tú sabes.
1: Y eso ahorita pido permiso para irme.
0: No te digo, pues.
3: Ahorita más, me acaban de llamar que te acaba de llegar el mejor que me va a ir ahorita.
0: Ya está. Ya está. Muchas gracias, Luis Humberto.
3: Ahí te cargo mi canción, ¿no?
0: ¿Qué canción quieres? ¿Qué rola quieres?
3: La del Pato Barrata.
0: Ah, la del Tirco, es cierto. Es más, para que veas, que aquí los tratamos como ustedes se merecen. La siguiente rola es tuya, ¿sale? Vale, vale. Gracias, Luis Humberto. Así que vámonos de volada entonces con la canción del Terco. Y gracias por escucharnos. Ya ven, repórtate tú también.
1: No comes.
0: Repórtense. Vamos y regresamos.
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0: Mi cochito, mándale un saludo de mi parte a Carmen de las Cucas, que hace mucho que no la escucho.
1: Hermosa bizcochito, yo tengo problemas de la tiroides, ya no la tengo la glándula, pero a veces me descompenso, no puedo comer, me siento bien mal, me bajo mucho de peso, ahorita estoy muy baja de peso y no puedo comer ni nada, me descompenso. Y anduve muy descompensada a grado de que no tenía ganas ni de hablar, pero ya ahí la llevo, ya voy saliendo, gracias a Dios. Por eso te dije, ya tengo ganas de hablar y ya les estoy marcando. Las quiero mucho, muñequita hermosa.
2: Nicolito, buenos días, ¿cómo estás? Fui mocorito, en la noche tomé una foto y dije, qué bonito tu mocorito, ¿eh? ¿A cuándo me acompañas? ¿Nos acompañas? Cuídate mucho, Dios te bendiga. Saludame a mi gente, pues allá acabo de la calavera, pero salúdamelo. Te mando un abrazo.

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8: 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Son las 12:06. 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

0: quiero mandarle un saludo a este señor que se comunica, Damián Gallardo, que dice que de Mocorito, que del mero valle. Quiero pensar que no hay otro valle más que el mismo que yo conozco. Uno que está, creo que rumbo al Cerro La Tortuga. Que me diga si es el mismo valle o existirá otro. Es ahí en Mocorito. Desde ahí en el mero valle, ahí no sé si en la plazuelita, en el kiosco por ahí. Ya ve que pusieron las letras ahí para tomarse fotos. Esas que dicen el valle. Que diga Damián qué le parecen esas letras. ¿Están bonitas o cómo están?
1: Unas que están ahí de colores. 104.1, la mejor.
2: Ahora sí vamos a mandarle los saludos al Chavita y al Chavita. Alfredo.
3: Y al Alfredo, cámate,
2: por Alfredo, favor. Cámate, por favor. Alfredo de la cofradía, que nos mandó un video bien chilo aquí a cabina, donde pues ahí su compañero de trabajo nos manda besitos. Írenlo, el Chavita.
3: Qué bonita.
2: Gracias por escucharnos. Vámonos con más.

0: de gracia. Lunesito, mi gente bonita. Teléfono en cabina disponible para echar mi tote, mi gordita.
1: 6677-1725-40. Llame ya.
0: ¿Sabías que el día de hoy es Día Mundial de los Docentes, mi gordis?
1: ¿De los docentes?
0: Día Mundial del Docente, fíjate. La UNESCO lo celebra desde 1994 para honrar a los maestros de todo el mundo. No se confunda con el día que nosotros celebramos a los maestros aquí en México. Hoy, a diferencia, es el Día Mundial de los Docentes, pero mundial, de manera mundial, no únicamente aquí en México. Así que feliz día y nuestro sincero reconocimiento a todos los docentes.
1: ¿Quieres el día de hoy? ¿Día de los docentes? Ajá. ¿También es día de los presentes?
0: Puede que sí, mi gordita. Fíjate que es una pregunta muy, muy intelectual, es muy elaborada. En México, fíjate, también es el Día Nacional de los Pueblos Mágicos. Que ya ves que desde el 2020, dice por qué. Fue el primer pueblo mágico en el 2020. Tienen poquito la cuestión de los de que fueron denominados los pueblos mágicos, ¿eh? Entonces ahora es conocido como el Día Nacional, precisamente de ellos, de los pueblos mágicos. Vamos con llamadita. Hola, buenas tardes,
2: mi niña, ¿cómo amanecieron? Gordita,
0: mi cosita. Esa es suerte de que entre su llamada a la primera, doña Maggie.
2: Mucha suerte
0: tú el día de hoy. Inocencio, no se escucha así, doña Maggie, ahora usted, doña Maggie, se escucha muy bien.
2: No, gordita, Inocencio de todas maneras me pone eso.
0: Ay, no le haga caso, está amargado el Inocencio, está amargado, por eso no tiene novia, porque se amarga la vida, no le haga caso.
1: Es cierto, ¿por qué este bateo por otro lado?
0: Pues quién sabe, luego lo descubrimos, primero hay que atender a doña Maggie. Doña Maggie.
2: Mande.
0: Ya me desayunó, mi señora bonita.
2: Ya me desayuné.
0: Ni le voy a preguntar qué. Ya sabemos que tamales es lo único que desayuna. Igual con salchicha.
2: ¿Qué desayuné?
0: ¿Qué desayunó?
2: Chicharroncitos con tomatitos, cebollito y chilito y una taza de café.
0: ¡Épale! Dios guarda una anemia con doña Maggie, hombre. ¿Quién sabe? Mi gordita, frijoles, de seguro. ¿Y qué rico me desayunó, doña Maggie?
2: Bien rico.
0: Mírenla, qué bueno. Y eso para empezar el día nomás fit, pues así algo tranquilón.
2: Para empezar el día más bien al tiro.
1: Imagino que eran chicharrones live,
0: ¿ah? Ah, claro. ¿Y por qué no hubo tamalito el día de hoy si no es mucha imprudencia?
2: No, porque me enfadan todos los días.
0: Pues qué enfada. A ver, lo mismo todos los días, como que enfada, ¿verdad, doña Maggie?
2: Claro que sí.
0: Claro.
1: El tamalero por el del agua.
2: Se necesita cambiar.
0: ¿Usted cree?
2: Depende.
0: Pues, ¿de qué está hablando usted, Chabelita? ¿De qué está hablando, pues? Doña Maggie.
2: Mate.
0: Estamos hablando de los tamales, ¿no?
2: Todos los días me enfadan.
0: Por eso, pues estamos hablando de los tamales.
2: Sí.
0: Ah, bueno, pues sí. Así pues sí, obviamente. Oiga, pues mándele saludos a toda su gente bonita, a todos sus fans que seguramente los están esperando, doña María.
2: Bueno, empiezo por Martita.
0: Ajá.
2: Doña Rosy. Doña Maggie número 2.
0: También.
2: Ya Mariela del Uber, Mariela de las Cucas, Mariela del Dini.
0: Sí.
2: Don Colibrí.
0: Ajá.
2: Don Fran, ¿cómo se llama el señor de la?
0: ¿De la
2: que? Se olvida.
0: ¿De la que?
2: El amigo de Colibrí.
0: Ah, el señor Mauricio. Doña Maggie, don Mauricio, doña Maggie.
2: ¿Cómo?
0: Don Mauricio Villarreal, doña Maggie.
2: Don Mauricio Villarreal.
0: Ajá.
2: El Bitoco. El Chucho Espinosa. El doctor.
0: Ajá.
2: El ingeniero. Inocencio.
0: Sí. Inocencio.
2: Elías, que me ponga eso, que Elías, no me enojo.
0: Mamá, porque
2: me pongo una de Chalino ahorita, me contento.
0: Épale, y el lunes, doña Maggie, tan temprano, qué golosa de plan.
2: Tan temprano, para ponerme a hacer negocio a gusto.
0: Mírenla, para que le rinda.
2: Para la gordita, para ti.
0: Gracias, doña Maggie, muy amable.
2: Para Porcito Ramos y su hijo.
0: Ah, ya ves, hasta a ti te mandan, ya ves, qué bárbaro.
2: Para la caramelo.
0: Ajá. ¿Quién más? Oiga, doña Maggie, ¿qué cree?
2: Mande.
0: Ya ve que usted siempre le manda saludos, dice, para Jorge Ramos y para Jorgito Ramos. Y para Jorgito Ramos Junior. ¿Qué cree, doña Maggie?
2: Mande.
0: Aquí lo tengo por un lado, doña Maggie. Aproveche y mándele saludos.
2: ¿A quién?
0: Pues a Jorgito Junior.
2: Ah, pues ya le mandé saludos a Jorge y a su hijo.
3: Gracias, aquí andamos.
2: Al niño hermoso.
0: Ya, si no andas de barbera, doña Maggie, si no andas de barbera.
2: Al niño hermoso, mi poquito.
0: Ya te vio, Jorgito, te vio. Oiga, doña Maggie, bueno.
2: Al niño hermoso.
0: Ya lo escuchó, doña Maggie, ya lo escuchó.
4: Barbero, ya que no es de barbero.
0: Ya lo escuchó, doña Maggie. Doña Maggie.
2: Bueno.
0: Doña Maggie.
2: Mande.
0: Vámonos a escuchar las notas de audio, ¿sale? Doña Maggie.
2: Bueno.
0: Doña Maggie.
1: Doña Maggie, se le va el wifi.
2: Sí, está bien.
0: ¿Se le va el wifi, doña Maggie? Doña Maggie, ¿se le va el wifi, se le va de vez en cuando?
2: ¿Cómo?
0: Ah, no, nada, doña Maggie.
5: Buenas tardes, buenas tardes.
2: Cochito,
5: acá trabajando. Un saludo para el Chano también. ¿Qué andamos?
2: Dime, ¿qué me dijiste ahorita por ir?
0: Que es mi señora bonita. Escuche, pues, las notas de audio. Escuche, doña Maggie.
6: Un saludo, doña Maggie. Doña Maggie, un saludo para usted, María la de Lourdes.
0: Doña Maggie, haga lo suyo.
2: Un saludo para mi amiga.
0: ¿Cómo se llama?
2: La que me habló ahorita.
0: ¿Cómo se llama?
2: ¿Dónde voy?
0: Ay, doña
1: Mariela del Uber.
2: Ah, Mariela del Uber, mija. Muchas
7: saludos. Saludos para mí, para Javier, mi señora bonita, ya me desayunó. Ay, no,
2: ya, más, Javier, desayunó. Ya desayuné, Javier.
7: Muy tranquilamente y muy sencillo. Chicharroncitos con verdura, una tacita de café. Que se demuestre que es quincena, doña Magui. Saludos, doña Magui.
1: Se tomó un café con dos chas de Tonayac.
8: Ahorita, Magui, mándale un saludo a Mariano de las Cucas. A Mariano de las Cucas, abuelita Magui.
2: A Mariano de las Cucas.
9: Doña Magui, un saludo para Saúl Duarte de Aguaruto.
0: Se pasa.
7: Doña Magui, un saludo para doña Magui Martín. Síguese cuidando.
0: No, doña Maggie, no,
10: mándale saludos a Mariana, que ganó la casa de los famosos. Dice que nos va a invitar a comer tamales a todos.
0: Ay, no, ¿por qué ya se acabó la casa de los famosos? ¿Ya se acabó?
11: ¡Ah, qué caray!
2: ¡Ya se acabó el mate!
11: Aquí andamos al 100, ya nos propusimos. En delante le estaba diciendo Bitoco a la bizcocho, imagínense cómo hubiera aparecido el lunes.
0: ¡Andaba! ¡Qué bárbaro el loco!
12: Doña Maggie, un saludo para Armando López, de Rancho Jesús María.
0: Doña Maggie.
2: Miraste la casa de los famosos.
0: Sí. La neta, ¿para qué le echo mentiras? No, doña Maggie, ¿usted sí?
2: Yo sí, la perdí.
0: Sí, pues que usted sí tiene chance, pues. Oiga, doña Maggie, ¿quién ganó?

0: ¿Sí? ¿Todo bien, doña Maguilla?
1: A María la del Uber, a María la del Cucas, a María la del Mini, a doña Rosa, a doña Magui, mi tocaya, a la Caramelo, a Jorgito Ramos y a Jorgito, ¿no? El niño chiquito hermoso, chiquito bonito.
0: Ya se nos fue porque pues no nos
1: a la bizcochito y a la gordita.
0: A toda la gente de San
1: Luis. Y al bichoco.
0: Doña Magui.
1: Mande.
0: La queremos mucho, doña Magui.
1: Igualmente yo también.
0: Ok,
2: ya. Bizcocho, doña Magui, le faltó saludar.
0: ¿A quién?
2: Al Inocencio y al Pollo.
0: Fueron primeros.
1: Ay, no sé,
2: y también a ti, hermosa. ¿Cuánto tiene el tesoro? ¿Cuánto tiene el tesoro, bizcocho?
0: Les voy adelantando que el tesoro va a tener más de 520 pesos. Ay, no más, ¿eh? Ay, no más. Mi señora bonita, pues no le quitamos más su tiempo. Le deseamos
1: un saludo para el pollito, entonces. Me callo
0: la boca, pues ya me voy a callar. Maggie.
1: Mande.
0: Que le deseo que tenga una semana bien bonita.
1: Igualmente.
0: ¿No se enoja?
1: Te quiero mucho, güey. Gordita y mi cochito.
0: Te ignora, Fabián. Te ignora, doña Maggie. Escucha, doña Maggie, escucha, último.
3: Doña Maggie, mándele un saludo a Chucho Ramos y a Jorge Espinosa.
1: ¿A Jorge Espinosa y a quién?
0: Y a Chucho Ramos.
1: ¿Eh?
0: Y al Chucho Ramos.
1: ¡Al Chucho Ramos!
0: ¿No los conoce usted?
1: ¡Al Chucho Ramos!
4: No, a los del Doctor Frío, doña Magui.
1: ¡Al Doctor Frío!
0: Ya está, doña Magui, pues no le quitamos más su tiempo, mi señora bonita, cuídese mucho y le mando un abrazote.
1: ¡Salúdame a Jorgito, sí,
0: mil veces le mando.
5: Barbero, con ese barbero.
0: Mucho para Mayo, doña Magui. ¿Por qué Mayo?
6: Pues mamamita papá.
0: Ah, ok.
1: Que la pases bien, gordita. Que te vaya bien cuando se vaya, gordita. Y cochitos.
0: Dale, vale, doña Magui. Bonita tarde para usted. Que tenga.
1: Y la gordita, ¿qué está haciendo? Que no te contestan.
0: Pues es que le ignora, doña Magui. Dice que ya le enfadó, dice.
6: Estoy hable y no me pela.
0: Que ya le enfadó, dice.
1: Ah, sí, ya no voy a hablar entonces.
0: Ah, usted no aguanta nada, doña Magui.
6: ¿Qué pasa, guacamaya?
0: Doña Magui,
1: mande.
0: La queremos mucho.
1: Igualmente, ella también.
0: ¿Y sabe por qué me cae más bien usted, doña Magui?
1: ¿Por qué?
0: Porque usted se aguanta carrilla, doña Magui. ¿Yo no? Es que el que se agüita, doña Magui, ¿qué?
1: ¿Eh?
0: ¿El que se agüita?
1: El que se agüita, pues.
0: ¿Pues qué? Doña Magui.
1: Se le muere la cachora.
0: Oiga, la frase célebre, doña Magui: al que se agüita, se le muere la cachora. ¡No, doña Magui! La muerte de la cachora puede ser por muchas situaciones.
6: De grabar esa frase.
0: Una vez más, doña Magui: al que se muere, al que se agüita,
1: se le muere la cachora.
0: Ándele, usted sí sabe, correcto. Dale, vale, doña Magui, le mandamos un abrazote. Cuídese, hermosa.
1: Igual,
0: Marcelo,
1: quiero mucho,
0: póngame
1: una canción de
0: Chalena. Ya está, ahorita se la ponemos, doña Magui, bye.
1: Dile,
0: ¿A quién?
1: Ay, no sé, yo que no sea malito cuando
0: tomo
1: una canción de Chalena.
0: Ya está, doña Magui, ánimo. Porque al que se agüita,
6: se le muere la cachorra.
0: Ándale, yo pensé que era que al que se agüita pierde tú. No.

0: Eso nomás dije, como estaba joven también aguantaba. Carrilla.
1: Ay, tú, ¿cómo eres de simple?

0: Hola, hola, buenas tardes, bizcochito, buenas tardes, Magali. Aquí apenas llegando, salí antes de las 10 ahí al banco. Ay, la turba. Es de ir con paciencia, pero bueno, ya estoy de regreso. Que tengan un excelente inicio de semana, bizcochito, Magali. Saluditos a todos los radioescuchas, saluditos a Marta, a la señora Rosy, a Adelina, al señor Martín, al del café, a Jorge Ramos y a ti, bizcochito y Magali. Que tengan un excelente día. Chao, bye, hermosas. Voy a quitarme el calor que traigo. Qué barbaridad.
1: Son las 12 con 34 minutos.
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1: Minutos ya nos separan de la una de la tarde, 13 y la 1. Saludos para mi amiga la Mary Preciado, que si andaba de vaga.
2: Un saludito para señor Colibrí, el viernes se comunicó con el hijo de la remangada, se escucha muy bien. Ah, ánimo, señor Colibrí. Saludito también para Mauricio, para doña Maggie 1, doña Maggie 2. Saludito para todos los radioescuchas, doña Rosy, a Martita.
1: ¿Y Marta tú?
2: Y un saludito para la señora esta vaga. Mari Preciado. Yo soy el del café, Javi. No soy nada de cicatero, como para que no se aprenda mi nombre. Ay, no. Señora Mari Preciado, un saludito para mí. Apréndase mi nombre, Javi. Javi, ¿ya tomó café?
1: Es el Javi. Saludos. Javi Renegancias de cariño. Oiga, bueno, vámonos con tres rolas, mi gordita. A continuación, tres canciones. Tú eliges que escuchar en ese lunes nubladito aquí en la capital sinaloense. Te recuerdo que estamos y que nos puedes escuchar también desde cualquier parte donde tú vayas. Llevarnos ahí en tu teléfono celular, qué sé yo, a través de la página en internet, lamejor.com.mx/Culiacán. Ahí nos puedes llevar y escuchar las 24 horas del día, señores. Así que presten atención, porque ha llegado el momento de las tres canciones y tú eliges qué escuchar a continuación.
3: Mira, son tres rolitas de esas que te dan de la sed de la mala, pero
1: el lunes.
3: De las que te agradan escuchar.
1: O sea, el lunes, mi gordito.
3: ¿Qué es el lunes?
1: Va, número uno.
3: En la posición número uno tenemos a los Tiranos del Norte.

0: Ándale. Vámonos con la tercera opción, que se trata de.
1: Tercera opción tenemos a Los Dinámicos del Norte con.

dicho, se ha dicho, mi gente bonita. Mándanos una nota de audio 6674-1842-82. Quiero escucharte, quiero escucharte. ¿Qué canción eliges? Tres opciones: Los Tiranos, De la Tierra al Cielo. ¿Esa quieres escuchar? ¿O quieres escuchar qué tal la de Los Cadetes con Aquí No Hay Novedad?

0: Mándeme.
1: Buenas tardes, buenas tardes, bizcochito. Acá reportándolo desde Taller Jordan. Desde Taller Jordan, bizcochito. Póngase en la de los cadetes de Linares. Los puros cadetes de Linares.
0: Como cuando estabas tú. Muy bien, José, gracias.
2: Votamos por los cadetes de Linares. Cadetes. Saludos.
3: Aquí todo sigue igual.
4: Mi voto es para los cadetes de Linares.
0: Ay, caray. Yo creo que ya nos vamos a ir de volada, mi gordita.
5: Aquí no hay novedad, gordita. ¿Y allá?
0: Pues aquí tampoco, porque sigue liderando el Ramiration, aunque ahora anda muy tranquilo el día de hoy el Ramiro. Con eso de que ganó su selección. ¿Verdad?
5: Ay,
6: saludos, Pantamarindo, Agrícola Maya, Ferretería Maya.
0: Vámonos, saludotes, Agrícola o Ferretería, pues, porque es muy diferente una cosa y la otra, o al menos las dos tengan el mismo nombre, ¿verdad, Emilio?
7: Gracias.
0: Puede ser, ¿por qué no? Todo es posible en esta vida. Vámonos con el que sigue, 6674-18-4282.
6: En toda la chapa, mi
0: hermano.
8: Mándeme. Un clavo con otro. Dicen que si se saca.
9: Un cochito, saludito. Por la tercera canción.
0: Ay, Inocencio, ya no rindes aquí. Vámonos, mándeme.
10: Aquí ya no hay novedad. Buenos días, bizcochito y gordis.
0: Día, Manuel, gracias por votar por tu canción favorita.
11: En toda la chapa. Ay, para Marta.
0: Vale, hasta nombre y apellido le puso él. Dedicada para ti, madre amiga Marta. Ojalá nos mandaras otro mensaje, no nomás el 21. El perrito está que te mande saludos.
12: Buenas tardes, bizcochita. Buenas tardes, gorrita. Los cadetes, gorrita.
0: Sean gachos con los tiranos. Le voy a recordar la canción para que no digan que soy gacha. Miren, ahí va. Son tres canciones: Los Tiranos de la Tierra al Cielo, están Los Cadetes, Aquí No Hay Novedad, y Los Dinámicos con En Toda la Chapa, ¿va?
13: Aquí no hay novedad. No hay bizcochito, novedad. Los Cadetes.
0: Ya está, José Luis. Anotado tu punto, gracias.
14: Con Los Cadetes, bizcochito.
0: Javier,
14: ¿cómo estás, Javier?
0: ¿Cómo estás, Javier? Dice por acá el Eric Alberto, mándanos notas de audio, Eric. Dice, buenas tardes, yo voto por En Toda la Chapa. Súbele, Inocencio.
15: Bizcochito con Los Dinámicos.
0: ¿También?
15: Gordis, te amo.
0: Muy bien, Antonio. Él no puede desaprovechar la oportunidad para decirte lo que siente, mi gordita, Mándeme.
16: Buenas tardes, mi cochito. Buenas tardes, aquí reportándonos un poquito tarde, pero siempre presente.
0: Gracias.
16: Tengan un bonito inicio de semana y votamos por los cadetes de Linares. Saluditos.
0: Los cadetes, hijo. Bueno.
17: Mi cochito. Es que está comiendo el compadre Héctor, por eso no puede mandar mensaje en Marta. Porque ahí está el compadre Héctor.
0: Esa no me la sabía. Cizañoso es el Ramiro, ¿verdad?
7: Todo está bien.
0: No, vamos pues con...
7: Fíjate que yo pensé que iban a ganar los tiranos o los dinámicos.
18: Bizcochito y Magali, votamos aquí en el archivo de la recaudación por los cadetes. Saludazos, aquí habla Nacho.
0: ¡El Nacho! Y no llegó el Fernando siempre. Ay, dejará de ser lunes, ¿verdad? Porque muchos se agarran el lunes también. ¿Qué? Envidioso. Ahora sí me queda el de envidioso.
14: Envidioso.
0: Ahora gordita chula bella con
7: en tercer lugar quedaron.
0: Espérame. Tranquila. También que sea mujer y puedan de... bueno, somos mujeres y podemos andar en todo, pero no abuses, mi gordita. Va. Uno más, mi gordis, porque siento como que andas indecisa todavía. Uno más.
19: Saluditos, bizcochitos, saluditos, gordis. Por los cadetes.
0: Ahora sí cerramos.
19: Y un saludo para el Chapulín Trapichero.
0: Para el Chapulín Trapichapoco. Esa no me la sabía, Esa no me la sabía, el Chapulín Trapichero. Esa sí no me la sabía. Pero no es por... No. Ahorita te explico, mi gordita. Bueno, vámonos con la respuesta y en tercer lugar.
7: Ay, los tiraron del norte.
0: No había ninguno. Pero ningún voto.
7: segundos nomás. Ey, los cadetes, bueno.
0: Espérate, pues, ¿para qué andas adelantándote? Ay, no, qué imprudencia de Francia. Bueno, ahí está, en tercer lugar.
7: Los cadetes me gustan mucho.
0: Sí, sí, sí, tercer lugar. En segundo lugar,
7: los dinámicos.
0: Tuvo muchos votos, también. Tuvo muchos votos, pero indiscutiblemente el ganador fue.
7: Por decisión de nocao y por mucho, los cadetes de Linares.
0: ¡Vámonos! 5 minutos nos separan de la 1 de la tarde. Ustedes eligieron la canción de los cadetes. Aquí no hay novedad, ¿eh? 4 ya para la 1. Quédense siempre con nosotras. Aquí nomás. Suben y disfruten la ánimo.

0: Oye, pues si tú eres mi compa, el que habló ahorita, que es el mismo valle, que la más bonita letra es la del valle, que tú le que me quite, no. La del valle es una más bonita letra, así de que sí. Son la meán del valle, frente al cerro de la tortuga. ¿Quién será ese amigo? No sé qué será. Pero se me da como ser.
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2: ¡Goloso!
3: ¡Vamos a empezar ya! ¡Hola! ¡Viene!
2: ¡A ver! Desde temprano estaban diciéndome que si cuánto iba a tener el tesoro el día de hoy. Pues va a tener mucho, mi gordita, mucho
4: ya
2: dinero.
4: Y eso, 5 boletos para City Cinema.
2: Mucho dinero, dinero, dinero, dinero, Participa y ponte las pilas porque el dinero de mi tesoro puede ser tuyo. Recuerda, mándame tu nota de audio para participar al mejor WhatsApp.
4: 6674-1842-82.
2: De verdad.
4: Está bueno.
2: No,
4: sí,
2: no, me encanta. 82-82. No.
4: Participar yo.
2: Esa, que si puedes participar tú, mi gordita. Ay, pobrecita. No, fíjate en el pastel, en el pastel. ¿Verdad que ya está agarrando dinero? Ya se está poniendo chonchito, Bien vale la pena. Ahí te va. Al aire, tu nota de audio deberá decir el tesoro de la bizcocho tiene más la cantidad y tu nombre completo. Ponemos las primeras 10 notas de audio y desde luego un fabuloso. ¿Dónde quedó el fabuloso?
4: Fabuloso.
2: Acá está. Ya lo encontré. Y un fabuloso. Así que pues nada, solamente presta muchísima atención. Mucha suerte para todos. Y
4: para
2: ahora
4: todas
2: sí.
4: Y para todos.
2: Y ahora sí. ¡Tarán! Esa corneta es de la mejor. La única y original escucha aquí. ¿En dónde, Inocencio?
0: La mejor.
2: Obviamente.
4: Oye, vienen las posadas.
2: Y sí, gordita.
4: Ya va llegando diciembre
2: y sus posadas. Ya pórtense bien porque Santa ya los está checando, Esas fechas a nosotros las mamás nos encanta porque ya estamos de que pórtate bien, mijito, porque si no, Santa, mira. Nada. No llega nada. Bueno, ahora sí, la cantidad de mi tesoro el día de hoy lunes, día de todos los plácidos por si tenían el pendiente. Día mundial del docente, gente. La cantidad de mi tesoro. Los 550 y tiene centavos. Repite. La cantidad está entre los 540, los 550 y tiene centavos. ¡Qué bonita tarde de lunes! Nublada.
4: Y eso yo, ya sé hambre.
2: No, pues yo también ya soy, mi gordita. Aprovechito para todos los que están comiendo rico y sabroso. Todos los que van en el tráfico. ¿Cómo anda el tráfico el día de hoy?
4: De los camarones de Costa Rica,
2: ¿no? Pues ahí está la invitación, mi gordita. Es cuestión. Aunque te va a dar más hambre desde aquí hasta allá.
4: Me voy de rente con el Neto.
2: Pero puede traer a domicilio, ¿verdad?
5: ¡Cállate, huevón!
2: ¡Ya, hombre! Vámonos, pues. Muchísima suerte para todos. Ponemos al aire las primeras 10 notas de audio.
4: Y nada eso, un fabuloso.
2: ¡Vámonos, mi gordita!
4: Participante número 1.
5: El tesoro de la bizcocha tiene 543.10 centavos. A ver si se pega.
2: No.
5: Ahí paso a recogerlos.
2: No. Te voy a decir una
4: si
2: cosa.
4: Si tienes la oportunidad de comerte un mango con semilla, te lo aconsejo.
2: Me vas a sacar un mango ahorita, mi gordita.
4: ¿Mando un petacón?
2: Te quedaste a nada. Nadititito, de veras. Ingas, mi gordita. No. Pero demasiado cerca. Vámonos entonces.
4: Número 2.
2: Con el número 2.
6: El tesoro del bizcocho tiene 546.40. Tomás Enrique Romero.
2: ¡Ay, Tomasito! ¡Ay! ¿Le dices tú o le digo yo?
4: ¡Perdiste!
2: Algo bonito primero, mi gordita.
4: Bueno, ay, qué bonito, perdiste.
2: No. ¡Vámonos!
4: Número 3.
2: Número 3. ¡Vamos!
6: Tesoro de bizcocho tiene 549.30. Antonio
2: ay,
6: Bernal.
2: 549.30, dijo, ¿verdad?
4: Es correcto.
2: Ah, pues no. Oh. gente tan mala te pasa sin inocencio, ¿eh? Te pasa. El que sigue.
4: Número cuatro.
7: El tesoro de la bizcocha tiene.
2: A ver. Sin ponerse nervioso, José. Tranquilito, inhala, exhala y repite la operación. Mándeme.
7: El tesoro de la bizcocha tiene 549.80 centavos, José Alberto Medina.
2: Ay, no. Está muy lejos.
4: ¡Qué bruto pocalicero!
2: ¡El que sigue!
4: ¡Número 5!
2: Ya me vi en la boda así con un ramo así.
4: La boda del DJ y la Marta.
2: ¡Qué pale! Todavía le da inocencio, pues todavía, ¿verdad? Agua de tema, tarileri. Número 5. ¿Te lo imaginaste, va, mi gordita? Tienes una imaginación como que te cuento. Mándeme.
7: El tesoro de la bizcocho tiene. ¿Cuánto? 545.70 centavos, Rigoberto Ramírez.
2: 545 es una respuesta incorrecta. Pobrecito. Número 6. Vámonos de volada con el número 6, que dice así.
8: El tesoro de la bizcocho tiene 543.

0: centavos, o sea, costa.
1: Y 547,80 es una respuesta incorrecta. Número 8. Muy bien.
2: Porque con el 8.
1: Yo no dije nada. Vámonos con el 8.
3: Solo el 8 tiene 545,40 centavos. Que supongamos que va a cerrar.
1: Dijo 545,40. ¿Qué les dije? Que todavía no se lo lleva. El que sigue.
2: Número 9, porque con el 9
1: la colita
2: se te mueve.
1: ¡Ay! Vámonos con el 9.
3: Solo el 8 tiene 545,40.
1: Es el mismo, Inocencio. El que sigue, mándeme.
4: El tesoro de la bizcocha tiene 547,20.
5: 50 y tiene centavos.
4: Soy José Gutiérrez, bien. Escuchándola mejor.
1: Muchas gracias, mi amigo. No te ubico, muchas gracias. Nada más.
2: Pero
1: que.
2: No le atinaste.
1: Ay, mi gordita. Estoy perdida. Espérate, mi gordita, que le diga algo bonito. Qué bárbaro. Y bueno, ahora sí.
2: Número 10.
1: ¿Segura?
2: Segura.
1: ¿No me mientes?
2: No te miento.
1: ¿Segura?
2: Segura.
1: Vámonos, pues.
6: El tesoro de escocha tiene 546,30.
1: Trae la suerte encima. Trae la suerte encima. Más que le faltó atinarle, vea, mi gordita. Con mi modito. So.
2: ¡Número!
1: ¿Eso ya es fabuloso?
2: ¡Ya!
1: ¡Ya!
2: A mí se me hace que te andas sí, comiendo
1: este
2: fabuloso. Los números.
1: ¿Cómo que ya está?
2: ¡Y este pilón!
1: ¡Ay, no!
2: ¡Patrocina, doctor!
1: ¡No, no! ¡Mi gordita! ¡Pásame, no! Sí, ya no te funciona, mi gordita, ¿eh? Ah, no, número no.
7: ¡Fabuloso!
2: ¡Hace feliz!
1: ¡A tu nariz!
2: ¡Así es!
1: Ahora sí, vámonos con el extra del día de hoy. ¿Será que el extra? Que el extra. ¿Será que el de ya, pues, se va a llevar el tesoro del día de hoy? ¡Adelante!
4: El tesoro de mi coche tiene 545,30. No sé qué se suelta.
2: ¡Qué bruto, focalicero!
1: ¡Inocencio! ¡No le atino! ¡No le atino el rapaje! Pues ni modo, ni modérrimo. La cantidad de mi tesoro. Ya, hombre, tranquilo, muchacho. Quítame ese llanto, que recuerda que aquí no hay llanto porque mañana se acumula.
2: Yo mando eso, 5 boletos para City Cinema.
8: Bueno, ¿y tú por qué te metes en lo que no te importa?
2: Yo creo que ya me ganó unas palomitas, perdida.
1: Ya, la neta, sí, de tantas veces que repite lo mismo, yo digo que sí, mi gordita. Pero bueno, la cantidad que nadie se lleva es
9: 543,20.
1: Oh. 543,20.
2: Oye, doña Maggie.
1: Mañana más de 550 pesos. Súbele, que esta canción le encanta a mi señora bonita. A doña Maggie. Ay, a ti también. ¿Para qué te haces? ¿Para qué te haces, gordita?
2: Pero se lo presta doña Maggie.
1: Este es el señorón Chalino Sánchez con el alma enamorada. 33 grados centígrados aquí en Culiacán. Acompáñanos.

0: 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Es la 1:36.
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0: 33 grados centígrados.
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0: Hasta mañana, bizcochito, y hasta mañana, mujer, barbona, barbona, Magali, Magali, Magali. Oiga, bizcochito, y aquí el Ramiro esperando la canción de Feliz Feliz.
1: Ah, es cierto, pónsela, no Ramiro. Ramiro. ¿Y tú por qué suenas tan enojada, tú?
2: Porque no es viernes, que no te enfadando.
1: Uy, uy, uy.
2: Si la quieres escuchar, métete al YouTube.
1: Uy, dolor, me volviste a dar.
2: Doña Rosy.
1: Por ahí va entonces. Ay, estás viendo que anda feliz porque ganó su selección, ¿verdad?
3: Mándeme. Biscochita, hija, virga, virgo.
1: Claro que sí, señor Martín.
4: Virgo.
1: Y va a iniciar mi gordita. Adelante, mi gordita.
2: Para Virgo.
1: ¿Se te
2: un enfoque que... detallado te permite.
1: Adelante, adelante.
2: Un enfoque detallado te permitirá encontrar un error costoso. Tu organización es tu superpoder. Úsala para destacar. Una oferta de inversión inmobiliaria podría ser muy interesante. La paciencia con un amigo te fortalecerá. Todos tenemos días malos. Y un viaje educativo corto ampliará tus horizontes y conocimientos. Dedica tiempo a la limpieza y organización en tu hogar.
1: Muy bien.
5: Cáncer, cáncer, cáncer, bizcochito. Buenos días, buenas tardes.
1: Cáncer.
5: Adiós, adiós, que les vaya bonito. Un poquito muy tarde, pero bien damos. Firme, como la flecha.
1: David, viene siendo como debut y despedida, mira, el mensaje del David. Bueno, claro que sí.
2: Muchachas, hijo.
1: Vámonos de volada con Cáncer y dice así, fíjate, tu intuición está en su punto más alto, mi Cáncer. Síguela sin dudar el día de hoy. Hoy hazle caso a tu intuición, Cáncer. En el trabajo en equipo te traerá grandes satisfacciones el día de hoy. Se dice que es un buen día para revisar tu presupuesto familiar. Un ser querido el día de hoy necesita de tu apoyo y comprensión. Dedica tiempo a un hobby que te relaje y te haga feliz. Cuidado con tu nutrición porque hay pequeños cambios que hacen grandes diferencias. O sea, cuídate un poquito más en la cuestión de lo que comes, o sea, mi querido likes. Cáncer.
5: Piscis, Piscis, Piscis.
1: Bueno, estás enojado, ¿va?
4: Piscis.
1: Vámonos. Ah, es el Tomasito no está enojado.
2: Yo también soy Piscis.
1: A ver, mi dice, gordita.
2: Un sueño lúcido te dará...
1: Lúcido, lúcido.
2: Aquí dice lúcido porque está lúcido.
1: No, porque no se anda luciendo, es un sueño lúcido.
2: Bueno, un sueño lúcido te dará una respuesta importante a una duda. Tu creatividad fluirá. Hoy, dedícate a lo más importante de tu persona apasionada. Una pequeña ganancia inesperada te alegrará el día. El perdón en el amor es un acto de tu propio. Suelta el rencor y ama con el corazón. Un viaje espiritual te ayudará a soltar todo eso que llevas guardado en tu pecho.
1: Que no es bodega.
6: Tesoro, la bizcocho tiene...
1: No, el de abajo.
6: Sagitario, Sagitario, por favor.
1: Ya está, ahí le va.
4: Sagitario.
1: El signo de Sagitario, rápidamente porque estoy viendo que ya el tiempo lo tenemos encima. Sagitario, una nueva y emocionante aventura está a punto de comenzar. La buena suerte te sonríe en los negocios. El día de hoy la recomendación es arriésgate. Un plan de ahorro te permitirá cumplir un sueño muy pronto. La aventura en el amor te llenará de pasión y entusiasmo, goloso. Un viaje a un lugar desconocido te va a abrir la mente y el corazón, acéptalo. Y por último, no pierdas de vista tus ideales más elevados y nobles el día de hoy. ¡Última! ¡Última y nos vamos!
7: Capricornio, bizcochito, Capricornio.
1: Ya dijo, ya dijo.
4: Capricornio.
2: Para Capricornio, tu esfuerzo y dedicación será finalmente reconocido por tus superiores. La paciencia es una virtud. Los grandes resultados llevan tiempo. Tus finanzas están sólidas. Es el momento de disfrutar un poco. El amor requiere estabilidad y compromiso. Constrúyelo día a día, paso a paso, pero muy firme.
1: Pasito a
2: pasito. Un viaje
1: pasito.
2: De negocios te permitirá.
1: Un
2: viaje de negocios te permitirá cerrar un trato importante. No dejes de aprender y crecer profesionalmente. Te lo mereces.
1: Mi querido, ¿qué era?
2: Capricornio.
1: Pues allá, hasta ahí los dejamos. Ahí sí que se los debemos los demás. porque tenemos que ya retirarnos. Es que no nos,
2: rápido,
1: no nos andan alcanzando las 4 horas, mami gordita.
2: No, no, creo que yo me tendré que
1: durar las otras 2.
8: Hasta mañana, mi bizcochito. Hasta mañana, mi gordita. El tiempo se vino encima. Libra, ya no alcanzo, ya yo creo. Pero hasta mañana, que tengan bolita.
2: Bolita.
8: Calurosa y lluviosa.
1: A ver, de mi gordita no vas a andar hablando así tan así. Javi, o sea, hay filtros, Javi, tampoco.
8: Tarde, hasta mañana. Saludos. Ramiro ganó tu selección.
0: Mujer barbona, Magali, Leo, me siento muy contento, me siento muy feliz.
1: Ahí te va tu Leo. Ahí te va tu Leo.
3: Cuchito, hija, hasta mañana, hija, que descanses. Me escucho mañana, gordita, hasta mañana. Feliz mucho las dos.
1: Hasta mañana, ahora sí, gordis, gracias a nuestros patrocinadores, Coppel.
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1: ¡Qué rico! Provechito para ti si estás comiendo rico y sabroso. Te puse los saludos del Mike en negro, en una cartulina y en subrayado, mi gordita.
2: Ya, lleva a decir esto, esperando. Saludos para el señor Ronald, fotógrafo de las estrellas, Maya Estrada.
1: ¿A quién?
2: Al fotógrafo.
1: Ah, foto mi Mike. Foto mi Mike.
9: Eso es todo, Inocencio. ¿Qué te costaba, pues? Sí. Al tiro, tigre.
1: Qué falta de confianza. Bonita tarde de lunes. Deseo de verdad que nos vaya bien bonito a todos. Que tengamos una excelente semana. Y la invitación para que siempre, siempre nos escuchen. Siempre estén al pendiente de lo que andamos haciendo. De la música. Que bueno, programamos, dijo la otra. Pues especialmente para ustedes, pues la música que a ustedes les gusta escuchar, las promociones que deben de aprovechar, valga la redundancia, y por supuesto, todo lo que hacemos con el corazón, todos los locutores desde tempranito. Así es, nos vamos, mi gordita.
2: Hasta mañana, cochurruminas y cochurruminas. Y besitos, cachichurri.
1: Pasito Ramiro. Y final feliz no hubo el día de hoy para pa el Ramiro. Nada. De plan, finalito feliz, algo así.
10: Bueno, ¿y tú por qué te metes en lo que no te importa?
1: Ya. ¿Y quién sabe? Porque quincena no es, mi gordita, ¿eh? Bueno, Diosito me los cuide. Aquí los esperamos el día de mañana en punto de las 10 de la mañana. Esto es Grupo Firme, al final del día. 9 minutos para las 2 de la tarde. Somos el show de la Bizcocho.
2: Y la sexy Magali.
1: Disfruta tu día. Gracias precisamente por dejarnos ser un cachito de su tarde. Hasta mañana. Bye bye.
11: Se nos acabó el camino.

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10: Son las 2:07. 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
7: Son las 2 con 30 minutos.
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10: Son las 2:51. 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

La verdad, como siempre, estamos súper emocionados y contentos de ver tanta gente que nos demuestra tanto cariño y tanto amor a los amigos de la banda Recodo. Gracias. Que Dios nuestro Señor los bendiga a todos ustedes y que a nosotros no nos olvide. Vamos a pasarla bien, a divertirnos esta noche. Gracias. Con ustedes, la banda El Recodo, de Don Cruz y Sálaga.

las 3 con 8 minutos. 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

0: son las 3:29.
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0: 33 grados centígrados.
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6: Son las 3:34.
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10: Vale, que vale, continuamos adelante, caminante. WhatsApp en cabina 6674-184282. Aquí están los recoditos. Se llama Dos Enamorados. Es el amor. El amor es una cosa esplendorosa mientras no te cache tu esposa.

0: linda. Aquí Lucero. 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
2: 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Aquí está Marco Antonio Solís, el Buki. Se llama esto.
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0: 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Somos la mejor. 33 grados centígrados.
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0: Son las 3:56. 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

0: amigos, hoy es lunes, aquí estamos, lunes 4 de octubre, tarde nublada en Culiacán, temperatura nos marca 32 grados, el día de hoy aquí estamos.
1: Cinco, compadre.
0: ¿Cinco?
1: Cinco
0: de aquí octubre, te brinco, compadre. Mijo.
1: Ayer fue 4.
0: Jamón te saco.
1: 3.
0: Y aquí otra vez.
1: Ya, no me callo, compadre. Oye, compadre, hoy es 5, ayer fue 4, ayer fue día de los Franciscos y las Franciscas, día de San Francisco de Asís.
0: Me lo supuse.
1: Le dice mi mamá que no hay día de San Francisco, que es mi viejo, güey.
0: ¿Y si llovió ayer?
1: Bastante. Bueno, pues donde andaba yo, sí. Me había palado de...
0: ¿A qué horas?
1: Todo el día, güey. Toda la tarde estuve lloviznando y toda la noche.
0: Pues yo pasé.
1: Hubo una fiesta en Tacuichamona, San Francisco de Tacuichamona.
0: Ajá.
1: Y de este... Toda la noche llovió, pero la gente de todos modos se quedó.
0: Ok, salió en la... Eso fue la noche, porque entonces yo pasé por Tacuichamona, eran como a las 6 de la tarde,
1: uh-huh.
0: Y no había señales de lluvia. Incluso, pues, al entrar por la carretera internacional de la zona norte, dirigirme hacia Culiacán, pasé por la iglesia de San Francisco, así es que está justo ahí por la calle, del Mercadito, que es la calle Juárez.
1: Ah, la de Culiacán.
0: Y sí, la de Culiacán. Y tenía cerrada la calle justo porque me imaginé que iba a haber pachanga.
1: Se hace un festejo cada año, ¿eh? Y una no, gran verbena popular.
0: Y hasta esa hora, pues, no se veía señal de lluvia. Pues, te pregunto que si dónde, porque...
1: Patacuichamona.
0: Porque yo pasé por ahí en la tarde y no había lluvia.
1: Fue después de la tardeada.
0: Ok.
1: Pero fue una lluvia constante que no paró en toda la noche. Y bueno... Yo creo que esto viene a marcar como un cambio de clima, ¿eh? Yo creo que a partir de esta lluvia, porque fue una lluvia muy diferente a todas las demás. En otra ocasión había llovido mucho un ratito, o muy poquito, pero estuvo esta lluvia que te digo el día de ayer, fue constante durante alrededor de 5 o 6 horas aproximadamente. De esa agüita mojada, ¿eh? Ya sabes qué, sí, pero sí, un poquito más rapidita. Felicidades a todos los panchitos y a todas las panchitas que el día de ayer estuvieron celebrando su día, ojalá que se la hayan pasado bonito, que le hayan llevado su regalito, y pues que todos sus sueños se cumplan, ¿verdad?
0: A la Paca. Muchas felicidades, panchos y panchas.
1: A la Paquita, saludos a la Paquita. Y a todos los panchitos y panchitas que lo están escuchando en este día, a partir de este momento arrancan las fiestas, ahí viene el Halloween, ahí viene el Día de Muertos, ahí viene el Día de la Revolución, ahí vienen las posadas, el Día de la Virgen, Navidad, Año Nuevo y se acabó el año.
0: ¿Y va a haber feria? ¿Ganadeja? Porque ahí viene, ¿no? También, o sea, te faltó mencionarle que si va a haber feria...
1: Va a haber, como llevando cuántos años que no hay, ya por eso ya se me omite.
0: El año pasado no hubo.
1: El pasado no.
0: Y el año pasado hubo muy a medias, que no hubo palenque.
1: ¿A poco sí hubo feria el año pasado?
0: Sí, pues nadie supo, güey, porque un día antes prácticamente la organizaron, que duró como 9 días.
1: Ah, cierto, que fue bien cortita, va.
0: Que no hubo.
1: Y que se cerraba temprano.
0: Sí, que no hubo gente vendiendo, no hubo negocios, no hubo.
1: Sí, cierto.
0: Gente que viene de es que expositores,
1: y
0: no
1: que,
0: hubo.
1: Y que a las 10, 11 de la noche.
0: Para afuera, y el teatro del pueblo todo pedorro, el que lo hizo.
1: Hey.
0: No sé si ellos...
1: no lo hizo la mejor, obvio.
0: No, lógicamente no. Uh-huh. No sé si ellos lo hicieron, no sé quién contrataron, no, pues, está pedorro. Y era lo único que había en la feria ganadera porque no. Y los poquitos juegos, las cuaches que trajeron, eran gratis, güey.
1: Sí,
0: que hacías 2 horas de cola para subirte a un juego.
1: Que eran, o sea, como unos 3 juegos.
0: Ya ni nomás. Disneylandia.
1: Como unos 3 jueguitos nomás.
0: Sí, entonces no sé si este año vaya a ser.
1: No, yo creo que este año va a ser muy diferente.
0: Y si les duele lo que les digo, pues es la neta. Es lo que es. O sea, tampoco voy a andarles ahí sonsacando fregaderas.
1: Este año va a ser diferente. Creo que va a ser diferente este año. Va a ser muy parecido a lo que estamos acostumbrados en otros años en la feria ganadera. Porque el palenque todavía dicen que sí, dicen que no, pues vete a saber. Pero pues yo creo que la feria sí va a estar como estamos acostumbrados en años anteriores, ¿no? Con la exposición ganadera, música de banda, restaurantes, vendimia, juegos mecánicos, etcétera. O sea, un cantinón, en pocas palabras.
0: Dice la gobernadora que están las condiciones dadas y puestas para realizarlo de esa manera. Pues qué bueno, señor, usted que siempre anda con guaruras y todo, pues cuando uno está en condiciones de que lo cuiden, pues está en condiciones de todo. Entonces, pues ojalá estén las cosas bien puestas, como usted lo dice, para que todo el mundo acuda y vaya y se divierta como estamos acostumbrados a ver.
1: Verbena también va a haber.
0: Verbena también. Verbena nunca ha dejado de haber.
1: Nunca ha dejado, pero también el año pasado fue una situación similar.
0: El antepasado.
1: Que cerraban a las 10.
0: Bien temprano.
1: Empezaban a las 3, 4 de la tarde. Ajá. Normalmente la verbena se abre como a las 5 o 6 de la tarde. Y se cierra como a las 12. Uh-huh. Normalmente, y por ejemplo, los días más fuertes, que es el día 1 de enero, el día 25 de diciembre, el día 6 de enero, que son las tres fechas cuando la verbena tengo, porque me ha tocado estar en esas fechas a mí laborando por ahí, aunque no lo creas. Y de esos días se cierra hasta que se va el último alma.
0: Sí.
1: Pero los días normales a las 12, pero el año pasado sí, a las 9 y media, 10 de la noche, párale de contar, muy tranquila la situación. Y usted se ha preguntado, pues por obvias razones de inseguridad.
0: Ojalá, vamos a ver qué pasa, pero por lo pronto ya estamos en el décimo mes del año 2026, lunes 5 de octubre. Pues bienvenidos, Día de Todos los Santos Plácido. Que la pasen bien, que los cumplan feliz, al igual que estamos celebrando y festejando los Panchos y Panchas, que el día de ayer, uy, conocemos un montón, güey.
1: ¿Qué Pancho, compadre?
0: ¿Qué Pancho?
1: Un montón de Panchos, la neta, pues felicidades para todos ellos, compadre. Pues ya arrancando el mes de octubre, yo siento que el clima ya empezó a cambiar poquito, está haciendo poquito menos calor que otros años. Bueno, que otros días, mejor dicho. A la semana pasada fue un infierno. Pero ya esta semana, como que ya, desde el jueves, viernes para acá, como que ya cambió la cosa, ¿no? ¿Y te has dado cuenta?
0: Sí, por supuesto que sí, ya.
1: Y el causante de todo esto es Polo Polo.
0: El Polo. Ajá. Bueno, que ya se fue. Estaremos con ustedes hasta las 18 horas de la tarde. Quédese y comuníquese a los hijos de la remangada al mejor WhatsApp 6674-184282. Aquí vamos a estar atendiendo y recibiendo todas sus peticiones, quejas, cotorreo, mentadas y demás. Por lo pronto, estamos también un ratito más conectados en las redes sociales de la mejor 104.1 FM CLN, en el nuevo Facebook. Vamos a hacer una transmisión más al ratito por ahí. Y bueno, en todas las plataformas sociales y redes digitales, donde nos acompañe, pues échale muchas ganas. Aquí estaremos. Bienvenidos, bienvenidas y bienvenidas.
1: ¿Qué pasó?
0: Ah, no, vea, no, no.
1: Bienvenides.
0: No. Bienvenides.
1: Bienvenides.
0: Bienvenidos y bienvenidos.
1: Uy, qué razón me da, ya van 2 días que nos deja abandonados.
0: ¿El Capitata?
1: Capitata.
0: El Capitata está en Guadalajara.
1: Está en Guadalajara.
0: Sí, está en Guanatos.
1: No sé, ¿no estará en Guanajuato? Que no haya ido el John que buscar una pieza allá.
0: A lo mejor sí.
1: Pues está cerquita dos horas, ¿verdad? Sí. Se le extraña al Capitata, luego de quién me río. Bueno, señores, pues arrancamos, continuamos, los hijos de la remangada. Para mí es un honor presentarles a mi compadre, por supuesto, llevando el volante, el timón de la nave de la diversión. Mi compadre Jorge Ramos con ustedes, señoras y señores.
0: Gracias, señores.
1: Gracias, bello público.
0: Oh, perdón, bello público.
1: Perdón, bello público. Perdón, bello público.
0: Me confundí.
1: No, ya no existe el
0: Me confundí yo.
1: Ya, ya, esa, ya eso es pasado.
0: Ni te creo. Mi compadre Chucho Alapar Espinosa en el micrófono número 2.
1: Muchas gracias. Feliz inicio de semana. Arrancamos.

0: son las 4:22.
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0: tenemos invitados, invitados especiales, como es costumbre aquí a través de la mejor FM 104.1. Te cedo el honor,
1: compadre. Este chavalón lo conozco desde hace mucho tiempo, compadre.
2: No puede decir, yo lo parí.
1: ¿Verdad? Casi. Un día nos aventamos, un día del herrero, no, hombre, qué bárbaro, qué pachangón nos aventamos. Carlos, bienvenido, mi amigo Carlos Baltasar Castro. Pero hoy no venimos a hablar de los herreros, ¿verdad? Venimos a hablar de otra cosa. ¿Cómo estás? Primero que nada, Carlos,
2: bienvenido. Gracias por la invitación nuevamente, siempre es un lujo estar aquí.
1: No es la primera, ya son muchas veces, ni la última, ¿verdad? El día de hoy vienes, de nueva cuenta, habías venido a platicar con nosotros de esta empresa que es Geli Equipos Industriales. ¿Qué es Geli Equipos Industriales? Para la gente nueva que nos está escuchando, okay. Que todavía no sabe el significado, qué es lo que venden, qué es lo que hacen. ¿Para qué sirve?
2: Ok, ELI es un acrónimo de...
1: ELI. Es que todo, yo le digo ELI.
2: Sí, claro. ELI es el acrónimo de Handling Electric, Logistic e Intelligent, que significa equipos eléctricos y logísticos e inteligentes. Eso es el significado de ELI como tal. ¿Y a qué se dedica ELI? 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
1: Prácticamente lo que hace ELI es facilitarle a todas estas grandes empresas.
2: Claro.
1: Ponme un ejemplo de una empresa.
2: Coca-Cola,
1: bueno. Al decir tus patines, yo me quiero querer entender que son con lo que están descargando, sacan de los camiones y ya después lo suben al montacargas, ¿no?
2: Es correcto, porque imagínate que...
1: Porque mucha gente patina pesada de los que andan en la calle, ¿no?
2: Sí, claro, no, son esos. Imagínate, por ejemplo, que a ti te pongan a descargar un camión de cemento y que te digan, lo vas a descargar a pulso, o sea, para empezar vas a voltear los ojos el lunes crudo. Pues no lo vas a hacer.
1: Entonces, pero no es nada para, no es por, lo dices por mí, ¿verdad?
2: No, claro, ni por el olor que das de acá. El tema es que realmente ya con un MOFET, por ejemplo, ahorita los vamos a ver en video, pues vas a poder descargar no solamente con una sola persona, donde normalmente ocupabas 3-4 personas chalanes para poder descargar ese camión, pues ahora con el mismo operador del camión vas a poder descargar tu camión de cemento, por ejemplo, o muchas veces estos MOFET también los ves atrás del camioncito de cerveza, o los ves atrás del camioncito de refresco. Es un camión que se llama automontable, se sube prácticamente en automático y puedes trasladarlo junto con la mercancía y el camión.
1: ¿Un tipo rampa, pudieron decir?
2: No ocupa ni siquiera rampa. El equipo está preparado para subir en automático, tiene una, digamos, una función para poder meter las cuchillas y subirse al camión. Te lo llevas en automático.
1: Compadre.
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1: 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O sea, batalla porque quiere, ¿no?
0: Pues mucha gente batalla porque se le cierra el mundo y desconoce que aquí en la ciudad de Culiacán tenemos una empresa dedicada y enfocada a sacarle y solucionarle todos sus problemas. ¿Cómo cuántos equipos manejas, Carlos?
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1: ¿Desde dónde lo traen?
2: De China, de Hefei. Se llama, el poblado se llama Hefei.
1: Aquí pasando la guasiva.
2: Y todos estos equipos, aparte que algo muy interesante es el tema de baterías litio. 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
1: ¿Sí?
2: Esto hace cerca de 50 años pasó en China. Y hoy por hoy los equipos ELI están fabricados con baterías litio que se cargan prácticamente en hora y media, que además pueden tener una vida útil de hasta, o de una garantía de 5 años, pero pueden tener una vida útil de hasta de 20 años. 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
1: Oye, es cierto, normalmente los equipos son de qué, son de gasolina.
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2: 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Inclusive, nosotros ya estamos desarrollando las primeras plataformas para empresas como, por ejemplo, Mercado Libre, como Amazon, que están trabajando con montacargas que no son tripulados por las personas. Es decir, trabajan 24/7, totalmente robotizados y no ocupan la manipulación de las personas. Entonces, es una era en la maquinaria muy, muy interesante.
1: Me tocó ver una vez en la Expo, no sé, fue el año pasado, antepasado, que me tocó estar ahí. ¿Cómo se le llama? Mira, este, que me sorprendió, que es como un elevador que no sé cuántos metros se eleva.
2: Plataformas de tijeras, esas
1: existen. ¿Esas para qué se utiliza normalmente?
2: Se usan, por ejemplo, para el mantenimiento, cambio de luces, cambio de foquillos, pintura. Generalmente es para el mantenimiento de edificios, pero también hay, por ejemplo, telehandler, que es el que está enseguida. Esos llegan a alcanzar hasta los 62 metros de altura. Llegan hasta los 72.
1: ¡Órale! O sea, por ejemplo, si un edificio es para pintar, un albañil, mantenimiento, todo esto.
2: Por ejemplo, los manipuladores se usan mucho para la paja, para subir. No sé si has visto que en algunas partes o terrenos tienen amontonado la paja o el alimento del caballo.
1: Con esos
2: manipuladores es como logran acomodar las alfalfas a esas alturas.
0: Qué interesante, la verdad. Cuando uno ve esos trabajos, se pregunta, ¿cómo harán eso?
2: Los
0: ovnis justamente con este tipo de maquinaria.
1: Antes era puro lomo, compadre.
0: Sí, con ese tipo de herramientas. Y bueno, empresas como Coca-Cola, DHL, BYD, Hyundai, Volaris, Honda, Maja, Midia, Cemex, son empresas a las que les da servicio. Claro. Carlos,
2: es, ¿no? Correcto, a nivel nacional.
0: Avalan.
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0: Ok, son 12 entonces, muy bien. Correcto. Pensé que le distribuías a 12.
2: No, okay. Son 12 clientes, hay bastante, gracias a Dios.
0: La base
2: aquí en Culiacán.
0: Perfecto.
1: Oye, Carlos, no sé si estoy bien o estoy mal, me tocó el otro día ver. Bueno, me comentó un camarada mío que había contratado con ustedes una retro.
2: Correcto.
1: ¿También lo hacen?
2: También manejamos retros.
1: ¿Es nuevo o qué? Porque yo sabía que hacían todo eso. Pero
2: tenemos cerca
1: ¿ya tienen
2: de un
1: retros
2: año,
1: también?
2: Cerca de un año más o menos trabajando en la línea amarilla. No lo manejábamos hace un año, pero ya traemos. Lo que pasa que estábamos esperando realmente traer un producto de calidad. Ajá. Lo estamos trayendo con motor Perkins, que es un motor realmente de alta calidad, muy confiable, y sobre todo con 3 años de garantía, cosa que en la maquinaria tú lo sabes.
1: ¿Qué marca viene siendo?
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1: ¿Cuál viene siendo el martillo?
2: El martillo es con lo que tú demoles.
1: Es
2: la demolición. Es muy.
1: Sí, porque la reto tiene varias funciones, ¿no? Claro, ¿no? Tiene una cuchara, tiene otra por ahí, es cierto. Adelante, compadre.
0: Nosotros estamos viendo a través de físicamente los equipos, porque tenemos un tríptico aquí. La gente está viendo, algunos la gente videos. Que está viendo nuestra transmisión está viendo algunos videos, pero en alguna página de internet que sí, debe claro. de existir, las, tienes todo en existir.
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1: 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Una cartera, ya decía mi compadre, mencionaba alguna de las tantas empresas, sí. pero no sé si tú has detectado aquí en Culiacán y en Sinaloa, que es donde nos escucha la mayor parte de la gente aquí en La Mejor FM, que tú hayas detectado, digas tú, ¿a quién le puedes recomendar tus productos? Por ejemplo, empresas que no tienen, que no te contratan el servicio, que sería bueno, si no se animan a perder a rentarlo y si les gusta que lo compren.
2: Claro, Sinaloa es el granero de México, sin duda. Entonces, en Sinaloa hay muchos productores de alimentos. De hecho, creo que Sinaloa alimenta gran parte del país. Y aquí uh-huh. en Sinaloa, pues realmente hay muchas empresas que producen que el tomate, que la sandía, no sé, uh-huh. pepino.
1: Sí, sí,
2: entonces,
1: sí, sí.
2: 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Si uh-huh. hoy por hoy mucha de lo que adolecen las empresas es tener equipos ya muy obsoletos uh-huh. que realmente se están convirtiendo en un problema, y pues nosotros podemos darle la asesoría, 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
1: ¿Dónde puede ver de la gente en exhibición? ¿Tienes en aquí, exhibición? Sí, ¿en dónde están ubicados?
2: Aquí en Culiacán hay dos ubicaciones, una está bajando el puente de nivel, enseguida de un café y una farmacia muy conocida.
1: No
2: voy
1: a decir que el café no es normal, ¿no? Porque
2: tampoco es.
1: ¡Todo mal!
2: De por y sí. La otra ubicación está aquí en Caseta 4. Está, okay. pues todo el mundo ubica el punto de Caseta 4.
1: La gente puede ir a verlos, a conocerlos.
2: Puede irlos, subirlos, arrancarlos y calarlos, sin problema.
0: Carlos, muchas gracias, muchas felicidades por este trabajo. La verdad que es impresionante ver, y es un infinito, es sin fin lo que la gente puede requerir, necesitar, los empresarios, claro. 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
2: 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No tiene computadora, no tiene PLC, es muy básico funcionar. Y en cuanto a la reto, al otro dicho que hemos desarrollado es...
1: No es tan delicadito como los carros modernos.
2: Es muy sencillo. La retro tiene tantos accesorios que te digo, hablamos del martillo demoledor, hablamos sí, del sí. tema de la, hay una almeja que se usa para, por ejemplo, tomo el tema de la chatarra. Ajá. Nosotros a la retro le decimos que tiene más accesorios que la Barbie divorciada.
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1: Perfecto, mi hermano, muchas gracias.
0: Gracias, Carlos, mucha suerte y por allá nos vemos pronto, si Dios quiere.
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0: 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Somos la mejor. 32 grados centígrados. 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
18: ¿Qué dicen las víboras cascabeleras?
19: Hola, buenas tardes, feliz lunes, saludos para ti, mi gran amigo hermoso, precioso, chulo, bello, saludos para el pollo, para Chucho, linda tarde, Dios los bendiga.
20: Lástima que ya no te quiere. Así le hables todos los días y le digas chulo, precioso, dores media hora halagándolo. Ya no te quiere, te tiene bloqueada.
21: ¿Por qué pones palabras en mi boca, tú?
20: Yo estoy viendo que tú lo dijiste, yo simplemente lo otro.